gracias, Señor, porque a través de tu Espíritu Santo te podemos adorar, Señor. Gracias.

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1: Humillarse es una palabra que viene del hebreo chafel, y es una palabra que está 29 veces en el Antiguo Testamento, que literalmente significa rebajarse por sí mismo, empequeñarse por sí mismo, en forma voluntaria, consciente y permanente, bajo el anhelo de un claro sentimiento a Dios y de sometimiento a su soberana voluntad. Humillarse es lo contrario de la altivez, es lo contrario de la soberbia, que son posturas del corazón y que son desagradables a Dios. Nadie que sea soberbio, soberbia, nadie que sea altanero, altanera, va a agradar a Dios. Levítico 26, 40 y 41 dice: y confesarán su iniquidad y la iniquidad de sus padres por su prevaricación con que prevaricaron contra mí, y también porque anduvieron conmigo en oposición. Yo también habré andado en contra de ellos y los habré hecho entrar en la tierra de sus enemigos. Y entonces se humillará su corazón incircunciso y reconocerán su pecado. Es parte de las cosas que conlleva el humillarnos, reconocer nuestros pecados. Ahora, humillarse, ¿por qué? ¿Por qué tener que humillarnos? Porque solo tiene Dios, solo Dios tiene la virtud y la capacidad en sí mismo de ser humilde sin haberla aprendido de nada ni de nadie. Dios no aprendió la humildad, como dice el Señor Jesús: aprended de mí, que soy manso y humilde de corazón, y hallaréis descanso para vuestras almas, según Mateo 11, 29. ¿De quién lo aprendió él? De nadie. Esa virtud es propia de su naturaleza. Imagínese que Dios fuera un Dios arrogante, altanero, soberbio, creído. No existiera creación ni humanidad. Humillarse, ¿por qué? Porque la altivez, la soberbia, la arrogancia, el orgullo, el ser un creído o una creída, no es algo propio de Dios. El hombre fue hecho a la imagen y a la semejanza de Dios, y fue hecho para que exprese a Dios, no a Satanás, que es el orgulloso, el altivo, el creído y el soberbio. Somos la expresión legítima de Dios. El enemigo ha ensuciado al ser humano en la desobediencia a Dios, lo ha contaminado, y por eso hemos sido llevados a posturas inapropiadas. Humillarse, ¿por qué? La primera experiencia desagradable fue en el cielo, y el origen de lo sucio, de lo vil, de lo despreciable, de lo infame ocurrió en el cielo con ese querubín. Cuando dice Isaías 14:11, descendió al infierno tu soberbia y el sonido de tus arpas, gusanos serán tu cama y gusanos te cubrirán. Ezequiel 28, 15 al 17 dice: perfecto eras, o sea, hablándose del querubín, antes de pecar, en todos tus caminos, desde el día que fuiste creado hasta que se halló en ti maldad. O sea, que no existía otro diablo, más diablo que el diablo, para engañar al pobre diablo. Todo era perfecto. Pero como Dios no creó robots, las criaturas, tanto en el cielo como en la tierra, nos dio la libre voluntad para que nosotros, de nosotros mismos, le sirvamos o sencillamente no le sirvamos, hasta que se halló en ti maldad. Entonces, la altivez, la soberbia, la arrogancia, todas esas cosas sucias y que contaminan y que son contrarias a la naturaleza del Dios de amor, del Dios humilde, y que son propias de Satanás. Y el texto dice: se enalteció tu corazón a causa de tu hermosura. Cuidado con la gente que es hermosa en algún aspecto, desde lo físico hasta cualquier otro atractivo que pueda parecer hermosa. Démosle gracias a Dios, y hasta me incluí, démosle gracias a Dios si algo de eso hubiese en nosotros. Pero no, el querubín, en lugar de pensar, Dios me creó, y es cierto, soy la criatura más hermosa aquí en el cielo, hago las labores más importantes aquí en el cielo. Ah, pues entonces todo lo que me falta es sentarme en el trono de Dios y ser Dios. Y ahí fue su desgracia. Se enalteció tu corazón a causa de tu hermosura, y corrompiste tu sabiduría a causa de tu esplendor. Por lo tanto, yo te arrojaré, dice el Señor. Entonces, aquí están estas declaraciones divinas, están registradas en la palabra de Dios. De aquí se desprenden sabios consejos como Proverbios 16, 18 al 19, que dice: antes del quebrantamiento es la soberbia, y antes de la caída la altivez de espíritu. Porque mejor es humillar el espíritu con los humildes que repartir despojos con los soberbios. Proverbios 30, 32 dice: si caíste, fue porque te enalteciste, y si mal pensaste, pon el dedo sobre la boca. Entonces nos conviene, como dice Pedro, capítulo 5, verso 6 de su primera carta: humillaos pues bajo la mano poderosa de Dios, para que sea Él el que os ensalce cuando fuere tiempo. Dios nos va a procesar antes de levantarnos para formar en nosotros el carácter apropiado de que cuando Él nos levante, no seamos unos soberbios, unos altaneros. O que digamos mi fuerza, mi capacidad, mi sabiduría, como lo dijo el querubín. No. Lo cierto es que si somos honestos, siempre vamos a encontrar a alguien al lado que tiene mejores cualidades que las nuestras. Y sin embargo, quizá no está en mejores condiciones que las nuestras. Entonces, gracias a Dios, porque no es de los ligeros la carrera, no es de los sabios el pan. A todo acontece tiempo y ocasión. Entonces, humildad es una virtud que se alcanza mediante el aprendizaje. El acto de humillarnos depende de nosotros. Y el humillarnos o rebajarnos, eso va a poder despertar en nosotros la virtud de la humildad. La humildad es una virtud que se alcanza mediante el aprendizaje. El Señor dijo: aprended de mí. Así dijo el Señor Jesús. Él no dijo propiamente: aprended de mí la humillación. No, es algo que tienes que hacerlo tú, lo tengo que hacer yo en forma voluntaria y consciente. La humillación se ofrece como una ofrenda de la actitud, o se recibe mediante actos o procesos que quebrantan. La humildad se posee mediante un proceso de humillación, de entrega voluntaria y permanente. ¿Saben ustedes que el manto, la Biblia habla mucho de los mantos, manto apostólico, manto profético, manto pastoral, manto de mantos, pero el manto que más se honra en el cielo y que los ángeles mismos honran aquí en la tierra es el manto de la humildad. Los que han alcanzado a que se les ponga el manto de la humildad, ¿por qué? Porque antes ejercitaron la humillación, a grado que pudieron adquirir la virtud de la humildad. Y cuando ese manto se les pone, es el único manto impenetrable por el enemigo. Es el único manto más honrado en el cielo y en la tierra. Que el Señor nos ayude a alcanzarlo. La humildad, entonces, se posee mediante un proceso de humillación, de entrega, voluntaria y además permanente. Un acto de humillación es cierto que puede traernos perdón, vida y aceptación en el momento que nos humillamos, pero un estilo de vida de humildad, aún pudiera alguien en determinado momento aparentarlo, que es humilde. Ahora, quienes realmente se determinan a humillarse son las personas que vendrán a ser virtuosas delante de Dios, porque en esa disposición de humillarnos es que vamos a poder llegar a ser humildes de corazón. Y eso va a activar la mano de Dios para ponernos el manto de la humildad. Ahora, ¿quiénes pues se visten de este manto de la humildad? No habrá dardo del enemigo que los traspase. La humillación va de la mano con la humildad, y la humildad entiende que ella surge y se fortalece a través de la disposición de humillarnos. Alguien se puede humillar y no ser propiamente humilde. Se humilló por alguna circunstancia o hubo circunstancias que lo llevaron a eso, a humillarse, pero no tiene la disposición de aprender a ser humilde. Alguien pues puede dar el chispazo de ser humilde sin serlo, porque fue tal vez humillado mediante circunstancias, pero no se puede ser humilde sin tomar la humillación como un estilo de vida. Es terrible cómo personas tienen el corazón tan endurecido que no pueden humillarse.
0: ¿Qué mensaje tan interesante nos está enseñando el apóstol y maestro Amador Valenzuela? 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
0: Ahora continuamos con el mensaje de hoy.
1: Que no pueden humillarse. Tienen que pedirle perdón a alguien, aunque sean culpables. Y si no, es que no puedo. ¿Por qué me voy a humillar con esa persona? ¿Eh? Y ahí la perdemos. Hay quienes se humillan delante de los hombres para ganar el favor de los hombres. O por alguna otra razón, pero no son capaces de humillarse delante de Dios. Entonces, qué privilegio humillarnos hasta aprender a ser humildes, llegar a ser mansos, ser agradables a Dios y acepto a los hombres. Daniel 2:46 dice: entonces el rey Nabucodonosor se postró sobre su rostro y se humilló ante Daniel y mandó que le ofreciesen presentes e inciensos. El rey Nabucodonosor, el rey del gran imperio babilónico, se humilló ante Daniel, y la razón es porque no conocía al Dios de Daniel. Si no, se hubiera humillado ante el Dios de Daniel y no propiamente ante Daniel. Él pensaba que tales virtudes que emanaban de Daniel eran propias de él, pero no eran propias de él, eran virtudes propias de Dios que fluían a través de Daniel. En el capítulo 4, verso 37, cuando él aprendió la lección, dice: ahora yo, Nabucodonosor, alabo, engrandezco y glorifico al Rey del Cielo, porque todas sus obras son verdaderas y sus caminos justos, y él puede humillar a los que andan con soberbia. Ya había procesado aquello y ahora se daba cuenta que era un asunto del Dios de Daniel y no propiamente de Daniel. Ahora, el Señor Jesús es el más grande ejemplo de humildad. Hasta lo dijo en Mateo 11:29: pónganse mi yugo, déjenme enseñarles, porque yo soy humilde y manso de corazón. Y si así lo hacen, van a encontrar descanso para el alma. Ahora, el Señor Jesús realizó el más alto acto de humillación. ¿Por qué? Porque él, siendo Dios, no podía humillarlo a alguien más. Él debería humillarse a sí mismo. Y la Biblia así lo enseña en Filipenses 2:8. Y se humilló a sí mismo en obediencia a Dios y murió en una cruz como morían los criminales. Entonces, él se humilló a sí mismo y se humilló hasta lo sumo, hasta la muerte y muerte de cruz, y por ello también se le dio la mayor honra. Fue el salmista en el Salmo 119, verso 67, cuando dice: antes que fuera yo humillado, descarriado andaba. O sea, lo que está diciendo: yo no me humillé en forma voluntaria y consciente. Dios usó algo para quebrar mi soberbia, mi arrogancia, porque antes que yo fuera humillado, no dice antes que yo me humillara, antes que yo fuera humillado, descarriado andaba. Pero ahora guardo tu palabra. Por lo menos que aprendamos eso. O me humillo en forma voluntaria y consciente, o espero que Dios sea el que intervenga y de alguna forma Él sabe muy bien cómo quebrarnos, cómo humillarnos. Y mientras estamos en la necesidad, gemimos, lloramos, gritamos, pedimos la oración. Pero una vez que salimos de eso, volvemos a lo mismo, como el buey al degolladero y como el loco a la prisión para ser castigado. Otra vez vuelve a decir el salmista, 4 versos más adelante, en el 71: bueno me es haber sido humillado para que aprenda tus estatutos. Es una buena pregunta sería, ¿me humillo delante de Dios en forma voluntaria y permanente o dejo que Él me humille? Entonces, sí se humillare mi pueblo. Los beneficios de humillarnos son muchos. Dios nos oirá desde el cielo. Dios perdonará nuestro pecado. Dios sanará lo que esté causando algún daño. Dios promete que en esa humillación voluntaria, permanente y consciente, sus ojos estarán abiertos, sus oídos estarán atentos a nuestra oración. No vendrá mal en nuestro día sobre nosotros ni sobre nuestras familias. Primera de Reyes 21:27 dice: y sucedió que cuando acabó yo estas palabras, rasgó sus vestidos y puso cilicio sobre su carne, ayunó y durmió en cilicio y anduvo humillado. Usted lea en casa quién fue este rey Acab, y fue uno de los hombres más horribles que tuvo el pueblo de Israel. Mandó quemar a hijos de él al dios Moloca, un ídolo inmundo. Era el marido de la peor mujer que ha estado en la historia de Israel, Jezabel. Estuvo persiguiendo al profeta Elías para matarlo, etc. Sin embargo, cuando le vino el quebranto, se ayunó, se humilló, perdón, con ayuno, durmió en cilicio, anduvo. No solo se humilló, anduvo humillado. Si veo hasta el verso 29, me brinco del 22, ¿no has visto cómo Acab se ha humillado delante de mí?, dice el Señor. Pues por cuanto se ha humillado delante de mí, no traeré mal en sus días. En los días de su hijo traeré el mal sobre su casa. ¡Qué barbaridad! ¡Qué amor de Dios! Habiendo sido pero horrible este hombre, su reinado horrible, pero en un momento se humilló. Y Dios dice, en sus días no voy a traer el mal, pero el pecado pasó a su descendencia. Ahora, padres de familia, si nosotros hemos aprendido estos principios inalterables de la palabra de Dios, humillarnos delante de Dios, orar, buscar tu rostro, arrepentirnos de nuestros pecados, para que el perdón de Dios esté sobre nosotros, para que los cielos se abran y nuestra vida sea una vida bendecida. ¿Por qué no inculcar esto a nuestros hijos, a los hijos de nuestros hijos? La humillación, las lágrimas, no pasan inadvertidas nunca delante de Dios. Segunda de Crónicas 12:1-12 dice, esto dice el Señor: ustedes me abandonaron y por eso yo los abandono en manos de Sisac. Entonces los líderes de Israel y el rey se humillaron y dijeron, el Señor es justo al hacer esto con nosotros. Cuando el Señor vio el cambio de actitud en ellos, les dio este mensaje a Semaías, puesto que el pueblo se había humillado, no los destruiré. Qué interesante. Por cuanto el pueblo se ha humillado, no los destruiré, a pesar de que me abandonaron. Y entonces, después que venía el mal sobre ellos, pusieron un escudo mediante la humillación y Dios se atravesó en el asunto para que no viniese destrucción. Por eso es que David aprendió esta lección y dijo, los sacrificios de Dios son el espíritu quebrantado, al corazón contrito y humillado no lo despreciarás tú, oh Dios. Nunca vamos a perder delante de Dios si somos esta clase de personas, de creyentes, de vivir con un corazón contrito y humillado. Dios no nos puede despreciar. Lo horrible de no humillarnos. Segunda de Crónicas 33:21-25. Amón hizo lo malo a los ojos de Dios, así como su padre Manasés rindió culto y ofreció sacrificios a todos los ídolos que su padre había hecho. Pero a diferencia de su padre, no se humilló ante Dios, sino que Amón pecó aún más. Y tiempo después, los propios funcionarios de Amón conspiraron contra él y lo asesinaron en su palacio. Segunda de Crónicas 36:11. Sedequías hizo lo malo en los ojos del Señor y se negó a humillarse. Cuando el profeta Jeremías fue ante él y le habló de manera directa, pero era duro y terco y rehusó humillarse, volverse a Dios. Las consecuencias fatales. Nuestro modelo es el Señor Jesús. No seamos egoístas. No tratemos de impresionar a nadie. ¿Por qué no inclinarnos a ser humildes? ¿Por qué no considerar a los demás como mejores que nosotros? ¿Por qué ocuparnos solo de nuestros intereses y desinteresarnos de la necesidad de otros? ¿Por qué no tomar la misma actitud del Señor Jesús, que aunque era Dios, no se consideró ser igual a Dios como cosa a que aferrarse? Renunció a los privilegios divinos, adoptó la postura de la humildad y tomó la posición como si fuera un esclavo. Y aunque nació como si fuera un humano, se humilló a sí mismo, hecho obediente hasta la muerte y muerte de cruz, a morir como si fuera un criminal. Por eso Dios le elevó a lo máximo, a lo sumo, y le dio el honor sobre todo nombre que está por encima de cualquier nombre, en el cielo o en la tierra o debajo de la tierra. La humillación está íntimamente ligada a la actitud del corazón. La actitud del corazón es lo más importante, y sobre eso habrá siempre consecuencias para bien o para mal. La actitud del corazón es la postura del corazón y se refleja en la disposición, en el ánimo que nosotros manifestamos en hacer las cosas. La actitud puede ser benévola o bien intencionada, puede ser pacífica o también puede ser amenazadora. Pero ¿por qué no tomar una actitud sana, bajo el anhelo, el deseo de agradar a nuestro Dios, al Señor Jesucristo? Proverbios 4:23 dice: sobre toda cosa guardada, guarda tu corazón, porque de él mana la vida. Esta es la mejor manera de alcanzar la bienaventuranza que dijo el Señor: bienaventurado.
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9: Hoy quiero hablarle, hermanos, los vientos están soplando. Ezequiel capítulo 37, el versículo 9, habla de los huesos secos. Y Ezequiel habla una palabra y dice, él me dijo, profetiza al Espíritu, profetiza, hijo de hombre, y di al Espíritu, así dice el Señor, ven de los cuatro vientos, oh Espíritu, y sopla sobre estos muertos y vivirán. So, aquí en la escritura de Ezequiel vemos cómo el viento está soplando. Y los vientos, ya lo decía ahorita, hermanos, vienen para a despertarnos. Los vientos en nuestras vidas no son malos en nuestras vidas, son vientos. Y quiero decir esto, las cosas que nos suceden en nuestras vidas, no todo es malo. No todo es malo, es muchas veces el Señor soplando a nuestras vidas para que nosotros podamos ver que Dios nos está tratando de llamar la atención. Ya estamos en estos últimos tiempos donde Cristo viene pronto. El día de ayer veníamos de Albuquerque y decíamos esto en broma, ¿verdad? Pero pusimos el, ¿cuántos se acuerdan de Marino? Resulta que los de mi edad deben de acordarse de Marino. Y Marino, nuestros padres cuando estábamos pequeños, ¿verdad? No sé ustedes, ¿verdad? Para asustarnos como que y acercarnos a Dios, nos ponían la gran tribulación. ¿Se acuerdan? Y ándale, y si no te arrepientes. Y nos ponían la gran tribulación como para querer asustar. Y veníamos recordando, pero yo escuchaba las palabras de ese himno y le decía a los que venían en la van conmigo, y les decía, ustedes se pueden imaginar ese escenario que está hablando este canto, y todos creo que estábamos en un acuerdo y dijimos, no queremos imaginarnos ese escenario. Y yo creo que nadie en este cuarto, en este auditorio, quiere imaginarse ese escenario cuando Cristo venga. Y Cristo viene por nosotros, Cristo viene por su iglesia, Cristo viene y nosotros debemos estar preparados, mis hermanos, y mirar los acontecimientos que están sucediendo en este mundo, las guerras, todo esto, hermanos, si usted lo mira, hay muchas cosas que son parte de la profecía, hay muchas cosas que todavía las profecías no se cumplen, amén, pero muchas cosas proféticamente se están cumpliendo. Y una de las cosas que Dios hace es que Dios empieza a soplar a nuestras vidas, Dios empieza a soplar y para nosotros entender, hermanos, lo que Dios está hablando. Y más que de preocuparnos esto de los acontecimientos que están pasando, más de preocuparnos el canto de la gran tribulación, hermanos, lo que debe de suceder es que nos debe de preparar a nosotros para acercarnos más a Dios, para acercarnos más al Señor Jesucristo, para tener una relación mejor con el Señor Jesucristo, más de estar preocupados y seguir perdiendo el tiempo, seguir estar nosotros asustados de todo la economía y la gasolina y todo lo que usted pueda estar pensando, mi hermano, más de preocuparnos, debemos de nosotros prepararnos porque Cristo viene pronto. Cristo viene por una iglesia santa, pura, una iglesia sin mancha, una iglesia, hermanos, que el Señor quiere, hermano, una iglesia que sepa, porque todo lo que vamos a hacer en el cielo, hermanos, es adorar al Rey de Reyes y decir santo, santo, santo, santo, santo. Y si ahorita no podemos nosotros alabar y preparar nuestro corazón, nuestra mente para esto. ¿Qué nos cabe que vamos a ir al cielo? Así que hoy solamente lo que estamos haciendo en este lugar, cada miércoles, cada domingo que nos reunimos, es solamente practicando para cuando venga el Señor Jesucristo por su iglesia y Él me lleve, seamos arrebatados en el nombre de Jesucristo, hermano, y se encontremos con Él en los cielos y poder decir: Santo, Santo, Santo, Santo. Poder nosotros, mi hermano, alabar el nombre del Señor Jesucristo. Si aquí no lo puedo hacer, mucho menos en el cielo. Así que, ¿por qué no alaba el nombre del Señor en estos momentos? Leímos en Ezequiel. Y cada vez que el pueblo del Señor iba a ser atacado, el Señor quería hablar a ellos a través de un castigo. Venía el viento del norte. El viento del norte, hermanos, es un viento de corrección. Es un viento que nos trae corrección a nuestra vida. Si usted lee la palabra del Señor en el libro de los Hechos, el capítulo 27, versículo 14, la historia de Pablo cuando iba a Roma, llegó un viento, dice la palabra del Señor, un huracán llegó y ese huracán venía del norte. Y hermanos, y en este tiempo, hermanos, el viento del norte está soplando a la iglesia, está soplando a la iglesia de su nombre, está soplando a la iglesia que el Señor viene por ella, el Señor viene a traer juicio. No es algo malo, porque cuando oímos la palabra juicio automáticamente pensamos algo malo. No es algo malo, porque no quiere traer destrucción a nuestras vidas. Él quiere que veamos mal. El juicio es para que usted y yo podamos ver lo mal que estamos y lo que tenemos que corregir en nuestras vidas, lo que nosotros debemos de cambiar. Él no quiere traer destrucción, hermanos. Él quiere traer corrección. El viento del norte viene y trae un juicio de corrección a nuestras vidas, para advertirnos y decirnos: hey, hay áreas en nuestras vidas que tenemos que corregir. Hay cosas en nuestras vidas que no podemos seguir viviendo igual. Hay cosas en nuestras vidas que no podemos nosotros, hermanos, dejar de hacer. Perdón, hay cosas en nuestras vidas que nosotros, nuestra actitud, nuestra manera de ser, nuestra manera de conducir, nuestra manera de adorar, nuestra manera de servir. El Señor dice: estoy soplando a tu vida porque necesito que cambies estas cosas en tu vida. Déjeme decirle algo, mi hermano, mi amigo, que usted está aquí en este día. El Señor destruyó a Sodoma y a Gomorra no porque había inmoralidad. ¿Cómo, hermanos, si la Biblia dice por pecado? No, el Señor los destruyó, hermanos, porque ellos, hermanos, porque el juicio de Dios cayó sobre ellos, porque ellos no quisieron aceptar la misericordia de Dios. Usted puede leer Génesis capítulo 18. En Génesis capítulo 18 usted puede ver cuando Abraham le dice: Señor, si hubiera 50 justos, tú lo destruirías. Y el Señor dijo: por 50 justos no los destruiré. Si hubiera 40 justos, por 40 justos no los destruiré. Si hubiera 30, si hubiera... O sea, el Señor estaba ofreciendo misericordia antes de traer destrucción. El Señor ofrece misericordia. El Señor empieza a soplar y empieza a decir: mira esto en tu vida. No, cuidado con esto en tu vida. Cuidado con esto que está soplando. Y muchos de nosotros preferimos, hermanos, seguir viviendo el mismo estándar de vida que cambiar lo que Dios nos está hablando. Muchos de nosotros decimos: no, Cristo todavía. Eso de que Cristo viene lo han estado diciendo desde que el hermano tenía como 5 años. Ya tiene 50 y tantos. Imagínese, no, Cristo no viene. Déjeme le digo: Cristo viene por su iglesia, y el viento del norte está soplando a su iglesia para advertirnos, para traer un juicio de decir: tienes que cambiar. Un juicio de salvación. Hay gente que el Señor ha ofrecido salvación, hay gente que el Señor ha ofrecido, hermano, el regalo de la salvación, y mucha gente hace oído sordo para no aceptar el evangelio de salvación, para no aceptar lo que Dios está ofreciendo. El Señor dice, ofrece un juicio y dice: hey, no puedes seguir viviendo de esta manera, conduciéndote de esta manera, vistiendo de esta. Come on, church.
10: Ah, you thought I wasn't going to go there. I was going to go there. Vistiendo de esta manera. Ah, hermano, pintando de esta manera. ¿Qué pasó por ahí? Ay, hermano, déjenme le digo, no disfigure la creación de Dios. Let me just say that again to everybody. No disfigure la creación de Dios. Dios lo hizo hermoso y perfecto como usted está. Usted no necesita ningún colorete, arete, ni nada. Dios lo hizo perfecto. No se ande haciendo más agujeros, se le puede salir el aire. Come on, church. Si Dios quería que usted tuviera el pelo rojo, se lo hubiera dado rojo. Si lo quería verde, si lo hubiera querido morado, se lo hubiera dado morado. Si Dios quería que sus labios estuvieran fluorescentes, Dios se lo hubiera dado fluorescente. Pero Dios lo hizo perfecto. Mentira del diablo que usted tiene que, es que me tengo que ver bonito para mi esposo o para mi esposa. Déjeme le digo, yo estoy perfecto para mi esposa. Ella está perfecta para mí. No necesita nada del mundo. El viento del norte está soplando, diciendo a la iglesia: ¡Hey, despiértate, iglesia! You might not like it, and that's okay with me. A lo mejor a usted no le gusta. Dice, hermano, no se vaya por ahí porque se van a ir las almas. Las almas necesitan escuchar la verdad. ¿Por qué cree que están aquí? Porque ellos están cansados de vivir lo mismo y lo mismo y lo mismo. No mirar un cambio. Yo quiero decirle, mi amigo, tú has llegado al lugar correcto porque Cristo tiene algo para ti. El soplo del norte ha soplado sobre tu vida y te ha dicho: hey, tú puedes cambiar eso y puedo cambiar tu situación en algo diferente. Puedo darte la vida que tú has estado esperando. Puedo darte la esperanza que tú has estado esperando, hermano, porque hay gente que quiere vivir en dos estándares de vida. Let me go a little bit deeper. Hay muchas iglesias que quieren vivir en dos estándares de vida. En la iglesia soy uno y afuera visto como otro. Tenga mucho cuidado andar en Egipto porque se le puede quedar lo de Egipto. Y tengo Biblia, si usted lee el libro de Génesis, el capítulo 3, cuando Moisés, el capítulo 2, perdón, cuando Moisés se toparon esas mujeres y le preguntaron a Jetro quién les ayudó. Y dijo, un egipcio. Y Moisés no era egipcio. Moisés era hebreo, pero se había vestido tanto como egipcio que ya no sabían la diferencia de entre egipcio y hebreo. Por eso el Señor tuvo que sacar a Moisés a un área de desierto para decirle: hey, te tengo que corregir en Madián para que tú veas lo que yo tengo que hacer contigo. Nosotros no somos egipcios, Dios, nosotros no somos del mundo. En otras palabras, hermano, nosotros somos de Cristo, somos santos porque Él es santo. Lo único que destruyó a Sodoma y a Gomorra fue porque no quisieron recibir la misericordia de Dios. El viento del norte, hermano, no viene a destruirnos. El viento del norte viene a despertarnos. Viene a traer un despertar. Hechos capítulo 27, versículo 13. Antes de que llegara este viento huracán a Pablo, cuando iba, llegó un viento de decepción. Llegó un viento, dice la palabra del Señor, que llegó un viento del oeste, del sur. Dice, y soplaba una brisa del sur. Como el del norte sopla fuerte, es huracaniento. Es un viento que sopla fuerte. Dice que este viento llegó del sur, pareciéndose que ya tenían lo que deseaban. Y dice la Biblia, iban costeando, ¿sí? So, ellos iban nomás. So, el viento del sur es un viento de decepción, es un viento de engaño, es un viento que viene y todo está bien. Hermano, pues, ¿usted de qué habla? Si yo, todo está bien. ¿Por qué tengo que cambiar si todo está bien? Y no nos damos cuenta de lo que viene detrás de todo esto. No nos damos cuenta que ya viene el viento del norte soplando ese huracán, ¿sí? Porque hey, tenemos que tener cuidado con este viento. Tenemos que tener mucho cuidado porque hoy más que nunca la iglesia se tiene que dar cuenta, mis hermanos, que el viento del sur sopla con decepciones. It's okay to do this in church. It's okay to do that in church. Está bien hacer esto o lo otro en la iglesia. Está bien permitir esto o aquello en la iglesia. Es que si usted lo permite, pastor, no se imagina cuánta gente va a llegar. Y no se imagina cuánta gente me voy a llevar al infierno por no hablar la verdad. Y ese viento sopla y sopla. Es un viento... así como una brisita cuando estás, como ahorita que está caliente, ¿verdad? Que como que necesitamos una brisita, un soplito. Ya le decía a su vecino, sople a su vecino, pero no le sople. Por favor, no le sople. Sí. Mikey, no le soples. El viento del sur es un viento de decepción. Es un viento que cuestiona todo lo de Dios. Es un viento, hermanos, que nos quiere decir que todo está bien. Es un viento, hermanos, que como estoy viviendo, no está mal. Y eso lo hace para que, hermanos, no me dé cuenta del huracán que viene detrás de mí. Y mi vida, por eso muchos de repente decimos, es que nunca me di cuenta. ¿Cuántos han dicho esta frase? Nunca me di cuenta cuando me llegó este problema. ¿Cuántos? Nomás yo. Yo creo que varios hemos dicho eso. No me di cuenta, porque por mucho tiempo el viento del sur estuvo soplando una decepción. Everything's okay, todo está bien, todo está calmado, no te va a pasar nada. Tú síguele viviendo como andas, tú sigue caminando como andas, tú sigue sirviendo como sirves, así más o menos, a medias, ahí cuando quieras. Tú empiezas a soplar y de repente no nos damos cuenta que llega el huracán. Llega el huracán. Y hermanos, es importante que nosotros, que este viento nos hace cuestionar la palabra de Dios. Ellos pensaban que ya todo estaba bien. Dice una brisa del sur soplando que parecía que, ahí dice la Biblia, que parecía que ya tenían lo que tenían. O lo que deseaban. Dice, ya parecía que tenía, ya estamos bien. Y muchos de nosotros, por eso no hacemos más esfuerzo de buscar de Dios, de servirle, porque pensamos, ya estamos bien, hermano. ¿Para qué tanta oración, pastor? ¿Para qué tanto ayuno, pastor? ¿Para qué tanto culto, pastor? Porque déjeme le digo, yo tengo que prepararme. Yo tengo que prepararme para cuando venga el huracán. And this is not my preaching, but I'm going to add to this. Yo tengo que prepararme cuando venga el huracán. Que mis anclas estén bien puestas para que mi barco no se vaya a romper. Para que mi barco no se vaya a caer. Para que mi barco no se vaya a voltear. Muchos de los barcos se voltean porque no están bien ancleados. Pero cuando yo estoy ancleado en el fundamento de apóstoles y profetas, siendo la principal piedra, Jesucristo mismo, no hay huracán, no hay soplo que va a voltear mi barca, no va a haber nada que va a venir a cambiarme, no va a venir doctrina que va a querer cambiar mi mente, no va a venir ideología que va a querer cambiar quién soy yo, no va a venir, porque yo estoy bien anclado en la palabra de Dios, yo estoy bien anclado en el autor y consumador de la fe, que es Jesucristo, yo estoy anclado en sus promesas. Aunque no las vea, yo sé que Él tiene promesas para mí. Yo me voy a anclar a eso. Luego viene este viento, Éxodo capítulo 10, versículo 13. Está el norte, que es un viento huracanoso. Está el del sur, que es un viento que sopla, hermanos, así muy suavemente. Después está un viento que el Señor trae a nuestras vidas. Es un viento de prueba. Dice la Biblia. La palabra del Señor dice, 14:21, perdón, hermanos santos, 14:21. Dice la palabra del Señor, dice: y extendió Moisés su mano sobre el mar, e hizo Jehová que el mar se retirase por recio viento oriental o viento del este toda aquella noche, y cambió el mar en tierra seca, y las aguas quedaron divididas. Este viento, hermanos, trae cambio a nuestras vidas. Es el viento que Dios usa para cambiar nuestro destino. Cuando usted esté pasando por este viento, usted debe darle gloria a Dios, porque Dios está por cambiar su destino. Es un viento que trae abnormalidad a nuestras vidas. Es un viento que dice: algo no está bien, algo está sucediendo conmigo. Es un viento, hermanos, es un viento que el Señor empieza a separar las cosas de nosotros, hermanos, que no necesitamos. Y yo quiero que vea algo aquí en este versículo, hermanos, que el viento no destruyó el mar. El viento no destruyó el mar. Lo único que formó es que formó límites. Léalo, formó límites de tierra seca a tierra mojada. Forma límites. Este viento del este lo que hace es que te empieza a formar límites. Empieza a formar límites, hermanos. Es un viento, hermanos. No es malo este viento. Este viento es el viento que el Señor manda, hermanos, para nosotros poder aprender los límites. Dice, hermano, toda aquella noche cambió el mar en tierra seca y las aguas quedaron divididas. Trae división este viento. División. No, división a tu vida. División a las cosas que te están haciendo caer en el mismo error día tras día, tras día, tras día. Él dice: yo tengo que soplar este viento a tu vida y tengo que separar. Así como ellos se encontraban, Moisés con el pueblo frente a un mar, hermanos, en esa escritura, y ellos no sabían qué hacer, y el Señor dijo: yo tengo que traer división para que ellos pasen, porque detrás de ellos venía alguien que los quería destruir. Y dice: yo tengo que hacer algo. Y el Señor, cuando empieza a soplar este viento en tu vida, es porque está dividiendo, está separándote de las cosas que te están trayendo aflicción, de las cosas que te están haciendo caer, de las cosas que no te están ayudando. Y el problema de nosotros es que nosotros no nos movemos en fe hacia lo que Dios quiere que nosotros nos movamos, y seguimos arraigados a esas cosas. Y el Señor dice: yo voy a soplar este viento porque voy a abrir y voy a dividir esas cosas que te están deteniendo, esas cosas que no te dejan avanzar, esas cosas que han intervenido. Ellos estaban, este mar estaba interviniendo entre hacia donde Dios los quería llevar. Cuando Dios empieza a usar este viento, es porque Él dice: te estoy abriendo el camino hacia donde quieres ir. Es decisión tuya, mi hermano. Es decisión mía, mi hermano. Si yo paso por ese camino y empiezo a hacer los cambios que necesito hacer para poder entender y poder llegar hacia el proceso y el camino que Dios me está llevando. Este viento, hermanos, oh my God, este viento, hermanos, cambia el rumbo hacia donde vamos. You gotta be willing to change. Tenemos que estar dispuestos a cambiar esos rumbos hacia donde vamos. Analice su vida. ¿Voy caminando por el rumbo correcto? ¿Lo que estoy haciendo me está trayendo bendición o me está afectando? Mis acciones. Y el Señor dice: voy a soplar para traer división a tu vida y quitar esas cosas que te están estorbando. Llama nuestra atención la aflicción que hoy estamos pasando, mis hermanos, porque Dios está tratando de llamar tu atención. He's knocking at your door. Está tocando a la puerta y te está diciendo: hey, yo tengo mucho más para ti. Yo tengo mucho más que ofrecerte. ¡Ey! Mira. Y abre el camino. Le dijo a Moisés: ¿qué tienes en tu mano? Una vara. Yo le digo a usted: ¿qué tiene en su mano? No tiene una vara. Pero usted tiene la palabra de Dios en su mano. Usted puede traer la palabra del Dios Altísimo. ¿Qué tienes en tu mano? Aquí la tengo, Señor. Esta palabra, esta espada, extiéndela, úsala, úsala para aquello que quiera venir en contra de ti. Empieza a usar la palabra, porque se está abriendo aquella tierra mojada, estancada, que tú no podías caminar. Aquel soquetal que estaba, ese mar grande que se miraba y que it looked like you couldn't pass through it. Aquel mar que parecía que no podías pasar por él, hermano. El Señor dice: aquí está, lo estoy abriendo. Usa lo que te he dado, usa las armas que te he dado. La arma que Dios le había dado a Moisés era una vara, pero Dios a ti te ha dado otras armas. Usa la habilidad que Dios te ha dado. Dios a ti te ha dado otras armas. Usa la habilidad que Dios te ha dado para que puedas caminar.

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3: Quiero hablarles en este día, así que tome nota todos los que aman la oración. En base, si usted no la ama, tiene un problema, porque usted no sabe cómo mantener una relación con Dios. Y yo diría que si una persona no tiene una vida de oración continua, no estamos hablando de minutos, yo no creo que esa persona pueda llegar hasta el final. Lo que sostiene a nosotros en nuestra vida es nuestra vida de oración y relación con Dios. En momentos de crisis, todo lo que pase alrededor de nuestra vida, Dios siempre me prepara para eso, para que ore, para que se pueda lidiar efectivamente. En todos los ataques que tenemos o que usted va a tener, usted necesita tener oración. Yo quiero que vaya a la Escritura y quiero hablarles acerca del propósito y el poder de la oración. Primero, vamos a hacer preguntas. Y le voy a preguntar a los atalayas, a los intercesores, a la gente: ¿por qué la oración tiene tanto poder? Acá, mi querida hija profeta.
5: Porque es la forma de nosotros traer lo invisible.
3: Porque es la forma de traer lo invisible a lo visible. ¿Por qué, profeta Saraí, es tan poderosa la oración?
5: Porque la oración del justo tiene mucho.
3: Porque la oración del justo tiene mucho poder. Mi querida profeta de Argentina.
5: Porque es el resultado de una relación con
3: Dios. Es el resultado de una relación de Dios. Mira, los argentinos. Mi hija uruguaya, Cecilia.
5: El Señor dijo: clama.
3: Clama a mí que yo te responderé. Buenísimo. Vamos a ver a alguien más. A un apóstol. Preguntemos a ver cómo piensa un apóstol. ¿Por qué la oración tiene poder? Pregúntale que está al lado. Dile: ¿por qué tiene poder?
6: Porque nuestras palabras tienen poder creativo. Porque es lo que dices, lo que digas.
3: Porque nuestras palabras tienen poder creativo. Lo que digas será hecho. Buenísimo. ¿Por qué tiene poder, Pastor Eduardo?
6: Porque Jesús lo aplicó y en nada fue vencido.
3: Aplicó y por nada fue vencido. Buenísimo. ¿Por qué tiene poder allá los italianos?
6: Porque todo lo que Dios es y todo lo que tiene lo ha puesto a disposición de oración.
3: Ah, por todo lo que Dios es y todo lo que Dios tiene está disponible a través de la oración. Miren los italianos que te contestan bien. All right. Y yo quiero que usted tome nota. Las oraciones de nosotros los cristianos tienen tanto poder, y vamos a ir a Santiago capítulo 5 verso 16. Confesaos vuestras ofensas unos a otros. Orad unos por otros para que seáis. sanada. En otras palabras, la ofensa es el impedimento para que usted sea sano.
5: Yeah.
3: ¿No? La oración eficaz del justo.
5: Puede mucho.
3: ¿Por qué tiene tanto poder la oración? Primero, Santiago capítulo 5, verso 16 dice: hay tres cosas que hacen nuestras oraciones poderosas. Todos me dieron una cosa, todo está buenísimo. Pero quiero que vea. La primera, por la posición de reyes y sacerdotes que nosotros somos. En otras palabras, el que hace la oración es un sacerdote justo. ¿Y quién es un justo? No es un perfecto. La oración suya y mía, cuando oramos, no es porque hablamos bien o en el mucho hablar, sino porque somos reyes y sacerdotes. Revelación capítulo 1, verso 6. Y nos hizo reyes y sacerdotes para Dios. Nos hizo. ¿Quién es un sacerdote? Uno que ofrece sacrificio. Un sacrificio es la oración. Le ofrece a Dios. ¿Y un rey quién es? Uno que tiene una silla grande, vestido de escarlata, con un sobre acá, con un coso acá. Un rey simplemente es uno que gobierna. Gobierna su vida, gobierna su familia, gobierna la iglesia y gobierna las cosas visibles e invisibles. No es como usted se lo pintan, que un rey es el que está sentado en el trono. No, un rey simplemente es uno que gobierna. Que en el mundo espiritual, dice la Biblia, el que no gobierna su propio espíritu, ¿cómo va a gobernar la comida? El que no gobierna su propia casa, ¿cómo va a gobernar la iglesia? O sea que nosotros tenemos poder y autoridad. Entonces, ese es un rey. Ahora, el sacerdote es el que ofrece sacrificios a Dios. Y Dios nos hizo a todos reyes y sacerdotes. El orar desde una posición como sacerdote. Créase que usted es un sacerdote. Créase que usted es un rey en el espíritu. ¿Cuántos de ustedes tienen oraciones que no han sido contestadas? Todos, hasta Cristo. Dijo: Señor, que sean uno, y todavía estamos como perros y gatos peleando. O sea, Dios no ha contestado todavía esa oración. Toda oración que se hizo en la voluntad de Dios y conforme a su palabra, Dios la va a contestar. Pero hay algo que nos dice a nosotros, Proverbio 15:29. Todos con una sola. Uno, dos, tres, go. Jehová está lejos de los impíos, pero Él oye las oraciones de... Ok, el solo ser sacerdote no nos garantiza que nuestra oración sea contestada, sino el ser sacerdote justo. ¿Qué no es justo? Perfecto, comete errores, comete pecado, sí, pero en el momento que usted se acerca a Dios como rey y como sacerdote a ministrarlo en oración, en ese momento su vida tiene que estar recta, tiene que estar a cuentas con Dios. Si yo estoy bravo con mi hijo Paco y yo voy a orar, Dios no me oye. Yo no estoy a cuentas con Dios porque estoy enojado conmigo. ¿Qué hace entonces? Toda la vez que yo voy a oración, digo: Señor, si hay iniquidad en mí, si hay pecado en mí, Padre, yo perdono. No me subiría al púlpito enojado, ofendido en mi corazón. No tocaría ese púlpito. Porque yo temo a Dios. Y cuando yo ore, yo quiero que el infierno tiemble. ¿Y a quién es el que escucha a Dios? Salmo 66:18. Si hay iniquidad, si has mirado iniquidad en mí, no solo ese sacerdote, el sacerdote está llamado a ministrar a Dios. Si en mi corazón hubiera habido iniquidad, falta de perdón, odio, resentimiento, pecado en mi vida, en el momento que voy a orar, Dios no me oye. ¿Cómo la gente pierde tiempo orando delante de Dios cuando no ha perdonado, cuando hay pecado? No pierde el tiempo. Yo no quiero perder el tiempo. Voy a estar 3 horas de Dios y orando y hablándole y hablándole, y con pecado, con iniquidad. Lo primero que le pido a Dios: Señor, si hay iniquidad, rebelión, pecado, falta de perdón, injusticias en mí, perdóname. Yo quiero estar a cuenta en el momento que Dios me perdona con su sangre. Yo lo creo y digo: ahora el canal está libre para que yo le hable a mi Padre. Ahora los oídos de Dios me van a escuchar. Muchos de ustedes están frustrados porque sus oraciones no se le contestan. El problema es que tienes iniquidad. Pídele perdón a Dios. Cuando usted se acuenta con Dios, entonces oras desde una posición de sacerdote, pero justo, que estás a cuentas con Dios. Eso es lo que yo le digo al diablo: Señor, el diablo no tiene nada en mí. Estar a cuentas con Dios. ¿Cómo yo puedo orar si al hermano no le hablo? ¿Cómo yo puedo orar si yo tengo odio en mi corazón? ¿Cómo puedo Dios oírme si yo estoy viviendo en pecado? Perdí mi tiempo. Entonces digo: Señor, límpiame. Cuando viene el hombre y te pone cuenta con Dios, uy, ya. Un oponente que se sienta culpable delante de la presencia de Dios cuando clama, el diablo te va a sentir o culpable. Por eso vía la sangre. La sangre te limpia. ¿Qué significa justo? Que estás a cuentas con Dios. Yo no estoy bravo contigo, yo no tengo una deuda contigo. Solo debo a 2 cosas: lo que yo le debo a usted y lo que usted me debe a mí, es su amor y sus oraciones. Estoy a cuentas con nadie. Yo, nadie me puede venir a acusar acá que tú no has pagado, que tú me debes, que tú me robaste. Nadie. Porque yo estoy a cuentas con Dios.
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3: ¿Qué hacen tus oraciones? No repeticiones vanas, no oraciones que no te dan resultado. Oraciones que hace como rey y como sacerdote.
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3: Yo soy un hombre que estoy peleando en el espíritu y no me puedo dar el lujo de darle una oportunidad al diablo, porque mi espada tiene sangre. Y yo estoy en una guerra y yo no puedo ir al frente de la guerra con iniquidad en mi corazón. No puedes ir a la guerra con iniquidad en tu corazón. ¿Qué te hace la oración poderosa? Un sacerdote a cuentas con Dios. Dios dice: yo te oigo. Dos, la ayuda del Espíritu Santo. Toda vez que yo voy a orar, no comienzo a orar y digo: Espíritu de Dios, yo no sé cómo orar, ayúdame a orar. Yo no sé cómo orar por esta situación, ayúdame a orar. El Espíritu Santo comienza y toma ese lugar. Lo que empodera tus oraciones y las mías es el Espíritu Santo. Le quitas el Espíritu Santo y le quitas el poder. Ya tu oración suena hueca. Tu oración suena como címbalo que retiñe. Pero cuando el poder del Espíritu está, porque lo invitaste: Espíritu Santo, ayúdame, yo no sé cómo orar por este problema, ayúdame. En ese momento Él interviene y empodera, energiza tus oraciones. Y número tres, cuando oramos conforme a la palabra de Dios. Vamos a Judas capítulo 1 verso 20. Empoderadas y direccionadas, nuestras oraciones tienen poder cuando son empoderadas y direccionadas por el Espíritu Santo. Todo mi tiempo de oración, 1 hora, 2 horas, 3 horas, 4 horas, 5 horas, 6 horas, todo lo que oro va direccionado por el Espíritu Santo, porque yo sé que ahí está el poder. Además que ya le pedí perdón a Dios, ya me arrepentí. Si hay algo, iniquidad en mi vida, yo no la quiero. Y digo: Señor, ahora viene el poder del Espíritu. Y yo lo invito, porque Él se para y te dice: aquí estoy para ayudarte. El Espíritu Santo es la persona más ignorada en la iglesia. ¿Tú crees que yo voy a ir con Gustavo y contigo, Cecilia, por una hora que estoy orando, o voy en el carro con ustedes y yo no les hable?
10: No lo creo.
3: El Espíritu Santo, estás una hora orando, ni le dices: ¿cómo está Espíritu Santo? Porque pensamos que es un símbolo, es un río, es un fuego. Esos son aspectos, pero Él es una persona. Hoy en día estamos haciendo oraciones religiosas. Bendíceme a mí, tócame a mí. Oraciones almáticas, y la oración almática del alma sin el Espíritu es brujería. Tienes que hacer una oración en el Espíritu. Amados, edificaos vuestra santísima fe. ¿Orando en qué? ¿Y qué es orar en el Espíritu? Orar en lenguas. Si yo oro una hora, 45 oro en lengua. Si yo oro 3 horas, 2 horas y media oro en lengua. Si oro 4, 3 horas y media oro en lengua. Porque esa es la oración perfecta. Detrás está el poder. Habla lenguas diferentes. Habla lenguas nuevas. Suelta tu espíritu. Hay un pozo de su interior. Oh, sí, calabo. Los que están en línea, Dios quiere que tus oraciones tengan poder. Invita al Espíritu Santo. Dile: Espíritu Santo, ayúdame a orar. No sé cómo orar por este problema financiero. No sé cómo orar por este problema en la iglesia. Oh, sé que rebo. Solo invítalo. Si no lo invita, Él no participa. Eso es lo que hace la oración poderosa. Tú eres un rey, tú eres un sacerdote, estás a cuentas con Dios. Ahora, ora en lengua. Padre, desata el espíritu de oración de la iglesia. Haz un movimiento de oración. ¿Qué hacen tus oraciones? Poder, no repeticiones vanas, no oraciones huecas, no oraciones que no te dan resultado. Oraciones que hace como rey y como sacerdote a cuentas con Dios. La segunda, ¿qué es lo que le da poder a tus oraciones? Porque Él las direcciona y las empodera. lo remueves si tienes una religión. Estás orando religiosamente. Ay, Señor, yo soy una pulga, yo soy una cucaracha. Y el Señor dice, yo no quiero orar con cucaracha, yo quiero orar con gente valiosa. Ay, Señor, esas oraciones. Oh, Dios Altísimo, tú que estás. Y un vocabulario que usan religioso. Dios no escucha esa religiosa. Dios dice, yo soy un rey y sacerdote. Todo lo que ate en la tierra será atado en los cielos. Cuando abre mi boca, Dios me oye, porque estoy a cuentas con Él. Tres, cuando oramos conforme a su palabra. Todo lo que oremos conforme a su palabra es orar conforme a su voluntad. Y si oramos conforme a su voluntad, Él nos oye. Y si Él nos oye, tenemos las peticiones que le hayamos hecho. Así está claro, ¿no? Son tres cosas. Así se gobierna en el Espíritu. En el Antiguo Testamento había una vieja que se llamaba Jessie. ¿Quién es Jessicita? Jezabel. Y la tipa dominaba todo Israel, tenía control de todo. Y Dios dice, Elías, tú eres rey y sacerdote, te aseguro que te das cuenta conmigo. Y yo quiero que gobiernes la naturaleza. No nacido de nuevo, simplemente cristiano. Y yo sí dijo, Señor, 3 años y medio no llueve. Y Dios decía, si yo aguanto la lluvia, es por la idolatría del pueblo. Donde quiera que ves que no está lloviendo, ese pueblo está en idolatría. Y Elías dijo, 3 años y medio no llueve. Y a los 3 años y medio se arrepintió el pueblo. Y oró conforme a la palabra y dijo, tu palabra dice que cuando tú desatas la lluvia es que el pueblo se arrepintió. Dijo, ahora se desata la lluvia. Y cayó lluvia. Pregunta, ¿quién gobernaba? ¿Acab, Jezabel o Elías? Jezabel pensaba que gobernaba, pero ahí quien tenía los pantalones era Elías. Cuando tú entiendes el poder de la oración, vas a empezar a gobernar la circunstancia. Vas a gobernar la naturaleza, vas a gobernar los problemas, vas a gobernar al diablo, lo vas a pisar. ¡Hey! Nuevo Testamento. Y la gente dice, pero Jezabel, no. Digo, Elías, no llueve, llueva. Llueva ya. Y vino la lluvia. Y Acab dijo, uy, ¿y quién gobierna acá? Y si yo soy el rey. Entonces en el Nuevo Testamento, Herodes, malo el tipo. Y mete a Pedro y dice, lo vamos a matar. Ya lo tenían listo. Pero la iglesia hacía oración. Señor, saca a Pedro. Manda un ángel para que lo saque de la prisión. Mándalo. Empoderado por el Espíritu. Empoderado por la palabra. Y dice la Biblia que oró la iglesia sin cesar. Y Dios mandó un ángel. Sus oraciones produjo el poder que tenía, que Dios mandara un ángel para sacarlo de la cárcel y lo sacó. Hechos 12:5. Aquí Pedro estaba custodiado en la cárcel, pero la iglesia hacía sin cesar oración. Por eso es que la oración no se hace por casualidad. La Biblia nos manda, a través de toda la Biblia, hagan sin cesar. ¿Por qué? En el momento que ora sin cesar, le estás dando a Dios permiso para que se meta en el problema. Ora sin cesar, ora por el negocio, ora por la familia, ora por la salvación, ora ricaboloso, ora sin cesar. La oración es un movimiento. No se hace de vez en cuando tienes problemas. Ok, mire esto. Lo saca. Manda un ángel. Y después el tipo sale, el Herodes. Y dice, y empezó a jactarse. Y dice que un ángel vino, lo mató. ¿Y qué lo hizo todo eso? La iglesia orando sin cesar. Sin levantar una pistola, sin levantar nada, oraba sin cesar. Saca a Pedro, manda ángeles. Y si este viejo rey se levanta, mátalo también. No ore eso por la suegra, por favor. Y empezó a orar. Y él cayó muerto. Pregunta: ¿quién gobernaba? Herodes o la iglesia. Si tú gobiernas en el Espíritu por la oración, puedes gobernar gobiernos, potestades, principados, la naturaleza, problemas, circunstancias. Dale un grito grande de victoria.
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9: ¿Está cansado de luchar, de trabajar duro, pero no vivir la vida plena que Dios planeó para usted? 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
2: Detectaron tumor en el pulmón derecho y los doctores le recomendaron hacer una lobectomía. Le iban a quitar una parte del pulmón, pero cuando entraron le lastimaron las arterias e iban a darle vida al pulmón que iba a prestar. Tuvieron que quitarle todo el pulmón derecho. Él le costaba respirar desde ese tiempo. Cuando hay un pulmón que no está, no se oye ningún movimiento de aire del lado donde no hay pulmón. Igual cuando hay una pulmonía o una bronquitis, no hay movimiento de aire. El lado izquierdo y el lado derecho, en mi examinación, se oyen iguales con movimiento de aire en todas las esferas.
3: Gracias por acompañarme en el día de hoy. Soy el apóstol Guillermo Maldonado. Hoy en día hay muchos creyentes agotados emocional y espiritualmente. Usted nunca le ha entregado su vida a Jesucristo como Señor y Salvador de su vida. La palabra de Dios dice que todos los hombres pecaron, están destituidos de la gloria de Dios. La paga del pecado es la muerte, mas el regalo de Dios es la vida eterna. Hay dos lugares donde el hombre va cuando muere, el cielo o el infierno. Si usted está ya cansado, triste, pasando por momentos difíciles y nunca le ha entregado su corazón a Jesús, repite esta oración conmigo. Padre Celestial, yo reconozco que soy un pecador. Me arrepiento de todos mis pecados. Confieso con mi boca que Jesucristo es el Hijo de Dios y que Dios el Padre lo resucitó de los muertos. Amén. Dios me los bendiga.
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1: Bienvenidos a nuestro programa radial Nuevas de Gran Gozo, bajo la dirección de Galván Revival Church y el reverendo Baltasar Dueñas. Damos gracias a Dios por el privilegio de llegar hacia ustedes a través de este su programa radial. Es un placer y gran honor poder publicar las grandes maravillas y milagros que Cristo Jesús está haciendo el día de hoy a través de este ministerio. La Biblia dice en Marcos 16:15, ir por todo el mundo, predicar el evangelio a toda criatura. Cristo dio el mandamiento de que se predicara su palabra por todo el mundo, y este es el trabajo número uno. San Lucas 8:1, y aconteció después que Cristo caminaba por todas las ciudades y aldeas, predicando y anunciando el evangelio del reino de Dios. Lucas 10:1, y después de estas cosas, designó el Señor a otros 70, los cuales envió de dos en dos delante de él a toda ciudad y lugar. Únase con nosotros para hacer posible este trabajo que Cristo mandó, mandando sus diezmos y ofrendas. Para tiempos como estos se necesitan hombres como estos. Ahora con ustedes el hombre que Dios ha ungido para traer bendición a la gente enferma y necesitada, Reverendo Baltasar Dueñas.
2: Muchas gracias. Recuerde que conforme a nuestro calendario, hoy es día viernes, día 29 de mayo del año 2026, y estoy con Servicio Especial de Milagros el día de mañana, mañana sábado 30 de mayo, estaré con Servicio Especial de Milagros en Tempoal, Veracruz, en el edificio Vida Victoriosa, ubicada por la calle 5 de mayo, desde las 11 de la mañana, horario corrido, orando por la gente enferma y necesitada. No deje pasar esta oportunidad que Cristo les presenta. También les invito al servicio especial el día domingo 31 de mayo. Estaré en Tantoyucan, Veracruz, en el auditorio de la ganadera de Tantoyucan, Veracruz, desde las 11 de la mañana, horario corrido. Estaré orando por la gente enferma y necesitada. Grandes milagros acontecen en cada lugar que llegamos. Gloria a Dios. Cristo está haciendo grandes milagros. Gloria a Dios. La Biblia dice en el libro de San Lucas 5:17, y la virtud del Señor estaba ahí para sanar. Gloria a Dios. Está hablando en los días del Señor Jesús. Esa virtud es la que operaba en Cristo. Esa virtud a través de Cristo opera en nosotros. Gloria a Dios y sobre ustedes. También los invito a los 3 días de oración y ayuno. Los días 5, 6 y 7 de junio son 3 días de oración y ayuno. Únase con nosotros a favor de la gente enferma y necesitada. Recuerde que Dios le dijo a Moisés estando en el monte Sinaí en el capítulo 19 de Éxodo, en el verso 10. Dios le dijo a Moisés, santifícame el pueblo por 3 días, porque al tercer día voy a descender sobre ellos. Y el pueblo obedeció y Dios cumplió su promesa y descendió el poder de Dios milagroso sobre el pueblo. De igual manera, el día de hoy. También los invito al servicio especial de milagros. El día sábado 6 de junio estaré en Reynosa, Tamaulipas, en el Salón de Eventos San Pedro, por la calle San Jacinto, esquina con Trinidad, número 416, en la colonia Lomas de Jarachina. A las 2 de la tarde estaremos iniciando el servicio. Ahí donde administra el reverendo Miguel Hernández. Y también los invito el día domingo 7 de junio, estaré en Ciudad Guadalupe, Nuevo León, en el Salón de la Quinta San Jorge, por la calle Jiménez, número 328, desde las 11 de la mañana, horario corrido, hasta las 8 de la noche. No deje pasar esta oportunidad. También les invito, el día 10 de junio estaré en Heber, California. La dirección es 12 Pisen Court, en el hogar del hermano Rigoberto Tirado, a las 7 de la noche, servicio especial de milagros. Y el día viernes 12 de junio estaré en Madera, California. La dirección es 1205 por la avenida a Creta con la familia Mora a las 7 de la noche, servicio especial de milagros. Y el día domingo 14 de junio estaré en Mexicali, Baja California. La dirección es Callejón 2 de Octubre, número 3729, Colonia Flores Magón. Iniciaré el servicio a la 1 de la tarde en Mexicali, Baja California. Grandes milagros acontecen donde quiera que llegamos, porque Cristo sigue siendo el mismo poderoso, que es el que especialista en los milagros. También les invito, el día lunes 15 de junio estaré en Mexicali, Baja California, pero esto es en la colonia La Luna, por la avenida Polos, número 19. 19, desde las 10 de la mañana iniciamos el servicio. También los invito a los 3 días de Cruzada de Milagros, los días 19, 20 y 21. Estaremos con Cruzada de Milagros especial, con 3 servicios al día, a las 10, a las 2 y a las 6 de la tarde. Estaremos bajo la carpa en el Estado de México, cerca de la presa de Nuevo Bosques, de Villa Victoria, Estado de México. Estaremos con 3 servicios a las 10, a las 2 y a las 6 de la tarde. No deje pasar esta oportunidad. Recuerde que estarán varios hombres y mujeres de Dios que me acompañan, muy especialmente para traer bendición a la gente enferma y necesitada. Estaremos ahí a la orilla de la presa, muy especialmente la presa de Nuevo Bosques, de Villa Victoria, Estado de México. No deje pasar esta oportunidad. Recuerde que Cristo los estará esperando para hacerles un milagro en su vida. También les invito a que se unan con nosotros para seguir salvando muchas almas para el reino de los cielos. Haga una promesa a Dios. Haga una promesa a Dios de $1,000 mexicanos o de $100 para Estados Unidos. Recuerde que tenemos programas de radio en Estados Unidos y tenemos programas de radio en México, muy especialmente. El único propósito es de salvar muchas almas para el reino de los cielos. La Biblia dice que Cristo Jesús vino a esta tierra, vino a buscar y a salvar lo que se había perdido. Únase con nosotros para salvar muchas almas para el reino de los cielos. La Biblia dice en Proverbios 11:30, dice: el que salva almas es sabio. El que salva almas es sabio. Únase con nosotros. Recuerde que la Biblia dice en el libro de San Lucas, en el capítulo 8, en el verso 1, 2 y 3, dice: y aconteció después que Cristo caminaba por todas las ciudades, aldeas, ejidos, comunidades, como lo andamos haciendo nosotros el día de hoy, predicando y anunciando el evangelio del reino de Dios, y los 12 con él, y algunas mujeres que habían sido curadas de malos espíritus y de enfermedades, María Magdalena, de la cual habían salido 7 demonios, y Juana, mujer de Chuza, procurador de Herodes, y Susana, y otras muchas que le servían de sus bienes, de sus haciendas, de su dinero, respaldaban al Señor Jesús para seguir salvando muchas almas para el reino de los cielos. Escuchen esto: el Señor Jesús muchas veces rentó casas para predicar, y ahí el ejemplo está del hombre que metieron por arriba de un techo, muy especialmente, que venía imposibilitado. Lo metieron en esa casa. Cristo la estaba rentando para hacer los servicios. Muchas veces rentó sinagogas, muchas veces rentó salones, como en el día en el aposento alto donde Cristo hizo la Santa Cena la última vez. Gloria a Dios. Él estaba rentando ese salón, gloria a Dios, ese lugar donde él tuvo la Santa Cena, y les dijo a los apóstoles: no se vayan de aquí, síganos rentando, no se vayan de aquí hasta que venga el día de Pentecostés, que venga el Espíritu Santo de lo alto. Gloria a Dios. Y de ahí en adelante es cuando fueron desparramados por todas partes, y entonces cuando dejaron de rentar el lugar, pero también siguieron rentando otros lugares donde quiera que iba el apóstol Pablo para ir y salvar muchas almas para el reino de los cielos. Y por eso todas estas personas lo respaldaban a Cristo con su dinero, respaldaban, gloria a Dios, a Cristo para poder hacer, mis hermanos, los movimientos que Cristo Jesús tenía que hacer para predicar el evangelio del reino de Dios. Escuchen esto: la Biblia dice en el libro de Romanos capítulo 10, del verso 13 en adelante, y dice la Biblia: porque todo aquel que invoque el nombre de Cristo será salvo. Pero ¿cómo van a invocar a alguien en quien no creen? Una pregunta. ¿Y cómo van a creer en alguien de quien no han oído hablar? ¿Sí? ¿Y cómo van a oír de él, de Cristo, si no se les habla? ¿Y quién puede ir a hablarles si no lo envían nadie? O sea, aquí está diciendo: ¿y cómo pueden ir a hablarles si no hay quien los respalde? O sea, financieramente, para los movimientos que tiene que hacer, para rentar salones, hacer volantes, poner anuncios en la radio, los programas de radio, todo eso tiene que ver. Dice: ¿y quién puede ir a hablarles de Cristo si no lo envía nadie? Gloria a Dios. Aquí lo dice muy claro, que ustedes son los que nos envían para predicar el evangelio del reino de Dios a través de los programas de radio, a través ahora de la televisión tenemos en Guadalajara, que sale a nivel mundial. Todo esto, y ahí les presento y les muestro en video los milagros que Cristo está haciendo en cada servicio, no cada año, cada servicio, cada semana, donde quiera que estoy, cientos de milagros acontecen. Gloria a Dios. Y mucha gente salva, mucha gente es sana. Gloria a Dios. Y dice la Biblia: Dice, de esto hablan las Escrituras cuando expresan qué hermosos son los pies de los que proclaman el Evangelio de la paz con Dios y que pregonan sus buenas noticias. En otras palabras, dice el Espíritu Santo, benditos los que van pregonando las buenas noticias de Dios. Únase con nosotros, haga una promesa, gloria a Dios, para seguir salvando muchas almas para el reino de los cielos. Escuchen esto, en el libro de San Mateo, en el capítulo 6, dice, en el verso 19, dice, no acumules tesoros en la tierra, donde la polilla y el orín y los ladrones corrompen, oxidan o roban. Acumula tesoros en el cielo, donde las cosas no pierden valor. Gloria a Dios, donde las cosas no pierden valor. Y donde no hay polilla ni orín ni ladrón que pueda corromper, oxidar o robar. Pues donde esté tu tesoro, ahí también estará tu corazón. Escuchen esto, las almas tienen un valor altísimo delante de la presencia de Dios. Y es la mejor inversión en salvar almas para el reino de los cielos. Porque como las almas tienen un valor altísimo delante de la presencia de Dios en el cielo, ahí está la inversión, ahí está la inversión, ahí está su tesoro, gloria a Dios, invertido en los cielos, gloria a Dios. Y la Biblia dice en el libro de Apocalipsis, y fue escrito libro de memoria delante de la presencia de Dios en el cielo para los que piensan en Dios en la tierra. Y pensar en Dios en la tierra es pensar en salvar muchas almas para el reino de los cielos. Y dice la Biblia en el libro de San Lucas capítulo 12 en el verso 21, dice, el hombre que acumula riquezas en la tierra y no las acumula en el cielo es necio. ¿Escucharon eso? Gloria a Dios. Y así es como se hacen los tesoros en el cielo, invirtiendo en las almas, gloria a Dios, que tienen un valor altísimo delante de la presencia de Dios. Y la Biblia dice en el libro de San Lucas capítulo 12 en el verso 13, dice, ahí cualquier tesoro, o sea, ahí en el cielo, cualquier tesoro está seguro, porque ahí no hay ladrón que robe ni polilla que destruya. Además, el corazón del hombre está siempre donde está su tesoro. Gloria a Dios. Recuerde, ahí en el cielo, cualquier tesoro que usted envíe está seguro. Gloria a Dios. Y así es como se hacen los tesoros en el cielo, invirtiendo en salvar almas para el reino de los cielos. Gloria a Dios. Y como las almas, repito, y como las almas valen, tienen un valor altísimo, ahí está la inversión en el cielo. Gloria a Dios. Y ahí tiene, cuando usted acepta a Cristo como su Salvador, usted inmediatamente tiene una corona en el cielo. Pero esa corona también se puede ir adornando con cada diamantito que le pone el Señor a esa corona. El diamante significa un alma que salvó. Ahora, si en esta tierra salvamos muchas almas, gloria a Dios, pues va a estar llena la corona de puros diamantitos que significan las almas que usted y yo hemos salvado. Y Cristo dice en el libro de San Lucas capítulo 11 en el verso 23, dice, el que no está a mi favor está en contra mía. El que no ayuda a mi causa, o sea, de salvar almas para el reino de los cielos, le hace daño. Gloria a Dios. Oh, gloria a Dios. El que no está a mi favor, dice el Señor Jesús, palabras del Señor Jesús, el que no está a mi favor está en contra mía. El que no ayuda a mi causa en salvar almas para el reino de los cielos, le hace daño. Haga su parte y Dios los bendecirá eternamente para siempre. Por eso dice en el verso 21 del capítulo 12, dice, el hombre que acumula riquezas en la tierra y no las acumula en el cielo es necio. Y recuerde que dice en Proverbios 11:30, el que salva almas es sabio. Gloria a Dios. Haga su parte y Dios lo va a bendecir eternamente en esta tierra. Y Cristo dice en el libro de San Marcos, en el verso 10, en el capítulo 10, en el verso 30, dice, conforme a la versión al día, dice, el que da por amor a mí y por amor al extendimiento del evangelio del reino de Dios, dice, yo les garantizo una recompensa de 100 veces más en esta tierra y aparte garantizada la vida eterna. Eso yo llamo ganarla aquí en esta tierra y ganarla allá en el cielo. Sea uno de los ganadores eternamente y para siempre. Gloria a Dios. Ahora quiero llevarlos para que escuchen ustedes un canto con el reverendo Baltasar Dueñas.

0: ¿Cómo te llamas?
1: Eva.
0: Eva, ¿dónde vives? Sancanhuit. Se me hace conocido ese lugar también. Gloria a Dios. Gloria a Dios. Ahora búscate ese problema, hija. Así nomás pero tú te lo tocabas por fuera, por fuerita. Dice la Biblia, los buscarás y no los hallarás. Los que contienden contigo. Y ese problema estaba contendiendo con ella. En el nombre poderoso de Cristo Jesús. ¿Qué pasó, hija? ¿Qué pasó? Ya no la encuentras. Dice Dios, los buscarás y no los hallarás. Gloria a Dios. Gloria a Dios. ¿Ya no? Gloria a Dios. Y menos, mis hermanos, porque va pasando los minutos y la medicina está haciendo su fuerza, más fuerza y más fuerza. Gloria a Dios. Gloria a Dios. ¿Ya no la encuentras? Gloria a Dios. Bien, más tarde le das otra buscada. Gloria a Dios. Y no la vas a encontrar porque Dios dice la buscarás y no la encontrarás. Gloria a Dios. ¿Cómo te llamas, hija mía?
1: Eva. Eva Florín.
0: ¿Dónde vives?
1: Sancanhuit.
0: Dios te bendiga. Tenías ya como 2-3 meses que te apareció eso. Solamente en Cristo, solamente en Él, la salvación. No nomás de su espíritu, también de su sanidad. Cristo salva, lo salva de la enfermedad, lo salva su alma, lo salva del pecado, lo salva de la enfermedad y lo salva también de toda aflicción. En el nombre de Jesús. Arrímala para acá. Arrímala. Gloria a Dios. A ver, madre. Mejor. Gloria a Dios. A ver, muévete, ya no te molesta. Tócate. ¿Qué te molestaba a ti, madre?
2: Gloria a Dios.
0: ¿Qué te molestaba?
2: Sí. Sí.
0: Y ya no, levanta tus pies. Levanta tus pies. También de su columna. De tu columna también. Gloria a Dios. Gloria a Dios. Hacía muchos gestos. La primera vez hizo un gesto que, ¿verdad? Porque le dolía. Después, la segunda ya no, ya era menos. Y a la demás ya no. Gloria a Dios.
2: Ahorita cuando estaba yo sentado con usted, estaba haciendo aquí la oración y yo estaba casi me perdí.
0: Casi te perdías. O sea, casi te ibas. Sí. Gloria a Dios. Nomás avisa cuando te quieras ir. Gloria a Dios. ¿Cuántos dan gloria a Dios?
2: Gloria a Dios.
0: Aleluya. Pues ya Cristo te sanó, madre. ¿Ok? Cristo te sanó. Ya no haber ese problema de también de los intestinos delgados que iban a la colita. Ajá. A tu cola. Sí. Gloria a Dios.
2: Gloria.
0: ¿Te sientes bien? ¿Te sientes mejor?
2: Sí.
0: Claro que sí. Sí. ¿Ya tenías tiempo con eso?
2: Sí, sí.
0: ¿Ya tiempo? Sí. ¿Meses, años? Sí,
2: meses, años.
0: Sí. Meses y años. O nomás me sigue la corriente. Ok, sé que tenía diabetes, que por eso, Señor Jesús, inyéctale la medicina divina directamente al páncreas y haz que el páncreas, Señor, produzca la insulina, la original, la divina, Señor, la original, Señor, y que le dé vida a todas las ramas que fueron dañadas por causa de eso. En el nombre poderoso de Cristo Jesús, limpia su sangre, limpia todo su sistema, te lo pido en el nombre de Jesús. Amén. Todo va a estar bien, madre. La Biblia dice, Dios dice, los buscarás y no los hallarás, los que contienden contigo. La enfermedad contiende con usted. El dolor contiende con usted. Gloria a Dios. Dice Dios, los buscarás y no los hallarás. Gloria a Dios. A ver, ¿qué te duele? Nada.
3: No me duele.
0: Si le hubiera dolido, yo habría gritado. No hay nada. Ya no te duele nada. Gloria a Dios. que se vaya a jugar ese dolor a otro cuerpo de esas brujas o brujos que mandaron ese problema. Gloria a Dios. ¿Cómo te llamas, joven?
4: Aquilino.
0: Aquilino, ¿dónde vives?
4: De Agualoja.
0: Gloria a Dios. Pues Cristo te sanó. ¿Ya tenías tiempo con eso?
4: Sí, sí, 5 años.
0: 5 años. 5 años. Gloria a Dios. Dios te bendiga. Ya lo hiciste con Cristo. Vete diciendo, ya la hice con Cristo. Aquí se congrega. Ok. ¿Cómo me dijiste que te llamabas?
5: María.
0: María de Jesús. A ver, María de Jesús. Chécate. Tu cuello, chécate. Haz lo que no podía hacer. Muévelo para todos lados. Gloria a Dios. Ya no está. Dice que siente el evento como recién nacida. Dice. Gloria a Dios. Dice que ya tenía meses con ese problema. No días, meses. Gloria de tu pierna ahora. Muévela, levántala. La otra. 7 veces, háganla. Gloria a Dios. Gloria a Dios. Gloria a Dios. La otra. Gloria al nombre de Cristo. Levántala lo más que puedas. Gloria a Dios. Fíjense, mis hermanos. Yo pongo en Facebook, le calo de esta manera, ¿qué es lo que más le impacta a la gente? Y les pongo una predicación y luego les pongo un testimonio. Y el testimonio se lleva a la predicación. Se les llama más la atención los milagros a la gente. Pero completamente. Gloria a Dios.
6: Gloria a Dios.
0: Y por eso, mis hermanos, yo siempre trato de compartir por Facebook o por WhatsApp a la gente los testimonios. En un tiempo, como duré como unos meses, mis hermanos, que no les compartía nada. Y de repente me dijo el Señor, impártele a mi pueblo para que se animen. Y les compartí muchos testimonios de milagros en una de las cosas que tengo, porque cada servicio hay muchos milagros. Y les impartí, mis hermanos, como unos 9 testimonios. Y la gente se disparó y dice, gracias hermano, porque esto nos anima y nos revive la fe y nos hace ver que todavía Dios tiene poder para sanar. Gloria a Dios. Luego el resultado, pero en cantidad. Les mandé como a 150, porque tengo como 600 en WhatsApp. Gloria a Dios. A veces me duro horas, mis hermanos. Y también ese es trabajo. Impartiendo lo que Dios está haciendo. Gloria a Dios. Y la gente se disparó, mis hermanos, contestándome rápido. Gracias, hermanos, por compartir esto. Nos anima y nos da fe. Gloria a Dios. Gloria a Dios. Porque Dios les muestra que está presente con su poder, que sigue haciendo milagros con su poder.
1: Amén.
0: Gloria a Dios. Escuchen esto, la predicación se les puede olvidar las palabras, pero los milagros no se olvidan. Porque eso marca en su cuerpo físico y marca, mis hermanos, de que Dios tiene poder para seguir haciendo milagros. ¿Reséndiz? Ah, Cruz. Gloria a Dios. ¿Dónde vives, hermano?
7: En la Soledad.
0: En la Soledad, aquí cerca. Ay, sí, ya fui. Dice que ya fui a Tarjana, está cerca ahí. Bueno, voy a ir otra vez. Gracias, gloria a Dios. Ok, hermano, vamos a hacer una terapia. Gloria a Dios. Vamos a mover tu brazo este primero. Dicen los médicos que cuando una persona se lastima o se fractura, dice que otras ramas se dañan. Otras ramas, porque el cuerpo está formado de ramas y se daña, se perjudica. Gloria a Dios. Y por eso estoy probando para que las ramas, gloria a Dios, funcionen bien. ¿Cuántas llevamos?
1: 8.
0: Ah, 8. Bueno, vamos ahora con esta. 1, 2, cuéntele conmigo.
8: 3,
0: 4,
5: 5, 6 y
7: 7.
5: El número milagroso. 7. Mira. No se quejó, no hizo gestos.
8: Aleluya.
5: Gloria a Dios. Bien. Ahora tú mueves las dos manos ahora. Ahí está, muévete.
8: Aleluya. Gloria a Dios.
5: Hasta le tronó una. Le tronó, se hace como dijo, ahí nos vimos.
9: Gloria a Dios. Padre, en el nombre de Jesucristo, yo como tu siervo, tomo autoridad sobre todo espíritu de enfermedad. Yo le hablo a los demonios de enfermedad y de miseria, los reto y los mando fuera, en el nombre de Jesús, el nombre que es sobre todo nombre, el cual dijiste en mi nombre, echarán fuera. Sobre todo nombre, el cual dijiste en mi nombre, echarán fuera demonios. Yo echo fuera a los demonios.

0: a favor de cada persona que paga sus diezmos y ofrendas en señal que están amistados contigo para llevar el trabajo número uno. Yo como tu siervo te ruego en el nombre de Jesús, al que esté enfermo, sánalo, al que esté necesitado, sople sus necesidades conforme a tus riquezas en gloria. Te lo ruego en el nombre de Jesús. Ahora, Padre, te ruego por el Padre en su trabajo, la madre en el hogar, los hijos en la escuela, en sus colegios, pon tu mano de bendición al entrar y al salir, en el nombre de Jesucristo. Les doy la bendición del Dios Padre Todopoderoso, de Jesucristo tu Hijo y del Espíritu Santo. Yo los dejo en tu mano porque sé que tú eres bueno, en el nombre de Jesús. Les doy la bendición del Dios Padre Todopoderoso, de Jesucristo tu Hijo y del Espíritu Santo. Espere su milagro de parte de Dios.
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Yo quiero saber quién puede por aquí cantar como una de estas canciones viejitas.

vamos a hacer esto todos. Nosotros vamos a cantar y ustedes cantan con nosotros. ¿Están listos? ¿Están

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gracias, Señor, porque a través de tu Espíritu Santo te podemos adorar, Señor. Gracias.

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de lo más vil y menospreciado. Me escogiste, Jesús, para avergonzar a los sabios. Y hoy he venido a exaltar tu nombre, que es sobre todo nombre.

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2: Familia, la verdadera riqueza está con el mero mero de allá arriba, nuestro Creador. Siempre luchemos por agradar a Dios y no al mundo. Esta alabanza es para ti.

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2: Jesús, necesitamos ser como tú. Haz nuestro carácter más como el tuyo. Ayúdanos. Levante sus manos y dígaselo al Señor.

0: hacerlos.
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3: Bienvenidos a nuestro programa radial Nuevas de Gran Gozo, bajo la dirección de Galván Revival Church y el reverendo Baltasar Dueñas. Damos gracias a Dios por el privilegio de llegar hacia ustedes a través de este su programa radial. Es un placer y gran honor poder publicar las grandes maravillas y milagros que Cristo Jesús está haciendo el día de hoy a través de este ministerio. La Biblia dice en Marcos 16:15, ir por todo el mundo, predicar el evangelio a toda criatura. Cristo dio el mandamiento de que se predicara su palabra por todo el mundo, y este es el trabajo número uno. San Lucas 8:1. Y aconteció después que Cristo caminaba por todas las ciudades y aldeas, predicando y anunciando el evangelio del reino de Dios. Lucas 10:1. Y después de estas cosas, designó el Señor a otros 70, los cuales envió de dos en dos delante de él a toda ciudad y lugar. Únase con nosotros para hacer posible este trabajo que Cristo mandó, mandando sus diezmos y ofrendas. Para tiempos como estos se necesitan hombres como estos. Ahora con ustedes el hombre que Dios ha ungido para traer bendición a la gente enferma y necesitada, Reverendo Baltasar Dueñas.
4: Muchas gracias. Recuerde que conforme a nuestro calendario, hoy es día sábado, día 30 de mayo del año 2026, y estamos con servicios especiales este día, sábado 30. Estoy en Tempoal, Veracruz, en el edificio Vida Victoriosa, ubicada por la calle 5 de mayo, desde las 11 de la mañana, horario corrido, orando por la gente enferma y necesitada, ahí donde administra la mujer de Dios, Dora Cruz. No deje pasar esta oportunidad. También los invito el día domingo 31 de mayo, estaré en Tantoyucan, Veracruz, en el auditorio de la ganadera de Tantoyucan, Veracruz. Iniciamos el servicio desde las 11 de la mañana, horario corrido, orando por la gente enferma y necesitada, ahí donde administran los profesores Ramírez. Y también les invito los días 5, 6 y 7 de junio, son 3 días de oración y ayuno. Únase con nosotros a favor de la gente enferma y necesitada. La Biblia dice en Jeremías 33:3, Dios dice, clama a mí y yo te responderé y te enseñaré cosas grandes y dificultosas que tú no sabes. Esas son las cosas que necesitamos, que Dios nos ayude a todos. Y recuerde que Dios le dijo a Moisés estando en el monte Sinaí, en el capítulo 19 de Éxodo, en el verso 10, Dios le dijo a Moisés, santifícame al pueblo por 3 días porque al tercer día voy a descender sobre ellos. Y el pueblo obedeció y Dios cumplió su promesa y el poder de Dios descendió sobre el pueblo y milagros empezaron a acontecer. Únase con nosotros a clamar a Dios a favor por la gente enferma y necesitada y también a favor por la salvación, por la paz y la prosperidad y la salud de nuestra nación, de México, de Estados Unidos, de Israel y de cada nación que es temerosa de Dios. También los invito al servicio especial de milagros el día sábado 6 de junio. Estaré en Reynosa, Tamaulipas, en el Salón de Eventos San Pedro, por la calle San Jacinto, esquina con Trinidad, número 416, en la colonia Lomas de Jarachina. A las 2 de la tarde iniciamos el servicio especial de milagros. Ahí una ministra, el reverendo Miguel Hernández. Y también los invito el día domingo 7 de junio. Estaré en Ciudad Guadalupe, Nuevo León, en el Salón de la Quinta San Jorge por la calle Jiménez número 328, desde las 11 de la mañana horario corrido hasta las 8 de la noche, orando por la gente enferma y necesitada. También los invito, el día 10 de junio estaré en Heber, California. La dirección es 12 Pisen Court, en el lugar de la mano de Roberto Tirado. Para más información, usted puede llamar al teléfono ahí local 442-200-4759, Juan, el hermano Rigoberto Tirado. Y también los invito, el día 11 estaré en Indio, California, en el lugar de la hermana Marlene. Y el día viernes 12 de junio estaré en Madera, California. La dirección es 1205 por la avenida Creta con la familia Mora a las 7 de la noche. Servicio especial de milagros. Y también estaré el día domingo 14 de junio, estaré en Mexicali, Baja California. La dirección es Callejón 2 de Octubre, número 3729, Colonia Flores Magón. Desde la 1 de la tarde iniciamos el servicio especial de milagros. Y el día lunes 15 de junio estaré en Mexicali, Baja California. California, pero esto es en la colonia La Luna, por la avenida Polos número 19. Iniciamos el servicio desde las 10 de la mañana, el día lunes 15 de junio. No deje pasar esta oportunidad. También los invito a la cruzada especial de milagros de tres días, 19, 20, 21, donde estaremos con servicio especial de milagros. Varios hombres y mujeres de Dios que me estarán acompañando. Muy especialmente estaremos bajo la carpa en el Estado de México. Recuerde que estaremos en las Lomas del Siglo, en San Diego del Cerrito, carretera principal de Los Cedros, por la presa del Nuevo Bosques de Villa Victoria, Estado de México. Estaremos con tres servicios a las 10, a las 2 y a las 6 de la tarde. No deje pasar esta oportunidad. Recuerde que Cristo los estará esperando para hacerles un milagro en su vida. También les invito a que se unan con nosotros para seguir salvando muchas almas para el reino de los cielos. Haga una promesa a Dios. Haga una promesa a Dios de $1,000 mexicanos o de $100 para Estados Unidos. Recuerde que tenemos programas de radio en Estados Unidos y tenemos programas de radio en México, muy especialmente. El único propósito es de salvar muchas almas para el reino de los cielos. La Biblia dice que Cristo Jesús vino a esta tierra, vino a buscar y a salvar lo que se había perdido. Únase con nosotros para salvar muchas almas para el reino de los cielos. La Biblia dice en Proverbios 11:30, dice: el que salva almas es sabio. El que salva almas es sabio. Únase con nosotros. Recuerde que la Biblia dice en el libro de San Lucas, en el capítulo 8, en el verso 1, 2 y 3, dice: y aconteció después que Cristo caminaba por todas las ciudades, aldeas, ejidos, comunidades, como lo andamos haciendo nosotros el día de hoy, predicando y anunciando el evangelio del reino de Dios, y los doce con él, y algunas mujeres que habían sido curadas de malos espíritus y de enfermedades, María Magdalena, de la cual habían salido 7 demonios, y Juana, mujer de Chuza, procurador de Herodes, y Susana, y otras muchas que le servían de sus bienes, de sus haciendas, de su dinero, respaldaban al Señor Jesús para seguir salvando muchas almas para el reino de los cielos. Escuchen esto: el Señor Jesús muchas veces rentó casas para predicar, y ahí el ejemplo está del hombre que metieron por arriba de un techo, muy especialmente, que venía imposibilitado. Lo metieron en esa casa. Cristo la estaba rentando para hacer los servicios. Muchas veces rentó sinagogas, muchas veces rentó salones, como en el aposento alto donde Cristo hizo la Santa Cena la última vez. Gloria a Dios. Él estaba rentando ese salón, gloria a Dios, ese lugar donde él tuvo la Santa Cena, y les dijo a los apóstoles: no se vayan de aquí, sigan rentando, no se vayan de aquí hasta que venga el día de Pentecostés, que venga el Espíritu Santo de lo alto. Gloria a Dios. Y de ahí en adelante es cuando fueron desparramados por todas partes, y entonces es cuando dejaron de rentar el lugar, pero también siguieron rentando otros lugares donde quiera que iba el apóstol Pablo para ir y salvar muchas almas para al reino de los cielos. Y por eso todas estas personas lo respaldaban a Cristo con su dinero, respaldaban, gloria a Dios, a Cristo para poder hacer, mis hermanos, los movimientos que Cristo Jesús tenía que hacer para predicar el evangelio del reino de Dios. Escuchen esto: la Biblia dice en el libro de Romanos capítulo 10, en el libro de Romanos capítulo 10, del verso 13 en adelante, y dice la Biblia: porque todo aquel que invoque el nombre de Cristo será salvo. Pero ¿cómo van a invocar a alguien en quien no creen? Una pregunta. ¿Y cómo van a creer en alguien de quien no han oído hablar? ¿Sí? ¿Y cómo van a oír de él, de Cristo, si no se les habla? ¿Y quién puede ir a hablarles si no lo envía nadie? O sea, aquí está diciendo, ¿y cómo pueden ir a hablarles si no hay quien lo respalde? O sea, financieramente para los movimientos que tiene que hacer para rentar salones, hacer volantes, poner anuncios en la radio, los programas de radio, todo eso tiene que ver. Dice, ¿y quién puede ir a hablarles de Cristo si no lo envía nadie? Gloria a Dios. Aquí lo dice muy claro, que ustedes son los que nos envían para predicar el Evangelio del Reino de Dios a través de los programas de radio, a través ahora de la televisión que tenemos en Guadalajara, que sale a nivel mundial. Todo esto, y ahí les presento y les muestro en video los milagros que Cristo está haciendo en cada servicio, no cada año, cada servicio, cada semana, donde quiera que estoy, cientos de milagros acontecen. Gloria a Dios, y mucha gente salva, mucha gente es sana. Gloria a Dios. Y dice la Biblia, dice, de esto hablan las Escrituras cuando expresan qué hermosos son los pies de los que proclaman el Evangelio de la paz con Dios y que pregonan sus buenas noticias. En otras palabras, dice el Espíritu Santo, benditos los que van pregonando las buenas noticias de Dios. Únase con nosotros, haga una promesa, gloria a Dios, para seguir salvando muchas almas para el reino de los cielos. Escuchen esto, en el libro de San Mateo, en el capítulo 6, dice, en el verso 19, dice, no acumules tesoros en la tierra, donde la polilla y el orín y los ladrones corrompen, oxidan o roban. Acumula tesoros en el cielo, donde las cosas no pierden valor. Gloria a Dios, donde las cosas no pierden valor. Y donde no hay polilla, ni orín, ni ladrón que pueda corromper, oxidar o robar. Pues donde esté tu tesoro, ahí también estará tu corazón. Escuchen esto, las almas tienen un valor altísimo delante de la presencia de Dios. Y es la mejor inversión en salvar almas para el reino de los cielos. Porque como las almas tienen un valor altísimo delante de la presencia de Dios en el cielo, ahí está la inversión, ahí está la inversión, ahí está su tesoro, gloria a Dios, invertido en los cielos, gloria a Dios. Y la Biblia dice en el libro de Apocalipsis, y fue escrito libro de memoria delante de la presencia de Dios en el cielo para los que piensan en Dios en la tierra. Y pensar en Dios en la tierra es pensar en salvar muchas almas para el reino de los cielos. Y dice la Biblia en el libro de San Lucas capítulo 12, en el verso 21, dice, el hombre que acumula riquezas en la tierra y no las acumula en el cielo es necio. ¿Escucharon eso? Gloria a Dios. Y así es como se invierten, se hacen los tesoros en el cielo, invirtiendo en las almas, gloria a Dios, que tienen un valor altísimo delante de la presencia de Dios. Y la Biblia dice en el libro de San Lucas capítulo 12, gloria a Dios, en el verso 13, dice, ahí cualquier tesoro, o sea, ahí en el cielo, cualquier tesoro está seguro, porque ahí no hay ladrón que robe ni polilla que destruya. Además, el corazón del hombre está siempre donde está su tesoro. Gloria a Dios. Recuerde, ahí en el cielo, cualquier tesoro que usted envíe está seguro. Gloria a Dios. Y así es como se hacen los tesoros en el cielo, invirtiendo en salvar almas para el reino de los cielos. Gloria a Dios. Y como las almas, repito, y como las almas valen, tienen un valor altísimo, ahí está la inversión en el cielo. Gloria a Dios. Y ahí tiene, cuando usted acepta a Cristo como su Salvador, usted inmediatamente tiene una corona en el cielo. Pero esa corona también se puede ir adornando con cada diamantito que le pone el Señor a esa corona. El diamante significa un alma que salvó. Ahora, si en esta tierra salvamos muchas almas, gloria a Dios, pues va a estar llena la corona de puros diamantitos que significan las almas que usted y yo hemos salvado. Y Cristo dice en el libro de San Lucas capítulo 11, en el verso 23, dice, el que no está a mi favor está en contra mía. El que no ayuda a mi causa, o sea, de salvar almas para el reino de los cielos, le hace daño. Gloria a Dios. Oh, gloria a Dios. El que no está a mi favor, dice el Señor Jesús, palabras del Señor Jesús, el que no está a mi favor está en contra mía. El que no ayuda a mi causa en salvar almas para el reino de los cielos, le hace daño. Haga su parte y Dios los bendecirá eternamente para siempre. Por eso dice en el verso 21 del capítulo 12, dice, el hombre que acumula riquezas en la tierra y no las acumula en el cielo es necio. Y recuerde que dice en Proverbios 11:30, El que salva almas es sabio. Gloria a Dios. Haga su parte y Dios lo va a bendecir eternamente en esta tierra. Y Cristo dice en el libro de San Marcos, en el verso 10, en el capítulo 10, en el verso 30, dice, conforme a la versión al día, dice, el que da por amor a mí y por amor al extendimiento del evangelio del reino de Dios, dice, yo les garantizo una recompensa de 100 veces más en esta tierra y aparte garantizada la vida eterna. Eso yo llamo ganarla aquí en esta tierra y ganarla allá en el cielo. Sea uno de los ganadores eternamente y para siempre. Gloria a Dios. Ahora quiero llevarlos para que escuchen ustedes un canto con el reverendo Baltasar Dueñas.

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0: Teresa. Teresa Flores. Gloria a Dios. Ok, hermana Teresa. Si te digo dónde vives, pues vives por allá por... ¿Mande? Ah, caray, eso no me lo sabía yo. Son dos. Son Sen. Son Sen. Me suena como dialecto ese. Gloria a Dios. Gloria a Dios. Bueno, ahí vives, ¿verdad? No, ya lo dice, ahí vive. Ok, chécate, madre. Chécate, problemas. Haz lo que no podías, levanta tus brazos. Haz, muévelos, levántalos 7 veces hacia abajo, hacia arriba. Aquí, los brazos aquí. Así nomás, haz esto así. Y luego para arriba, 7 veces así. Ahorita vamos con la cintura. Ahí está.
1: Aleluya.
0: 7 veces. 7 veces. Gloria a Dios. Tengo un cleaner por ahí para limpiarme el sudor. ¿No tienes por ahí algo? Gloria a Dios. ¿Todo está bien?
2: Todo está bien.
0: Todo está bien. Cristo le acaba de sanar. Gloria a Dios. Dios te bendiga. Hermana Flores. Gloria a Dios. Dios te bendiga. Ok. Y dice Dios, los buscarás y no los hallarás los que contienden contigo. Gloria a Dios. Cuando Dios dice eso, es que no lo vas a hallar y no lo vas a encontrar. El otro día estaba ahí en Monterrey, este domingo, ¿qué pasó? Y una mujer me dice, nos traía 2 tumores, uno más grandote que el otro. Y eran, parece que en su pecho, en su mama derecha. Y oré, mis hermanos, maldije sus demonios de tumores, los maldije, les mandé que se secaran, que tronaran como un globo, o que se secaran, porque Dios hace como Él le hace más fácil. Hay ocasiones que nomás los desaparecen, nomás truenan los tumores y se desaparecen, y otros se van bajando, se desinflan como globos, y por eso yo uso la palabra, que truenen como un globo, tanto las hernias también, que truenen como un globo, y truenan, obedecen. Gloria a Dios. Son misterios de Dios. Mis hermanos, y le dije ahora, tócate 7 veces, le dije a la mujer, y se tocaba 7 veces, a las 7 veces, dice, ya no está, se me desaparecieron los dos.
3: Gloria a Dios.
4: Amén. Gloria a Dios.
0: Gloria a Dios. Cosas, mis hermanos, difíciles para el hombre, para los médicos, pero fáciles para Dios.
4: Amén.
0: ¿Todo está bien? Todo está bien. Ok, ya le hiciste con Cristo.
5: Así, ándale. 7 veces.
6: Dos.
5: Gloria a Dios.
6: 4.
5: Gloria a Dios.
6: 6.
5: Es por esa razón que su hija trajo a su padre, que no podía estar bien. Le dije, tráiganlo. Y oré por él, por la radio, por el teléfono. Pero dije, pero yo no quiero ver en persona. Gloria a Dios, porque en persona está Dios también en persona. Gloria a Dios. Y no que no esté en la oración, pero ya es por fe, pero aquí es por la unción del Espíritu Santo que está aquí. Gloria a Dios. Porque aquí la fe y la unción se encuentran. Y eso me gusta a mí.
7: ¿Qué pasó?
5: ¿Te gusta bien?
7: Sí.
5: Ya no. ¿Cómo te llamas?
7: Juan Manuel.
5: ¿Ya tenías tiempo con eso?
7: Sí, tiene como 3 meses.
5: 3 meses, pero te estaba atacando con ganas.
7: Sí,
5: con ganas así. Pero Cristo Jesús ya hizo una intervención divina, ya te sanó también tu cuerpo, te fue bien. Sí. Vete brincando y diciendo, ya la hice con Cristo. Así, yo me emociono más que ustedes, hermano. Gloria a Dios. Dios te bendiga. Dios te bendiga. ¿Valió la pena venir? ¿Valió la pena venir? Se te quitó el problema de dolor de
8: sí.
5: Y esfuérzate y vas a lograr tener esa carrera que tú quieres. ¿Ves? Gloria a Dios. A ver qué pasó contigo. Ya está bien. Te dolía ahí, lista para las Olimpiadas.
8: Sí, ¿verdad?
5: Ah, correle. Porque dice que necesita para poder subir unas lomitas ahí, ¿verdad? En su casa. Gloria a Dios. Pero ya está lista,
8: gracias,
5: madre.
8: Gracias, hermano.
5: ¿Cómo te llamas?
8: Petra Martínez Bautista.
5: ¿Dónde vives?
8: De Azcapo.
5: Azcapo. De allá vienes. Sí. Dios te bendiga. Sí, y no te preocupes, te tranquila, no va a pasar nada. Sí, Dios te bendiga. ¿Qué pasó contigo?
9: Ya la bendiga.
1: arriba del ombligo tenía un dolor.
3: Así. Sentías como una bola.
1: Una bola, es el gastritis que me dicen que ya es
3: úlcera. Sí. Bueno, cuando, fíjense, dice que ella se le formaba una bola. Cuando se forma una bola por el gastritis, es que ya es un gastritis, mis hermanos, avanzado. Y ya es una úlcera. Es una úlcera porque ya es como se hace vivo como una úlcera, una herida, mis hermanos, abierta, y eso se inflama y hace que se le forme una bola. Dice que ya no siente la bola, ya no está ahí, ni el dolor tampoco. Eso es, mis hermanos, que Cristo Jesús la sanó, la restauró. Gloria a Dios. Gloria. ¿Ya tenías tiempo con eso?
1: Sí, ya tengo mucho tiempo. Luego, como hace 4 años que falleció uno de mi hija, me parece que Faustina te habló y no pudimos salvar. Tenía cáncer en la boca del estómago, del gastritis también. Sí, ahorita ahí traigo un niño, ahí anda, y ese niño tiene depresión. Lo llevo al
3: médico. Pero Cristo Jesús te sanó.
1: Me sanó a mí, me sanó.
3: Gloria, gracias, estamos hablando a Dios, de ti.
1: De mí.
3: Gloria, sí, a Dios.
1: Gracias, gloria a Dios.
3: Cristo te sanó, tenías ya como 4 años.
1: Sí, más como 4 años, más fuerte y fuerte.
3: Muy fuerte, mi mamá fuerte, era más fuerte, más fuerte, más fuerte, sí. Porque es como una llaga, mis hermanos, pero por dentro.
1: Sí, así es.
3: Gloria a Dios, pero Cristo la acaba de sanar. ¿Cómo te llamas?
1: Fortina Fernández.
3: ¿Dónde vives?
1: En Tanlajas.
3: En Tan...
1: Tanlajas, aquí
3: Tanlajas. Cerca. Yo decía con la N, Tanlajas, pero no es con N, es con M. Uh-huh. Tanlajas.
1: Tanlajas, sí.
3: Gloria a Dios. Dios te bendiga, madre. Y tú, madre, dime. Empezó contigo.
4: Me dolía mucho aquí.
3: ¿Te dolía mucho tu nuca, tus vértebras? Sí, las vértebras.
4: Como 3 semanas que me
3: como empezó 3 semanas.
4: Pero fuerte aquí, me duele.
3: Te dolía muy fuerte, se estaba complicando más cada día.
4: No sé a qué se deba, pero.
3: No sabías a qué se debía, pero ya se fue. Ya.
4: Sí, ya.
3: No, y eso quedó en el pasado.
4: Sí, gloria a Dios.
3: Gloria a Dios. Y Cristo te sanó.
4: Sí.
3: ¿Cómo te llamas?
4: Yo, María Concepción Santoni.
3: ¿Dónde vives?
4: En Bocchich, San Antonio.
3: ¿Aquí?
4: Bocchich, San Antonio.
3: Gloria a Dios.
4: Ajá.
3: ¿Estás lejos de aquí, cierto?
4: Sí, está retirado.
3: Está retirado. Ajá. Pero ya viniste.
4: Sí, gracias a Dios.
3: Hiciste
4: sí.
3: la determinación de venir.
4: Sí, sí.
3: Y Cristo te premió.
4: Sí, sí, gracias.
3: Dios te bendiga. Traías otras complicaciones, pero Cristo también te sanó.
4: Sí.
3: ¿Ok? Sí. Y tú vas a ver que ya no van a estar ahí.
4: Amén. Gloria a
3: Dios. Dios te bendiga, madre. Gloria a Dios.
4: Sí, estoy bien.
3: Dime, madre.
9: Pues yo no dije nada, pero yo traía dolor de cabeza y dolor de muela. Ya tenía como 15 días. Y ahorita cuando oró por ti, me sentí un calor que me subió y que sí me estaba sudando. Y pues no traigo nada de dolor. Yo traía acá dolor de cabeza. Yo estaba sentado atrás, pero pues yo estuve nomás pues, sentado y pues gracias a Dios.
3: Cristo te sanó. Sí. Gloria a Dios. Él no dijo nada de enfermedades, pero bueno, pues que está aquí está la virtud sanadora, mis hermanos.
4: Amén, gloria a Dios.
9: Gloria a Dios.
3: La virtud sanadora, como porque esa es la virtud, mis hermanos, que lo acompañaba a Cristo, que era el Dios Espíritu Santo, esa es la virtud.
9: Gloria a Dios.
3: Gloria a Dios. Y esa virtud dice, y la virtud sanadora estaba ahí para sanar.
4: Amén.
3: La virtud sanadora, lo dice claro. Una cosa es la virtud salvadora. La virtud prosperadora, la virtud libertadora,
4: amén.
3: Son diferentes virtudes.
4: Amén, gloria,
3: gloria
4: a Dios.
3: Gloria a Dios. Pero Cristo te sanó. ¿Cómo te llamas?
9: Esteban.
3: ¿Dónde vives?
9: Yo vengo de una comunidad del Tamarindo, municipio de San Antonio, San Luis.
3: Tamarindo. Sí. Gloria a Dios. Y tan bueno que es el Tamarindo, ¿verdad?
10: Padre, en el nombre de Jesucristo, yo como tu siervo, tomo autoridad sobre todo espíritu de enfermedad. Yo le hablo a los demonios de enfermedad y de miseria, los reto y los mando fuera. En el nombre de Jesús, el nombre que es sobre todo nombre, el cual dijiste es en mi nombre, echarán fuera demonios. Yo echo fuera a los demonios de enfermedad. Demonios de miseria, les hablo en el nombre, que es sobre todo nombre, en el nombre de Jesús, fuera. Yo los doy libre en el nombre de Jesucristo. Padre, santifica el agua, el licor, la prenda que tengan arriba de la radio, santifícalo para la gloria de tu nombre, y tu nombre será glorificado. Ahora, Padre, yo te ruego, en el nombre de Jesús, a favor de cada persona que paga sus diezmos y ofrendas en señal, que están amistados contigo para llevar el trabajo número uno, yo como tu siervo, te ruego en el nombre de Jesús, al que esté enfermo, sánalo. Al que está necesitado, sople sus necesidades conforme a tus riquezas en gloria. Te lo ruego en el nombre de Jesús. Ahora, Padre, te ruego por el padre en su trabajo, la madre en el hogar, los hijos en la escuela, en sus colegios. Pon tu mano de bendición al entrar y al salir, en el nombre de Jesucristo. Les doy la bendición del Dios Padre Todopoderoso, de Jesucristo tu Hijo y del Espíritu Santo. Yo los dejo en tu mano porque sé que tú eres bueno, en el nombre de Jesús. Les doy la bendición del Dios Padre Todopoderoso, de Jesucristo tu Hijo y del Espíritu Santo. Espere su milagro de parte de Dios.
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13: Amén, amén, hermanos y oyentes. Buenos días, bienvenidos todos a este su programa El Evangelio de Vida. Hoy vamos a tener un tema, como todos los temas, ¿verdad? Y sobre todo Génesis, tan profundo, un libro tan profundo, tan lleno de misterios, tan lleno de principios divinos, ¿verdad? Tan lleno de formas, figuras, metáforas, historias. Y hoy llegamos al mensaje 4 del estudio vida de Génesis. Anteriormente vimos Génesis 1:1 y Génesis 1:2, solo la mitad de ese versículo. Hoy vamos a confirmar esta palabra y vamos a extenderla un poquito más, la revelación. Oramos primero al Señor para que nos dé luz y nos dé poder para transmitir su palabra, que Él sea el que vaya adelante de su palabra, para tocar a los oyentes en su mente, en su corazón, en todo su ser, en su espíritu sobre todo. Sí, Señor, te damos gracias esta mañana que podemos disfrutar y compartir tu palabra y maravillarnos con tu persona preciosa, Señor. Guía este hablar y bendice a cada oyente, Señor. Que tu palabra, sabemos, no regresará vacía. Confiamos en ti, Señor. Bendito seas. Amén. Bueno, hermanos, entonces, confirmando esta parte de la rebelión satánica, nosotros vemos cómo entre el versículo de Génesis 1:1 y Génesis 1:2 hay un gran espacio allí, que en 1 y Génesis 1:2 hay un gran espacio allí, que no es posiblemente medirlo en tiempo,

se gozaban de la creación, de ver la creación, ¿verdad? Ellos deben haber visto la creación en una hermosura inigual, sin igual. Y sin embargo, sí vemos que la tierra se volvió desolada y vacía, desordenada y vacía. Y no es lógico pensar que Dios iba a crear un desorden, ¿verdad? Allí lo que se ve a través de todos los estudios que se han hecho a través de estos 2000 años, pues vemos que hubo una rebelión, vemos que hubo un juicio, sobre todo un juicio de Dios, donde el hombre todavía no aparecía, pero que había ya hubo creaciones preadámicas, y no una, tal vez varias. Tal vez fue un mundo muy extraño para nosotros, un mundo entre lo angelical y lo material posiblemente. De acuerdo a lo que habla el libro de Jeremías, lo que habla el libro de Isaías, lo que habla el libro de Ezequiel, y muchos profetas van dando pequeñas partes, pequeños indicios, y aún sí, pues nos intriga, ¿verdad?, ver que Dios no quiso revelar todo esto de una manera muy clara, ¿verdad?, no solo insinuándolo, solo dando ciertos pasajes, ¿verdad?, que nos van mostrando al armar todo este rompecabezas. Vemos que hubo allí una rebelión del ángel más poderoso de la creación, ¿verdad?, el ángel Luzbel, que era el que dirigía la alabanza. Era el ángel lleno de hermosura, ¿verdad?, lleno de sabiduría, de preciosidad, de inteligencia, de poder. Y sin embargo, vemos en la creación que Dios empieza a recuperar la tierra. Parece ser como si, sí, Dios creó los cielos y la tierra, pero luego pasaron muchos millones de años y millones de asuntos y millones de cosas que desconocemos. Y en todo ese tiempo, Dios empezó a recobrar otra vez, a volver a darle orden al universo. Y ya vemos en Génesis cómo aparece la tierra, y esta tierra, ¿verdad?, sirve como el hábitat, ¿verdad?, para el hombre. Al crear Dios al hombre, vemos que tiene algún propósito. Entonces yo sí quiero puntualizar y enfatizar, ¿verdad?, estos principios que hablamos en el programa pasado de que la ciencia y la Biblia no se contradicen. Cada una tiene su propósito, tiene su esfera. O sea, la ciencia nos explica cómo funcionan las cosas, cómo funciona el universo. Pero solo la Biblia nos explica quién creó las cosas, quién creó el universo, quién le dio vida a muchos seres y para qué. O sea, la Biblia nos dice con qué propósito crea el hombre, ¿verdad? Claro que esta revelación, aún esta revelación, no es tan sencilla, ¿verdad? No se resuelve en un solo versículo. Necesitamos toda la palabra para ir comprendiendo el plan de Dios, el propósito de Dios, que como siendo Dios, pues no es un propósito lineal, absoluto, es un propósito integral, ¿verdad?, donde muchas cosas se van resolviendo. Dios juzga algunas cosas, otras les da vida, otras las redime, otras las destruye, otras las recrea, otras, y el Señor va llevando a cabo todo su plan, todo su plan. Entonces nosotros, para poder comprender las cosas de Dios, primero necesitamos tocar nuestro espíritu humano, mezclado con el del Señor para los creyentes, y tener comunión con los hermanos, tener comunión con el Señor, para que el Señor nos vaya revelando todas estas cosas y nos demos cuenta que hemos creído gracias a que hemos recibido el Espíritu Santo, el Espíritu

0: Jesucristo, ¿verdad? Y esto nos hace entender las cosas espirituales, ¿verdad? Como dice Romanos, ¿verdad? Para el hombre estas cosas, para el hombre natural estas cosas son necedad, son locura porque no las puede discernir con la mente, ¿verdad? Se tienen que discernir a través del espíritu hacia la mente. Este es el proceso para poder no nomás entender y conocer, sino disfrutar las cosas de Dios y participar de ellas, de todas sus riquezas y de su plan, y ser uno con su plan. Entonces, el otro principio que es muy importante es ver que solo la vida produce vida. En los tiempos de inmemoriales, ¿no? De toda la historia humana, pues siempre ha habido dioses que les atribuyen la creación y que los mitos, todas esas religiones que hubo, todas esas búsquedas del hombre por tener un espíritu humano, el hombre es el único que tiende a adorar, a buscar adorar algo, entonces el hombre andaba a tientas, andaba ciegas buscando adorar algo y adoraban la creación, adoraban el sol, adoraban la luna, adoraban los gatos, adoraban las vacas, adoraban animales, adoraban seres humanos, pero solo la Biblia es contundente al decir, Dios creó los cielos y la tierra, Jehová creó los cielos y la tierra, y es un decreto, ¿verdad?, para derribar todos los otros dioses, todas las otras religiones, y establecer quién es el creador de todas las cosas, de los cielos y de la tierra, ¿verdad? Y entonces nos damos cuenta que cuando Dios crea los cielos y la tierra y esa rebelión, entonces Dios empieza a recobrar, pero cuando Dios recobra, cuando Dios restablece, produce algo más. Y allí vemos que creó al hombre. ¿Cuál es el propósito de crear al hombre? Bueno, la Biblia revela muchos asuntos. Pero tenemos que ver que en este principio, ¿verdad?, hay aparentemente una pequeña aparente contradicción entre Génesis 1:27 y Génesis 2, versículos del 4 al 7. ¿Verdad? En los programas pasados habíamos comentado que crear y hacer son diferentes asuntos. Crear es producir algo de la nada, algo que no existía y traerlo a la existencia. Y hacer es de algo que ya existe, producir algo nuevo. Entonces allí, de acuerdo a estos dos versículos, que debemos leer con cuidado, ¿verdad? Porque cuando vamos leyendo Génesis, hay muchos asuntos allí que nos despiertan cierta inquietud de cómo es posible que la Biblia dice que creó al hombre y luego dice que hizo al hombre y lo formó de barro. Entonces ya ahí vemos que lo hizo. Y acá en Génesis 1:27 vemos que lo creó. Entonces, ¿lo creó o lo hizo? Entonces vayamos con cuidado. Por ejemplo, tenemos el mismo caso en Génesis 1:1, ¿verdad? Y Génesis 2:4, cuando vemos que Dios dice, y este fue el día que Dios creó la tierra y los que Dios hizo, dice, hizo la tierra y los cielos. Y en Génesis dice, los cielos y la tierra. ¿Verdad? En Génesis 1:27 dice, y Dios creó al hombre. Y en Génesis 2:4 dice, y Jehová hizo al hombre. ¿verdad? Lo formó al hombre del barro. Entonces, ¿qué sucede aquí? ¿Qué es lo que está pasando? Estos asuntos, ¿verdad? Son profundos, pero son importantes que los podamos comprender. Que podamos ver cómo Dios, por un lado, creó la tierra, ¿verdad? Creó los cielos y la tierra. La tierra cayó y entonces el Dios dice, hizo la tierra y los cielos. O sea, ahí está al revés el sentido. Quiere decir que ahí hizo la tierra, es decir, la volvió a ordenar, la volvió a conformar. Y en el caso del hombre, nosotros vemos cómo en Génesis 1:27, el Señor crea al hombre y decreta una cantidad de principios donde le otorga la vida, la autoridad, lo llama varón y varona. Pero si la mujer no había sido creada, esto es bien significativo, hermano. O sea que aquí vemos como en la mente de Dios, en su propósito, cuando Él habla, las cosas son hechas, ¿verdad? Pero luego las ejecuta. Y entonces vemos cómo ahora en el hombre, el Génesis 2:4, le da forma, lo hace con barro. Ya no lo creó, ya lo hizo, ya le dio forma ahora a este ser espiritual que era el hombre, era el varón y la varona, ¿verdad? Era la pareja para Dios, el hombre y la mujer. Son seres complementarios, es uno solo para Dios, el hombre y la mujer, es un solo hombre. Pero acá vemos que crea nada más, hace nada más Adán, nada más lo hizo Adán con barro, nada más hizo Adán. Y después de la costilla de Adán, o sea, de Adán, ya un hombre creado y un hombre hecho, o un hombre creado y hecho, ahora va a ser de una materia que es la costilla de Adán, ahora va a producir a Eva, la iglesia. O sea, ahí está todo el plan de Dios en cuanto a Cristo y la iglesia, ¿no? Ahí está Cristo y ahí está la iglesia. Entonces, estos aspectos, ¿verdad? Son muy preciosos, muy atesorables, ¿verdad? Para disfrutarlos y poder ver que no hay contradicción en la palabra, sino en la palabra hay revelación profunda y que Dios sabe lo que está hablando, ¿verdad? Siendo la Biblia un libro espiritual, ¿verdad? No es un tratado ni de geografía, ni tratamos de conciliar la ciencia con la fe, ni nada de esto. Nosotros debemos estar claros en esto, que la Biblia es el pensamiento de Dios, el plan de Dios, el Espíritu de Dios revelado al hombre, y por tanto, no es fácil de entender. No es un asunto sencillo, ¿verdad? Tenemos que profundizar y gracias a que tenemos a los grandes hermanos que a través de 2000 años fueron acumulando revelación tras revelación, fueron descartando, fueron decantando también las verdades para llegar, ¿verdad?, a una cristalización del plan de Dios. Y que tenemos que ver en todo esto que también el otro plan no solo era crear al hombre para producir una expresión, sino Dios tiene allí otro plan que es destruir a su enemigo, a su contrincante, al acusador. Y esto es misterioso, hermanos, porque nosotros vemos que cuando Adán ya está en el huerto, allí ya estaba la serpiente, ya estaba ahí Satanás. Es decir, todo parece indicar, ¿verdad? Y estoy basado en la palabra. Y ahorita lo vemos. Que de toda aquella rebelión angelical quedó un remanente allí rebelde que todavía andaba destruyendo el universo y haciendo daño por donde podía, ¿verdad? Y cuando llegó el hombre, Dios lo puso como un señuelo, como si fuera una trampa para atrapar a Satanás y humillarlo, ¿verdad? ¿Y por qué decimos esto, que fue puesto como una trampa? Cuando nosotros vemos, la palabra dice, ¿qué es el hombre para que tengas memoria de él? Y el hijo del hombre para que lo visites. Y lo dice, le has hecho un poco menor que los ángeles, ¿verdad? Por un tiempo. Se refiere a Jesús, a Cristo. Es decir, ¿qué es el hombre para que tengas memoria de él? O sea, somos tan insignificantes realmente en el universo, somos tan pequeños, no somos tan poderosos como los ángeles. Nosotros no volamos, nosotros no tenemos ese poder que tienen ellos, ni esa sabiduría, ni esa inteligencia. No tenemos esa belleza de los ángeles. Entonces le dice, le hiciste poco menor que los ángeles durante un poco de tiempo. ¿Verdad? O sea, Jesús tomó la forma humana, vino en carne, ¿verdad? Y para Satanás, pues era un ser inferior, ¿verdad? Era un ser inferior, pero sí Satanás sabía que Dios tenía algún plan con él. Pero no entendía qué era. Lo que sí sabía era que a ese ser él tenía que controlarlo también. Y vino y lo tentó. Así que cuando Satanás entró en el hombre, ¿verdad? Que dice que comió el fruto, el pecado entró en el hombre, ¿verdad? Satanás se inyectó en el hombre para controlarlo y hizo que se rebelara contra Dios. A través del tiempo el Señor preparó las cosas para venir y morir en la cruz. Y como hombre, estando en la carne del Señor Jesús, esta carne era tentada en todo, pero no tenía pecado. Pero en esta trampa, ¿verdad?, que quedó atrapada en el cuerpo del hombre, Satanás, el Señor, ¿verdad?, acabó con él en la cruz. Lo crucificó la carne en la cruz. Ya lo había atrapado el ratón este que andaba por todo el universo, y allí lo terminó. Y lo humilló a lo sumo, ¿verdad?, como dice la palabra. O sea, ¿cómo no va a ser humillante que un ser inferior, un ser más pequeño, más débil, más vulnerable, más inerme, pueda derrotar, ¿verdad?, a una criatura tan poderosa, ¿verdad? Pero no contaba con la sabiduría de Dios. Y Dios, en esa igualdad de justicia, ¿verdad?, hizo como un decreto, criatura contra criatura. O sea, Dios lo podía haber destruido fácilmente, pero quería mostrarle y humillarlo que le iba a poner a esa criatura rebelde una criatura inferior para que lo venciera. Y que aún esa criatura iba a llegar a amar y a seguir y a respetar a Dios como Satanás no lo hizo. Y todas estas cosas, hermanos, avergüenzan al enemigo, ¿verdad? Que nosotros sin ver, sin que nosotros no entramos al tercer cielo como entra Satanás, según el libro de Job, entra libremente a de una manera insolente, ¿verdad?, a desafiar todavía, a hablar de una manera arrogante con Dios. Y nosotros nos guardamos, nosotros sin ver, siendo seres tan inferiores a los ángeles, hemos recibido lo que ningún ángel ha recibido. Nosotros hemos recibido el Espíritu Santo, el Espíritu de Jesucristo, el Espíritu procesado y consumado, que no solo contiene al Padre, al Hijo y al Espíritu Santo, sino también la humanidad fina, perfecta del Señor Jesús. La humanidad de Jesús más el Espíritu Santo, ese es el Espíritu compuesto del cual habla Juan 7:39. Entonces, hermanos, todo este misterio, ¿verdad?, todo este recorrido que encontramos en la palabra, ¿verdad?, y en muy poquitos versículos podemos abrirlos de tal manera, cuando conocemos un poco más de las Sagradas Escrituras, pues podemos podemos ir armando, ¿verdad?, este cuadro, ¿verdad?, este cuadro, para poder ver con más amplitud cuál es el plan de Dios, ¿verdad? No solo crear al hombre para tener una expresión en la creación que tenga la imagen y la semejanza, como decretó el Señor en Génesis, dice, hagamos al hombre a nuestra imagen y semejanza, ¿verdad? En su imagen, su semejanza, bueno, somos de la misma especie de Dios, ¿verdad? Por ser creación de Dios especial de su género. Pero luego la intención es también que la iglesia, los creyentes edificados, vencedores, acaben con sus enemigos, ¿verdad? Y esto está por ocurrir, esto está cada vez más cerca. Satanás sabe que el tiempo que le queda es corto, ¿verdad? Por eso está tratando ahorita de destruir todo lo más que pueda en la tierra, por eso todo está caótico ahora, todo vemos que todo es una guerra entre la vida y la muerte, entre el bien y el mal, entre lo vil y entre la luz y las tinieblas. Vemos que hay cada vez más claro una guerra espiritual. Todas las guerras que vemos tienen un fondo espiritual, una raíz espiritual, ¿no? No son gratuitas, no nacen únicamente de la mente humana, o sea, todo tiene un trasfondo espiritual, ¿verdad? Y eso es lo que está ahorita en juego, la vida y la muerte, ¿verdad? Y el Señor dijo, pues tomen la vida, aquí está, ustedes tienen al alcance la vida eterna, la vida divina, es gratuita, el que tiene sed venga y beba, como dice la Escritura, ¿verdad? Y de su interior correrán ríos de agua de vida, o sea, es gratuito, vengan a beber, vengan a tomar de esta vida. Vengan a ser redimidos, a ser rescatados, a ser salvados de la destrucción que viene y de la vida que nos acosa y que nos atribula, ¿verdad? Esta vida que pues vemos cómo el hombre tiene que recurrir a muchas evasiones, ¿verdad? Ahora ya tenemos pues la tecnología, ¿verdad?, para evadirnos, la droga, ¿verdad?, la música, porque el hombre está en agonía, ¿verdad?, tiene sed y no lo satisface nada, ni el dinero, ni el conocimiento, ni la buena salud, ni el éxito, o sea, el hombre está siempre con un vacío interior que no puede llenar, porque el hombre que no es creyente tiene su espíritu vacío. Es un tanque vacío. Entonces, cuando recibimos la vida divina, la naturaleza divina, recibimos el Espíritu del Señor, entonces sentimos que estamos plenos, ¿verdad? Sentimos que nuestra vida cambió de blanco y negro a una vida de color, ¿verdad? Una vida con muy alta definición, con muy alta claridad. Y claro, somos limitados, somos pecadores todavía, estamos en esta carne, ¿verdad? Y esta carne demanda muchas cosas. Pero esto es, ¿verdad?, lo que el Señor va a lograr y es algo que experimentamos. No es algo solo que creemos, sino que algo que hemos vivido y que podemos disfrutar cada día. Y que el Señor ofreció, ¿verdad?, esta paz que el mundo no da, que el mundo no conoce. Y vemos que el Señor está recobrando lo que es de Él, está recobrando lo que es de Él. Vemos cómo la iglesia cada vez más brillante, la idolatría, por más que se quiere levantar, está siendo derrotada. Entonces, este llamado, ¿verdad?, del Señor de venir a reunirnos como la iglesia, de ser parte del cuerpo de Cristo, es un privilegio, hermanos, un privilegio sublime, que no tenemos palabras, y que solo participando de la vida y la naturaleza divina podemos comprender, ¿verdad? Hemos visto que el Señor recobra en medio del caos. Él no produce el caos, pero Él podríamos decir que al juzgar, él al juzgar, pues viene desolación y viene vacío. Pero esa no es la intención de Dios. De hecho, hay otro versículo que dice que Jehová no hizo la tierra para que estuviera vacía. O sea, Jehová la quiso llenar siempre de vida, ¿verdad? De vida. Y aunque vivimos en la vieja creación, porque esta es una vieja creación, la nueva creación que viene va a ser superior, va a ser hermosísima. Pero aún en esta vieja creación, usted levanta una piedra en medio del desierto y hay vidas bajo esa piedra, hay animalitos, hay cositas, hay plantitas, hay vida, hay vida, hay vida. Entonces, esa es la intención de Dios, ¿verdad? Impartir la vida, el soplo de vida, como lo hizo con Adán, ¿verdad? Cuando formó a Adán con el barro, ¿verdad? Y lo sopló, ¿verdad? Y este soplo del Señor, ¿verdad? Y el alma y el espíritu de Dios se formó el alma del hombre, ¿verdad? Y como dice Zacarías 12:1, Jehová que despliega los cielos, funde en ellos la tierra, y ha formado al hombre con un espíritu, ha dicho. Entonces, él formó el universo para la tierra para el hombre, y el hombre con un espíritu para Dios, ¿verdad? Jehová que despliega los cielos. Fíjese, esto hasta coincide con la teoría científica, ¿verdad? Sin pretender. Nosotros no necesitamos estar conciliando la ciencia con esto y demostrarle. No, no, nosotros creemos lo que Dios habla y aceptamos lo que la ciencia habla. Somos seres racionales que la ciencia nos explica, ¿verdad? Cómo funcionan los planetas, las estrellas, el cuerpo humano, el ojo, cómo funciona el ADN, por ejemplo. Pero no nos dice quién hizo la vida.
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Muy buenos días, El Paso, Juárez y Las Cruces, ¿cómo amanecieron? Hoy por la mañana estás en sintonía de Radio Victoria 1340 AM y en línea en KDIV1340.com. Mi nombre es Elizabeth Reza y sí, aquí estoy de nuevo en tu programa Tu Historia. Gracias por estar en sintonía en esta mañana conmigo aquí en Radio Victoria 1340 AM. Son las 9 de la mañana con 19 minutos y ¿qué creen? Sí, estoy aquí en vivo y a todo color, ya regresé de vacaciones y dándole gracias a Dios. Gracias a Dios por un nuevo día, gracias a Dios por un nuevo amanecer, gracias a Dios porque sus misericordias son nuevas cada mañana y porque estás tú conmigo en esta mañana acompañándome. Sigue en compañía conmigo en esta mañana, en las próximas dos horas de 9 a 11 vamos a estar con la buena música, las preguntas y respuestas, y también con ese tema, con esa comida, con ese pan diario que tú y yo necesitamos para seguir adelante. Sí, acuérdate que necesitamos el pan de cada día, así como el cuerpo se alimenta de la comida natural para, ¿verdad? Para comer, porque tú no puedes decir que nada más vas a comer una vez por semana. Claro que no, ni una vez al día, porque si no te empiezas a sentir afligido. Y así hace la palabra del Señor. Nosotros necesitamos el pan de cada día, la fuente que es Jesucristo, el Espíritu Santo, para seguir viviendo en este camino, en esta vida, ¿verdad? Que Dios nos ha regalado. Gracias una vez más. Y bueno, como ustedes saben, ya estoy de regreso. Fui a Arizona por unos días a compartir tiempo con la familia, a celebrar, ¿verdad?, la graduación, hacer fiesta, porque dice la palabra del Señor que hay un tiempo para todo. Y claro, hay tiempo para trabajar, pero también hay tiempo para descansar. Y sabes una cosa, en Arizona pues se siente mucho el calor, igual que aquí. Como pueden saber, aquí está subiendo el calor. La máxima de hoy va a ser 90 grados Fahrenheit. Y en este momento está 76 grados. ¿O qué quiere decir eso? No salgas de tu casa sin ese gorro, sin ese sombrero, sin esa cachucha, sin esa botella de agua. Hidrátate muy bien y ponte ese bloqueador de sol, porque cuando nosotros no nos ponemos ese bloqueador de sol, nos quemamos. Sí, después andamos quemaditos y luego empiezan a salir esas quemaduras en la piel, especialmente en la cara. So, cuídate, hidrátate muy bien y no salgas también sin la cobertura de Dios. Primero la oración. Salmo 91, Salmo 23, la sangre de Cristo tiene poder, amén. Hay que cubrirnos con la presencia y con la palabra del Señor. Y bueno, quiero dejarte saber que hoy, ¿verdad? No, bueno, yo sé que ustedes saben que a mí me gusta ir a las peleas. Hoy va a haber una pelea en el Coliseo, va a estar Stephanie Hunt con Holly Holmes. A las 7, si no tienes algo que hacer, pues puedes ir a ver, ¿verdad?, esta pelea. No me gusta, no se me hace bien que las mujeres estén peleando, pero esta es una pelea de deporte. Y bueno, tú sabes, es entretenimiento nada más y hay que apoyar a los eventos locales. So, si no tienes nada que hacer, puedes ir a esa pelea o puedes, ¿sabes qué?, sacar a la familia al cine. O irte al chapoteo, ¿verdad? A nadar un ratito. Hacer muchas actividades. Hay muchas cosas que hacer. No te quedes en casa, ¿ok? Hay muchas cosas que hacer. Y quiero empezar en esta mañana. Tengo una invitada, Eliana Herrera, que viene ya en camino. Mi amiga, es una predicadora que nos trae un mensaje esta mañana. Pero bueno, viene un poquito tarde. La perdonamos porque va a llegar un poquito tarde. Pero aquí va a estar con nosotros en esta mañana. Y hablando del perdón, quiero decirte que tuve una experiencia muy bonita. Hablando del perdón, es tan importante perdonar a todos, así como Dios nos perdona a nosotros. Todos los días fallamos, vamos a fallar. Somos seres humanos, estamos en un planeta caído, ¿verdad? Pero ¿sabes qué tan importante? También dar el perdón. Y ayer alguien que tenía ya tiempo que no me llamaba, que no hablaba conmigo, había un problema que ocurrió hace unos años atrás. Y bueno, a veces por los problemas, ¿verdad?, que las personas como seres humanos causamos,
pero ella tuvo la valentía de decir, ¿sabes qué? Levantó el teléfono y me llamó y me pidió perdón. Y yo, claro que sí, se la perdoné, porque sabes una cosa, todos los días Dios nos perdona y necesitamos de su misericordia. Hay que extender esa misericordia a los demás y hay que vivir y caminar en el amor de Dios, porque sabes una cosa, si no tienes amor, nada más eres como un instrumento que está haciendo mucho ruido. Pierdes la sal, la luz. Y sabes una cosa, es muy importante caminar en ese amor. Amén. Que todos los días se vea Cristo en ti. Y bueno, vamos a empezar con un salmo. ¿Qué te parece? ¿Tienes tu Biblia contigo? ¿Me extrañaste? Yo los extrañé a ustedes. Déjenme saber. Déjenme decirle que los extrañé. Pero aquí estoy. Aquí estoy en vivo y a todo color. Vámonos al libro de Salmo 66. Si tienes tu Biblia contigo, acompáñame. Y se lee la palabra en el nombre del Padre, del Hijo y de su Espíritu Santo. Salmo 1. Aclamar a Dios con alegría toda la tierra. Cantad la gloria de su nombre. Poned gloria en su alabanza. Decir a Dios cuán asombrosas son sus obras. Por la grandeza de tu poder se someterán a ti tus enemigos. Toda la tierra te adorará y cantará a ti, cantarán a tu nombre. Venir y ver las obras de Dios, terrible en hechos sobre los hijos de los hombres. Volvió el mar en seco, por el río pasaron a pie. Allí en él nos alegramos. Él señoreará con su poder para siempre. Sus ojos atalayan sobre las naciones. Los rebeldes no serán enaltecidos. Bendecid, pueblos, a nuestro Dios y hacer oír la voz de su alabanza. Él es quien preservó la vida de nuestra alma y no permitió que nuestros pies resbalasen. Porque tú nos probaste, oh Dios, nos enseñaste cómo se afina la plata. Nos metiste en la red, pusiste sobre nuestros lomos pesados carga. Hiciste cabalgar hombres sobre nuestra cabeza. Pasamos por el fuego y por el agua y nos sacaste abundancia. Nos sacaste a abundancia. Una vez más, Él sacó a su pueblo a abundancia. Yo te voy a decir una cosa en esta mañana. No sé qué estés pasando tú, pero no te olvides de dónde Él te sacó. No te olvides de dónde tú viniste, ¿verdad? Donde Él te sacó, donde Él te probó para ver qué es lo que había en tu corazón. Y sabes una cosa, Él te trajo a una tierra, a su palabra, te dio salvación, te sanó, te salvó, te restauró. No te olvides, alábalo por sus grandezas, sus maravillas, por lo que Él ha hecho. Porque cuando nosotros alabamos a Dios, nosotros invitamos la presencia de Dios a donde nosotros estamos. Y déjame decirte que no vas a estar igual, no te vas a sentir igual. Esas cadenas se van a romper. Dios va a hacer ríos una vez más en tu vida. Y todas esos lamentos los va a cambiar en alegría. Alábalo. Alábalo porque hoy es el día que hizo el Señor y nos vamos a gozar y nos vamos a alegrar en Él. Y sabes una cosa, una vez más, Él nos va a traer en abundancia. Acompáñame en esta mañana. 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

0: Y ya estamos de regreso. Así es, estás escuchando Radio Victoria 1340 AM en tu programa Tu Historia. Mi nombre es Elizabeth Reza. Son las 9 de la mañana con 42 minutos. Y bueno, quiero dejarte saber que ya llegó mi invitada, ¿sí? A la persona que tengo conmigo en esta mañana, la predicadora Eliana Herrera. Buenos días, Eliana.
1: Buenos días. Qué bendición poder estar aquí otra vez, ¿verdad? Contigo. Gracias, Elizabeth, por pues pensar, ¿verdad?, en mí y extenderme la invitación y poder pues seguir compartiendo en algo que para mí siempre es un privilegio y una bendición. Así que buenos días a todos los que nos escuchan en esta mañana.
0: Bienvenida a casa. Esta es tu casa, Eliana, Radio Victoria. Y gracias por estar con nosotros en esta mañana. Veo que ya estás tomando tu café.
1: Sí, no puedo funcionar bien sin mi café.
0: Oye, qué bárbara, no me trajiste sin café. Ay, ¿cómo sí? Eres, Eliana? Para todos aquellos que saben que me gusta el café, ya me tomé mi tacita de café, pero bueno, lo dejamos para otro día,
1: claro,
0: Eliana.
1: Claro que sí, después de aquí
0: sí,
1: nos vamos.
0: Sí, después de aquí. Eliana, me da mucho gusto, estamos platicando ahorita acerca de, bueno, ¿cómo estás tú? Primero vamos a empezar contigo, ¿cómo estás? ¿Cómo te sientes?
1: No, me siento súper bendecida. Bueno, primero por estar aquí, segundo porque pues Dios ha sido bueno y como dice la palabra, bendecir hasta aquí, el Señor nos ha ayudado. Así que verdaderamente ha sido un tiempo en nuestras vidas, ¿verdad? Para mi vida, para mi familia, de bendición, sí, de avance. Así que me siento muy, muy complacida, ¿verdad? Con la misericordia y el amor de Dios sobre nuestras vidas.
0: Amén. Eliana, te admiro. Te admiro porque gracias. Eres una mamá. Primero que nada, es una hija de Dios, pero eres una mamá soltera de tres nenes, de tres hijos, ¿sí?
1: Sí, así es, tres bellos hijos que los tres se parecen a mí.
0: Sí, sí, tienen un corazón de la mamá, un corazón muy bonito. Conozco a tus tres hijos y bueno, aparte que eres una mujer hermosa, tienes tres bellos hijos, pero también eres una mujer emprendedora, ¿correcto?
1: Así es, bueno, pues ahí aparte hacemos un poquito de todo, sí, así sí. Es, así es.
0: Eliana, estábamos hablando acerca, y yo sé que estamos en la misma sintonía, porque esta mañana yo estaba pensando acerca de cuántas veces decimos, ¿verdad? Ya vamos a mitad de año y decimos, vamos a empezar esta meta, vamos a bajar de peso, vamos a empezar un curso, vamos a hacer muchas cosas, pero ya estamos a mitad de año y no hemos empezado, o quizás empezaste y no lo terminaste. ¿Qué son las cosas que detiene al ser humano, a la persona que dice voy a hacer algo y de repente sigues haciendo muchas cosas pero no avanzas?
1: Yo creo que uno de los factores más contrarios y enemigos del ser humano son las distracciones.
0: Distracciones.
1: Las distracciones es lo que definitivamente nos desenfocan de lo que un día nos prometimos a nosotros mismos que íbamos a lograr, que íbamos a cumplir, que íbamos a hacer. Y es tan fácil el distraernos, desenfocarnos de esa meta. Y curiosamente los seres humanos, no importando la edad que tenemos, de hecho desde pequeñito se puede ver como el niño, tú lo sientas hacer algo y ya está viendo el techo, está con el juguete, con los dedos jugando. Entonces es como parte de la naturaleza, ¿verdad?, con la que los seres humanos batallamos en nuestra vida diaria en mantener el enfoque y no distraernos de esa meta que tenemos.
0: ¿Qué personaje en la Biblia, hablando bíblicamente, puedes tú decir, esta mujer hizo eso y mucho más?
1: ¿De logros?
0: De logros, sí.
1: Ah, pensé que de distracciones, de logros.
0: No, de logros.
1: De logros. ¿Mujeres?
0: Sí.
1: Mujeres.
0: Que tú te identificas o claro. Puedes decir, es un ejemplo.
1: Bueno, me parece que Esther fue una mujer que tuvo un enfoque y una valentía para cumplir con lo que Dios la llamó a hacer y donde la puso. Verdaderamente el terreno en el que ella estaba tenía ella toda la oportunidad de perderse en el reino porque tenía pues una vida totalmente ya resuelta, cómoda. Sin embargo, su valentía, su fe, su sometimiento a Dios la llevó en la obediencia pues a salir de su zona de comodidad y estuvo inclusive ella dispuesta a perder su vida por lo que Dios la había llamado a hacer. Así que de verdad que ella es una mujer que demuestra que una persona que tiene una disposición y la fuerza de voluntad te puede llevar a lograr todo lo que te propongas en la vida.
0: Así es. Esther fue puesta en un reino con una diferente cultura, diferentes tradiciones, ¿verdad? Todo era diferente porque no eran cristianos, no era gente que creía en Dios. So, ella tuvo que seguir siendo obediente a Dios, ¿verdad? Y pasar, o sea, su fe puesta en lo que ella creía, porque fue puesta allí, ¿verdad? Como reina, pero pasó el proceso de 12 meses, ¿sí o no? 12 meses de aprender cómo hablar, aprender cómo sentarse, aprender qué comer, qué no comer, ¿verdad? Ungirse, ¿verdad? Con diferentes perfumes, diferentes atavíos. O sea, hubo un aprendizaje de 12 meses que ella se sometió.
1: Es correcto. Yo creo que ese es uno de los puntos en esta historia muy importante, donde podemos ver la disposición del corazón de ella, donde ella se dejó moldear por otras personas para poder ser preparada para lo que Dios quería, pues, que ella cumpliera, ¿verdad? Porque había un pueblo que estaba siendo oprimido y las oraciones del pueblo habían sido escuchadas por Dios. Entonces, definitivamente la disposición del corazón, el dejarnos guiar por personas que Dios pone en nuestra vida, desde consejos, desde guianza, desde mentoría, es súper importante para poder tener un crecimiento en nuestras vidas y poder llegar y alcanzar todo lo que Dios tiene para nuestras vidas. Mira, hay uno de los versos que es de mis favoritos, que dice de la Biblia que Jesús vino a dar una vida y una vida abundante. Entonces, no es verdad que Dios nos quiere enfermos, en crisis, todo el tiempo batallando. Dice la Biblia que Satanás vino a robar, a matar y a destruir. Entonces, todo lo bueno viene de Dios. Entonces, quiere decir que Dios quiere que alcancemos cosas buenas, cosas grandes. Dios tiene cosas extraordinarias para nuestras vidas, pero también necesitamos tener ese corazón dispuesto para que Dios nos moldee a través de cosas, de personas y situaciones y poder alcanzar eso que Él tiene para nosotros.
0: A someternos, ¿verdad?
1: Así es.
0: A pasar ese proceso, no sé, no, o sea, puede ser 6 meses, 12 meses, 2 años, pero a cumplir esa meta que tú te propusiste, que dijiste, tengo que hacer un cambio y lo voy a hacer. ¿Verdad? Nadie lo va a hacer por nosotras.
1: Así es, sí, definitivamente lo que nosotros no hacemos por nosotros mismos, verdaderamente en la vida, todo en la vida es pasajero, las personas son pasajeras, las situaciones son pasajeras y realmente Dios es lo único seguro que tenemos en esta vida y también nos tenemos a nosotros mismos, tenemos que aprender a contar con uno mismo y saber que hay cosas que por más que hay personas que quieran ayudarnos, no lo pueden hacer como solamente nuestra voluntad lo puede hacer.
0: Así es. Y Dios no hace excepción de personas, ¿verdad, Eliana? Tú puedes tener 60 años y Dios todavía quiere cumplir un propósito en tu vida, ¿verdad?
1: Lo vemos en la Biblia. Dice la Biblia que Jesús desde que era niño no solamente crecía en estatura, sino también en conocimiento. O sea que puede ser muy pequeño y tener la disposición y Dios hacer cosas grandes con un niño, un adolescente, como también vemos a un Noé, un Abraham, ¿verdad? Que también a pesar de su edad avanzada, todavía después de tantos años, ellos vieron la promesa de Dios. Así que para las promesas de Dios no hay edad, no hay cultura, no hay fronteras.
0: Una pregunta. ¿Con qué personaje te identificas tú en la Biblia, Eliana? En este momento en tu vida, en esta etapa.
1: El apóstol Pablo, la historia de su vida me parece muy, muy interesante y muy desafiante, de la transformación que Dios hizo en su vida y obviamente la disposición y el enfoque que él tuvo, el amor, la humildad y la pasión, a pesar de lo mucho que él batalló al principio con su... pues con su personalidad, con su carácter de la vida que él venía de la formación y él se convirtió en una persona verdaderamente todo lo opuesto a lo que él un día fue y se convirtió en un hombre que tenía amor, empatía, pasión por el evangelio y verdaderamente para mí es uno de los hombres que más me inspira a creer que no importa de dónde vienes, sino en quién tú te quieres convertir y que a través de Dios y de la fe es posible.
0: Así es. Acabas de regresar de ministrar la palabra de Dios. ¿Estuviste ministrando en qué parte?
1: Sí, bueno, eso fue un evento en Ciudad Juárez, de mujeres. Ajá, sí, fue un evento de mujeres y pues estuvimos ahí el sábado y pues fue una gran bendición. Y pues definitivamente para mí es una pasión y el poderle hablar a las mujeres, porque pues qué mejor que podernos identificar entre nosotras mismas, ¿verdad? Y poder tener esa empatía de saber cuáles son las luchas que todas las mujeres en general podemos tener, no importando la cultura o de dónde somos, sino que pues al final del día somos seres humanos y que si Dios lo hizo con una, lo puede hacer con otra también.
0: Así es. Y sabes que algo que dijiste es tener esa empatía, porque muchas veces yo pienso que como mujeres, en vez de apoyarnos, estamos como compitiendo unas con otras, y no se trata de eso. Hablaste acerca de aprender unas de las otras, ahorita que estábamos hablando acerca del crecimiento. Qué tan importante, ¿verdad?, es de decir, bueno, ella ya pasó por ahí, puedo aprender algo.
1: Sí, definitivamente. Yo creo que la mejor manera en la que nosotros podemos inspirar es a través de nuestra vida, de nuestro testimonio. No es lo mismo decirle a alguien, mira, la Biblia dice que Dios puede hacer milagros, que Dios puede restaurar, sanar, a decir, mira, la Biblia dice que Dios puede sanar, restaurar, salvar, así como me salvó a mí, te puede salvar a ti, así como me sanó a mí, te puede sanar. Entonces, definitivamente sabemos a través de la palabra de Dios que el Dios que lo hizo en la vida de otra mujer, como tú decías ahorita, Dios no hace acepción de personas, también lo puede hacer con uno, y definitivamente nos inspira el testimonio de cualquier persona. De todo se aprende, por más pequeño que pueda parecer, realmente siempre tenemos algo que aprender de los demás.
0: Así es, y qué tan importante dijiste algo ahorita, compartir ese testimonio, ir a hablarle a alguien más, que dices tú en veces, no creo que vaya a escuchar, no creo que le importe, esa persona, ¿verdad?, está muy ocupada, muy ocupado, pero ¿sabes una cosa? Una palabra que salga de tu corazón va a tocar ese corazón que quizás, ¿sabes qué?, no conoce a Jesús en sus caminos. Ha escuchado de Dios, pero no lo conoce. ¿Por qué? Porque vive una vida rutinaria donde se le enseñó una vez que un Dios existía, pero no clama a él, no conoce de él, no conoce el camino. Y quizás Dios quiera que tú seas esa persona que le diga, ¿sabes qué? Te invito a un café. Y habla con él poquito de la palabra de Dios. Invita a aquella persona a la iglesia, a tu vecina, a tu vecino. Ahí estuve yo una vez, Eliana, donde yo fui y toqué puertas. Sí, estaba casada y yo fui y toqué puertas y empecé a invitar a personas a mi casa, a una célula. Y gracias a Dios, porque hay que también tener esa valentía y esa obediencia a Dios, de creerle, de que Dios quiere tocar tú, la vida de esa persona a través de ti.
1: Claro que sí, este llamado es para todos. Dice la Biblia que Dios nos llamó a ser discípulos y a predicar su palabra por todo el mundo. Entonces, no hay que tener un título o un llamado en específico. Esto es para todo cristiano que debe de testificar lo que Dios hizo en su vida. Todos tenemos esa capacidad a través de la relación con Dios y de lo que Dios ha hecho en nuestras vidas, de poder testificar a otras personas. No tenemos el poder de convencer a nadie, pero el Espíritu Santo que habita en nosotros sí. Amén. Es el que convence de pecado, es el que redarguye y el que trae convicción, ¿verdad? Entonces dice la Biblia que uno es el que siembra, otro es el que riega, pero solo Dios es el único que da el crecimiento. Entonces, nuestro único trabajo es compartir de corazón, con fe, con amor, y tarde que temprano dice la Biblia que a su tiempo ese fruto se va a ver. Entonces, nuestro trabajo es sembrar la semilla y Dios se va a encargar de que cuando menos esperemos esa palabra que sembramos en la vida de alguien, pues le va a hablar. Los jueves yo predico en una prisión y eso me ha ayudado muchísimo, porque eso te hace una persona, te enseña y te capacita, porque te das cuenta que cuando tú llegas a una prisión puede ser la primera y la última vez que una persona esté allí, y tienes que ser muy intencional. Sabiendo que también con la fe, que lo que tú vas a sembrar ese día, tal vez ese día no, pero algún día esa persona se va a acordar de esa palabra que tú sembraste en su espíritu.
0: Amén.
1: Así que fielmente creo que sí, que Dios nos llamó a todos a compartir, y que Dios es el que hace los milagros y el que hace todo lo demás.
0: Así es. Eliana, una pregunta más. ¿Cuál es tu platillo favorito de comida? Escuchen, para que le inviten a comer.
1: Mi platillo favorito.
0: Sí.
1: Ay, es que me gusta todo, pero la carne me gusta bastante, soy carnívora. Así que la carne me gusta el steak bastante. Sí, un buen steak, ajá, un buen corte.
0: Unas
1: sí,
0: papitas.
1: Sí, sí, seguro.
0: Unas tortillas de harina. Nos vamos a comer.
1: Sí, sí, sí, por supuesto.
0: Gracias, Eliana. Gracias. Y bueno, regresamos con más, Eliana. A la segunda hora traes un mensaje, ¿verdad?
1: Así es.
0: De fe.
1: Así es.
0: A ver, dinos, se llama ¿En qué momento dejaste de soñar?
1: Ay, sí, qué bonito nos escucha y hasta a mí me cada vez que lo escucho me ministra porque creo definitivamente que, como decíamos ahorita al principio, todos los días tenemos un desafío que el enemigo constantemente busca tronchar los sueños, el propósito y lo que Dios nos ha llamado a hacer. Y nos podemos distraer y desenfocar tan fácil al punto que podemos dejar de soñar mucho más rápido de lo que a veces nos podemos imaginar, al punto que sé que hoy hay personas en su casa que nos van a escuchar que han dejado de soñar y que a través de este medio yo sé que en esta mañana Dios les va a hablar para volver a como dijo el apóstol, que por medio de la imposición de manos se vuelva a despertar esa fe, esa pasión, y creo que hay personas que Dios va a resucitar esos sueños, esa visión, así que no se lo pierda, mira, siento la presencia de Dios, yo sé que hay gente que hoy Dios va a levantar de donde está, de donde se detuvo, y creo fielmente que el Señor nos va a hablar de una manera muy bonita en esta mañana.
0: Gracias, Eliana. Amén. Y bueno, no te vayas, regresamos con más, con este tema que nos trae Eliana, ¿en qué momento dejaste de soñar?
1: Amén.
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0: Muy buenos días, El Paso, Juárez y Las Cruces. Bienvenido, bienvenida a tu programa, Tu Historia en Radio Victoria 1340 AM. Son las 9 de la mañana. No. Son las 10 de la mañana con 17 minutos. Me falta esa tacita, esa segunda, tercera tacita de café. ¿Quién dice sí? ¿Quién me va a invitar una taza de café esta mañana? Hay que seguirle con muchas ganas. ¿Por qué? Porque estamos vivos. ¿Quién dice amén? Bueno, en esta mañana quiero dejarte saber que tengo una invitada, a Eliana Herrera, que nos trae un mensaje. Prepárate, invita a otras personas a escuchar este mensaje que se titula ¿En qué momento dejaste de soñar? Agarra tu libreta y tu lápiz y vamos a escribir, porque ¿sabes una cosa? Este mensaje yo creo que nos va a hablar a todos. A todos nos va a hablar. So vamos a preguntar a aquellas personas también la misma pregunta. ¿En qué momento dejaste de soñar? ¿Tiraste la toalla? Y bueno, vamos a iniciar en esta mañana. ¿Eliana, lista?
1: Sí, claro que sí.
0: Eliana, ¿en qué momento dejamos de soñar? Platícanos.
1: Bueno, pues para comenzar, yo pienso que, como mencionábamos hace un momento, definitivamente en el momento en el que dejamos de soñar, antes que de llegar a ese punto, es un proceso, sí, porque nada pasa de la noche a la mañana, ¿no? Es como dicen, las infidelidades no es porque en el momento se presentó la oportunidad y sucedió, ya hay un proceso en la mente. Entonces todo comienza en nuestra mente. La mente es uno de los campos de batalla más grandes que el ser humano tiene. Entonces, definitivamente todo comienza en nuestros pensamientos, lo que nosotros vamos alimentando todos los días. Es como cuando tú concibes, primero quedas embarazada, después es el proceso hasta dar a luz. Inclusive la Biblia habla de dar a luz el pecado. Y de hecho, la falta de fe prácticamente es un pecado, dice la Biblia. Sin fe es imposible agradar a Dios. Entonces, antes de nosotros dar a luz, el dejar de soñar comienza con nuestros pensamientos, que estamos viendo, que estamos escuchando, que estamos hablando. La fe viene por el oír y el oír por la palabra de Dios. Entonces, todo lo que nuestro cerebro registra en la vida diaria a través de la televisión, de nuestros entretenimientos, de nuestras amistades, de nuestras actividades en la vida diaria, todo eso puede comenzar a hacernos comenzar a tener, valga la redundancia, a tener una percepción errónea de aquel sueño, de aquel propósito o aquella promesa que Dios nos dio, donde podemos comenzar a creer que es muy difícil, que es imposible. Con el tiempo se va alimentando hasta que das a luz el dejar de soñar. ¿Por qué? Porque los pensamientos negativos te han comenzado a consumir, ¿verdad?, tu fe, tu esperanza, y pues ahí es donde puede llegar el punto donde dices, esto no se puede.
0: Muy buen este consejo, pero ahora que nos vas a dar el tema, ¿qué te inspiró a ese tema que nos vas a dar en esta mañana, Eliana?
1: Bueno, pues primeramente la oración, porque estuve orando cuando me extendiste la invitación. Siempre me gusta, como lo menciono, donde quiera que voy, uno pudiera sacar cualquier mensaje, ¿verdad? Sí. Porque tengo muchos años predicando, pero siempre que voy a ir a un lugar me gusta orar y pedirle dirección a Dios. Señor, ¿qué quieres que hable? Y dentro de esos días que meditaba, que oraba a Dios, me vino la historia de cuando los espías fueron a ver la tierra, ¿verdad?, que Dios les había prometido, y me venía esta frase, y antes de compartirlo, yo creo que primero nos ministra a nosotros, porque esta batalla es para todo el mundo. Entonces, pues, pero para responder tu pregunta, pues orando, ¿verdad?, Dios puso esto en mi corazón.
0: Adelante, Eliana, estamos atentos a ese mensaje, porque yo también quiero escuchar el mensaje de fe.
1: ¿Se podrá apagar las luces de aquí?
0: Claro que sí, sí. Claro que sí.
1: Voy para estar aquí encandilando, claro, sí, sí. Sí.
0: Adelante.
1: Pues como decía ahorita, cuando nosotros comenzamos en el Evangelio, es como un punto de partida donde primeramente Dios comienza a trabajar con nuestra manera de pensar. La Biblia nos enseña que el arrepentimiento es nada más y nada menos que cambiar nuestra manera de pensar. Entonces, lo primero que Dios hace en nuestra vida es comenzar a trabajar con nuestros pensamientos, el renovar nuestra mente. ¿Qué pasa? Nosotros venimos con una identidad, con una manera de pensar a través de la cultura, a través de la educación, y todo eso va formando nuestro carácter en la vida. La mayoría de las veces que venimos al Evangelio, venimos, como dicen, mal formados, venimos con pensamientos que no son los pensamientos de Dios, venimos con sueños y con cosas que no es lo que Dios tiene para nuestra vida. A veces venimos quebrantados, venimos heridos, venimos golpeados por situaciones de la vida diaria. Y realmente Dios, cuando comienza a renovar a través de su palabra, del conocimiento de la Biblia, de la palabra de Dios, a cambiar nuestra manera de pensar, también Dios comienza a revelarse en nuestras vidas y a revelarnos y a mostrarnos lo que Él quiere hacer con nosotros. Saber que Dios tiene un propósito con cada persona, con cada individuo que Él creó, no importando la cultura, no importando la edad, no importando de dónde viene, ni siquiera su historia de vida. Todo ser humano en esta tierra tiene un propósito por el cual Dios le creó. Todos hemos sido llamados para hacer algo en esta tierra. Entonces, cuando Dios comienza a mostrarnos cuál es el propósito, el por cual venimos, el saber que no somos casualidad ni de la vida, ni un error de nadie, ni siquiera estamos en esta tierra porque nuestros padres, ¿verdad?, nos planearon, Dios usó, ¿verdad?, a nuestros padres para traernos a este mundo, pero la realidad es que antes de la fundación del mundo ya Dios nos había predestinado, ya Dios había creado un propósito para nosotros y Dios nos hizo perfectos para lo que Él nos ha llamado a hacer. ¿Qué pasa dentro de este lapso en el que nuestra mentalidad comienza a ser transformada, ¿verdad? Comienza a ser renovada y el comenzar a pensar de la manera como Dios quiere. Comienzan las batallas, ¿verdad? Porque cuando nosotros venimos al Evangelio, hay algo que yo creo que la mayoría de los creyentes pueden testificar esto, ¿verdad? Estoy hablando de una fe cristiana. Cuando tú vienes al Evangelio, la mayoría de las veces, cuando tú te conviertes, que le entregas tu vida a Dios, pasa que despierta esta pasión, esta emoción, esta gratitud de que conocí a Dios, mi vida está comenzando a cambiar, descubrí que Dios tiene un propósito con mi vida. Y cuando viene este punto de partida, comenzamos como con esta pasión, con esta fuerza, con esta fe de creer que Dios tiene una vida para mí, Dios tiene un propósito, las cosas van a cambiar. Pero ¿qué pasa? En el trayecto de continuar y de caminar en la vida de la fe, hay muchas cosas que suceden en la vida diaria. ¿Por qué? Porque aunque nosotros venimos a la fe en Dios, al conocimiento de la palabra de Dios y de Dios en nuestra vida, la realidad es que vivimos en un mundo real, donde está lleno de desafíos, donde pasan cosas, y la realidad es que todas estas cosas que nos pasan en la vida diaria se pueden comenzar a convertir en un desafío para nosotros como personas, como individuos. Porque ¿qué pasa? Cuando nosotros vamos a la iglesia, es fácil creer a Dios cuando estamos tal vez rodeados de personas que creen igual que nosotros, estamos en un ambiente de fe, en un ambiente espiritual, pero cuando tú sales del edificio al cual tú vas a escuchar la palabra de Dios, a que oren por ti, a ser edificado, y cuando tú sales al mundo real, a las situaciones, a los desafíos, a los problemas de la vida diaria, esas son las cosas con las que comenzamos a batallar como personas y puede venir el desánimo, porque entonces pareciera que lo que vivimos en la vida diaria pareciera poder ser contrario a lo que Dios nos ha prometido. Una de las cosas que yo decía este sábado que le hablaba a las mujeres, cuando tú eres una persona, yo soy una persona que cuando hago algo me gusta esforzarme por tratar de hacerlo bien. ¿Qué pasa? Cuando tú quieres tener como que el control, ¿verdad? De todas las cosas, voy a hacer este proyecto y me voy a enfocar en estos detalles, en estas cosas, para que todo esté perfecto, ¿verdad? Y las mujeres creo que tenemos como que esta cualidad de ser detallistas. Pero cuando venimos a la fe, hay algo que es muy importante que uno tiene que tener presente, que uno tiene que aprender. Si lo que Dios me llamó a mí a hacer y la visión, el sueño, el propósito que Dios me dio, es de acorde a la capacidad y al recurso que yo tengo, entonces verdaderamente pues yo pudiera decir no necesito a Dios para hacerlo. ¿Por qué? Porque hay gente en la vida que son ateos, que no creen en Dios y que han logrado cosas grandes, ¿verdad? Grandes proyectos, grandes carreras. Entonces realmente yo estuviera limitando, ¿verdad? El poderío de Dios, la fe, lo que Dios verdaderamente de una manera ahora sí que sobrenatural puede hacer a través de mí. Entonces cuando nosotros venimos a la fe debemos de tener presente, de aprender y de comprender de que el sueño y el propósito que Dios tiene para mi vida, claro que Dios quiere usarme a mí y quiere usar las herramientas que Él me ha dado, ¿verdad? La capacidad que Él me ha, que Él me ha dado, pero también yo tengo que tener presente de que hay cosas que cuando yo hago mi parte, Dios va a hacer la suya y que hay cosas que yo voy a poder hacer, pero hay cosas que mi posibilidad, ¿verdad? Tienen un límite y aquí es donde entra mi fe, el saber, el confiar y el creer que solo Dios puede ayudarme para poder llegar a lograr y conquistar todo aquello que Él me ha prometido. ¿Qué pasa? Cuando nosotros, como decía ahorita, estamos acostumbrados en nuestra humanidad a querer tener todo perfecto, a querer tener el control de las cosas. Cuando llegan estos momentos de que toca aplicar la fe, podemos entrar en un momento de frustración. ¿Por qué? Porque sentimos que ya no tenemos la posibilidad, que ya no tenemos el poder, que ya no tenemos el control para lograr, para superar ese desafío, ¿verdad? Esa barrera que está allí. Y aquí es donde entra, es una línea muy, muy finita, ¿verdad? Donde o me frustro porque estoy viendo la imposibilidad y que se acabó mi posibilidad o mi capacidad o mi recurso, o saber que yo ya hice todo lo posible, todo lo que estaba en mis manos, que yo ya me esforcé por hacer todo lo que creí que podía hacer, y aquí es donde entra mi fe, donde yo puedo decir, Señor, yo ya hice todo lo que está en mis manos, ahora creo en lo que tú me prometiste, en que tú sí tienes el poder para poderme llevar a conquistar todo aquello que tú tienes para mi vida. Por eso decía el profeta Isaías, y yo abriré camino en el desierto y crearé ríos en medio de la sequedad. O sea, hay escenarios y hay momentos en la vida donde solamente Dios tiene ese poder para hacer esos milagros y tenemos que tener esa fe. Y lo vemos muchas veces en diferentes episodios de hombres y mujeres de Dios donde se confrontaron o inclusive cuando Dios los llamó, Dios primeramente antes de enviarlos les permitió poder ver lo que ellos podían hacer y lo que Dios podía hacer a través de ellos. Por ejemplo, vemos la vida de Moisés cuando Dios lo llama a ir delante del faraón. ¿Qué le dijo Dios a Moisés? Moisés le dijo, Señor, pero ¿y quién le digo que me envió? Y le dijo, diles que yo soy, que el yo soy es el que te envía. Y le dijo, ¿qué tienes en tu mano? Una vara. Tírala al piso. Cuando la tiró al piso, se convirtió en una serpiente. Entonces vuelve y toma la serpiente y se convierte en la vara. Ahora mete tu mano en el seno. Cuando mete su mano en el seno y la vuelve a sacar, su mano estaba llena de lepra. Y cuando volvió a meterla, ahí él pudo ver cómo su mano salió limpia. Entonces, antes de Dios enviarnos, Dios nos capacita a través de su palabra, ¿verdad? En la fe. Para nosotros saber que uno, Dios nos llamó, que tenemos un propósito de Dios y segundo, que hay cosas que solamente a través de Él las vamos a poder lograr. Por eso Jesucristo dijo, ustedes son, yo soy la vid y ustedes son el pámpano. Y fuera de mí nada podéis hacer, pero si ustedes permanecen en mí, mucho fruto van a llevar. Entonces, fuera de Dios, nuestra capacidad, nuestro poder y nuestro recurso, la realidad es que está limitado, pero cuando nosotros permanecemos en la fe, en la obediencia y en el sometimiento hacia Dios, podemos estar confiados y garantizados de que verdaderamente en Dios podemos lograr muchas cosas. Y puedo testificar cómo hasta el día de hoy, ¿verdad?, he podido ver la mano de Dios, he podido ver cómo Dios ha abierto puertas, cómo Dios ha hecho milagros, he podido ver cómo Dios ha hecho tantas cosas tan sobrenaturales en mi vida, pero también he visto en mi vida el momento en el que yo dejo de contar con Dios, he visto cómo mi posibilidad, ¿verdad?, mi recurso se limita, llega hasta cierto punto, y ahí es donde puedo ver la frustración y cuando es cuando uno recurre desafortunadamente a Dios y dice, Señor, ¿por qué? ¿Por qué las cosas no me salieron bien? ¿Por qué no pude hacer esto? ¿Por qué no pude lograr? ¿Por qué? Porque fuera de Dios nada podemos hacer, pero sí permanecemos en la fe, en Dios, ¿verdad? Creyendo que Él, cuando hacemos lo que es posible, Él va a hacer lo que es imposible. Pero aquí es donde yo quiero entrar un poquito más para conectar estos minutos que tenemos en el tema. Cuando hablábamos ahorita tú y yo, Elizabeth, de cuándo dejaste de soñar, Las mujeres, yo decía el sábado, tenemos muchas virtudes con las cuales Dios nos creó y nos diseñó y nos capacitó por naturaleza para poder lograr, pero también si nosotras como mujeres no aprendemos a utilizar esas herramientas de una manera correcta, también pueden ser un arma en nuestra contra letal. ¿Por qué? Porque las mujeres tendemos a ser más emocionales, tendemos a ser más almáticas, inclusive tendemos a ser más dramáticas que los hombres. Entonces, voy a dar este ejemplo, ¿verdad? Por ejemplo, alguna situación que puede pasar en la vida diaria, algo que a lo mejor no sea tan grave, nosotras como que lo multiplicamos y lo hacemos mucho más, lo agraviamos mucho más de lo que es, ¿verdad? Entonces, ¿qué quiero decir? Que la mente y las emociones son muy poderosas en el camino de la fe, ¿verdad? Entonces, ¿qué quiero decir? Que la mente y las emociones son muy poderosas en el camino de la fe. Y aquí es donde yo quiero entrar, donde

Tus amistades. Hay un dicho en mi país que dice en México, dime con quién te juntas y te diré quién eres. Y este dicho tiene mucha, mucha verdad, porque la realidad es que lo que constantemente tu cerebro está registrando, tu cerebro es como una computadora que almacena. Entonces, todo lo que tú estás escuchando, hablando, viendo todos los días, 24 horas, 7 días a la semana, tu cerebro lo va a registrar y lo va a almacenar al punto que lo puede almacenar indefinitivamente. O sea, quiere decir que eso se puede quedar ahí para siempre. Por ejemplo, si tú te juntas con personas que siempre están diciendo que la vida es difícil, que la vida es complicada, que no se puede, que qué difícil está la economía, que qué difícil está la ciudad, que cuántos crímenes hay, va a llegar un momento que te vas a convertir en una persona paranoica, donde siempre vas a estar pensando en lo negativo, en cómo está la delincuencia en la ciudad, que no hay trabajos, que la economía cada día está más difícil. ¿Por qué? Porque eso es lo que tú estás escuchando en tu vida diaria. Y llega un momento que te familiarizas con esto al punto que lo crees y lo haces parte de tu vida. Entonces, todos los días te levantas y el día que te pagan tu cheque, en el trabajo tú dices, híjole, apenas me va a alcanzar, híjole, qué difícil. Entonces, esto comienza a hacerse parte de tu vida y comienzas a distraerte y a quitar el enfoque de esa fe y de eso que Dios a ti te prometió. Y aquí es donde utilizamos la historia de cuando Dios le prometió una tierra al pueblo de Israel, ¿verdad? Era una tierra que todo lo que Dios da es bueno, ¿sí? Dice la Biblia, la buena obra que Dios comenzó, Él la va a perfeccionar. O sea, Dios no hace cosas malas. Todo lo que Dios hace, lo hace bueno. Dios te hizo bueno a ti. Las promesas que Dios tiene para tu vida son buenas. Yo creo que hay un paradigma que romper, que la ignorancia, que a veces pudiera parecer muy espiritual, pero de hecho creo que es muy diabólico, cuando nosotros decimos, bueno, estoy como Dios quiere que esté. Bueno, pues estoy en este problema, Dios sabe por qué permitió. No, eso es una mentira de la falta del conocimiento, del diablo y de todo lo que pueda estar involucrado, que eso no viene de Dios. Dios no te quiere enfermo, Dios no te quiere en miseria, Dios no te quiere sufriendo, Dios no te quiere bajo circunstancias. A veces hay personas, mujeres o en general, que me llaman y me dicen, oye, es que mira, conocí a esta persona o vino esta situación o esta oportunidad, pero desde que esto llegó a mi vida, lo único que me pasa es estoy cargada, estresada, depresiva. Entonces, no tienes ni que orar, sino que ya es una garantía que eso no proviene de Dios, porque Cristo vino a dar vida y una vida abundante. Entonces, todo lo que viene de Dios te trae paz, te trae abundancia, te hace bien, es bueno, te hace crecer, te hace avanzar en la vida. Tú puedes sentir cómo las cosas se dan, las cosas fluyen. Eso es lo divino, lo que viene de Dios. Pero cuando algo te empieza a retroceder, a estancar, te empieza a hacer tener una mente escasa, una mente donde te hace dudar, una mente negativa, tú puedes estar convencido que aunque no ores, eso no es algo bíblico, no viene de Dios. Satanás vino a robar, a matar y a destruir. Entonces, todas estas cosas que vienen a robarte la paz, a robar tus sueños, a robarte esa fe donde te lleva a creer que sí Dios lo puede hacer, ese convencimiento que te lleva a saber que sí lo puedes lograr, verdaderamente tú puedes estar convencido que eso no proviene de Dios. Entonces, ¿qué pasa? Nosotros como seres humanos y como hijos de Dios, Dios nos ha dado a nosotros un espíritu de dominio propio, donde tenemos todo el derecho de decidir qué queremos en nuestra vida y qué no queremos en nuestra vida. Sí, muchas veces, sobre todo ese evangelio del que venimos, latino, hispano, ¿verdad? Donde la gente todo lo espiritualiza, donde hay que orar, hay que ayunar. No, todo está en la Biblia. La profecía más certera es la palabra de Dios. Y ya la Biblia, Dios te dijo a través de su palabra, no necesitas ni siquiera un profeta, alguien que te venga a profetizar y decirte qué es de Dios, qué no es de Dios. Todo aquello que te está restando, todo aquello que te está causando amedrentarte, estresarte, insomnio, ansiedad, tú puedes estar garantizada que eso ya es bíblico, de que no proviene de Dios, y tú tienes todo el derecho y tienes que tener el carácter para saber decir que no. Cuando Dios le prometió la tierra al pueblo de Israel, dice la Biblia que hubieron unos espías que fueron a ver la tierra. Ok, la pregunta es,
no Dios ya les había prometido esa tierra. Si tú sabes que todo lo que proviene

0: de Dios es bueno, es agradable. Su voluntad es buena, es perfecta. Es para contribuir a esas promesas que Dios tiene para tu vida. Entonces, ¿por qué nosotros a veces todo aquello malo que las personas y las situaciones pueden traer a nuestra vida para retrasarnos, para hacernos dejar de soñar, dejar de creer en la fe? ¿Por qué no lo cuestionamos? ¿Por qué no lo filtramos? ¿Por qué no tenemos el discernimiento para ver y saber y entender que eso no nos suma, no nos aporta en la vida y decir que no? Pero sin embargo, a veces lo que Dios nos promete, ¿por qué lo cuestionamos tanto? ¿Por qué lo queremos filtrar? ¿Por qué lo queremos meditar tanto? ¿Por qué lo queremos cuestionar tanto? Si viene de Dios, dice la Biblia, las promesas en Dios son sí y son amén. Entonces, Él no es hijo de hombre para que mienta ni para que se arrepienta. Yo tengo que estar convencida que lo que viene de Dios es bueno, es para mi beneficio, es para que lo que Él tiene para mi vida se cumpla. Entonces, pero sin embargo, pues los espías decidieron ir a ver la tierra. Yo creo que, como decía ahorita, ayer veía un video que se hizo muy viral, no sé si tú lo viste, en la India, no sé si todavía, ¿verdad? Pero se acostumbraba, y es posible que en algunas áreas todavía se acostumbre, por cultura los padres son los que negocian el matrimonio, ¿verdad? ¿No? Pues sí, negocian los matrimonios según la conveniencia de sus hijos, ¿verdad? Que todo se quede entre buenas familias, entre lo que, porque claro que uno como padre, ¿cuántas veces no deseas lo mejor para tus hijos, ¿no? Entonces, los padres negocian entre ellos, ¿verdad? ¿Cuál va a ser la pareja? Porque creen que es lo mejor, ¿verdad? Para sus hijos. Y están en el momento de la ceremonia donde los novios no se han visto todavía. Y cuando destapan, ¿verdad? Que les quitan el velo a cada uno y se miran, el hombre ve a la mujer y ella era pues de un hermoso parecer y el caballero también. Y cuando se ven, se flechan, se enamoran, ¿verdad? Entonces, ¿qué quiero decir? Que los padres no iban a tomar una mala decisión para sus hijos, porque como padres, ¿verdad? Obviamente el deseo era darle lo mejor, que sus hijos no fracasen, que construyan un hogar, un futuro. Entonces, la Biblia dice, si nosotros como padres terrenales sabemos dar buenas dádivas, cuanto más nuestro Padre Celestial no sabe de qué tenemos necesidad y qué padre que un hijo le pide un pan, le da una piedra. Entonces, ¿por qué nos afanamos si dice la Biblia, si Dios sabe que tú tienes necesidad de comer y las aves del campo que ni siembran ni siegan, Dios las alimenta? ¿Cómo nosotros vamos a dudar que lo que Dios tiene para nuestra vida es bueno, que Él es nuestro suplidor, nuestro ayudador, que Él tiene lo mejor para nuestras vidas? Entonces, ¿qué pasa? ¿Por qué hemos de cuestionar aquello que Dios nos ha prometido? Realmente lo que debemos de cuestionar es aquellas cosas que llegan a nuestra vida para hacernos daño, para destruirnos, para matarnos. Lo que hay detrás, a veces la gente no es la que te hace daño, sino el enemigo operando a través de situaciones y de personas para venir a distraerte y sacarte del camino. Entonces, cuando los espías vieron la tierra, vieron que había gigantes. Entonces, ¿cuáles fueron las noticias que o los pronósticos que ellos vieron, ¿verdad? Y que fueron a darle al pueblo. Y necesariamente hay cosas que en la vida son innecesarias y que lo único que hacen es hacernos dudar. Y dice que cuando vinieron con el pronóstico es que la tierra es buena, claro que era buena porque Dios se las había prometido. Y dijeron, pero hay gigantes. Entonces, ¿qué hizo? Que estos hombres, ¿verdad?, se atemorizaran ante los desafíos que había en esta tierra que era buena para poderla conquistar. Entonces, ¿qué pasa? Ahorita yo te compartía, Elizabeth, de que una de mis debilidades que las voy a confesar aquí es de que yo soy una persona que, aunque usted no lo crea, que a lo mejor puedo parecer en algunas cosas como que a lo mejor un poco seria, un poco, no sé, ¿verdad?, cómo la gente me pueda percibir, pero la realidad es que también tengo mis luchas y mis debilidades como todo ser humano en la vida diaria. Y hubo un tiempo en mi vida donde yo decía, ¿por qué si soy una persona visionaria, verdad? Que me propongo cosas, que siempre tengo el deseo de avanzar, de progresar, de aprender. Y yo creo que muchas personas se van a poder identificar con eso. Así que escuche bien lo que le voy a compartir en este momento para que usted sepa que hasta la persona que usted puede ver a través de una pantalla o un pastor, un líder o alguien que se ha dado a destacar por los grandes proyectos que ha logrado en la historia, ¿verdad? Vemos grandes hombres de Dios, empresarios o muchas personas que han logrado cosas grandes. Hasta esas personas, lo vemos en Albert Einstein, hombres que fueron grandes pintores, grandes escultores, grandes empresarios. Todos ellos tenían alguna debilidad, algo con lo que batallaban en su vida privada, en su carácter, en las cosas que vivieron. Y créame que usted no es la única persona que lucha en su vida diaria. Pues una de mis debilidades que yo decía, ¿por qué si yo empiezo algo con todo el deseo, con toda la fe, con toda la pasión, con ese convencimiento de que sí se puede? ¿Y por qué había cosas que a veces no las terminaba? Entonces, educándome, creo que es muy importante en la vida educarnos. Porque Jesús dijo, por la falta del conocimiento es que mi pueblo perece. Por eso es importante que como, no solo personas, pero sobre todo como cristianos, nos eduquemos. ¿Por qué? Porque cuando nos aprendemos a conocer como personas, vamos a conocer nuestras debilidades y saber que ahí en medio de la debilidad es que se perfecciona el poder de Dios y que solamente Dios es el único que nos puede ayudar para que fortalezcamos esas debilidades y pues poder cumplir con lo que Él nos ha llamado a hacer. Y yo me di cuenta que yo tenía un problema con la distracción. De hecho, ahorita por eso le decía a Elizabeth, apágame las luces, ciérrame la puerta, porque si no, no me puedo concentrar y ahí donde usted me ve, realmente esa es una de mis debilidades. Yo batallo para concentrarme. Y si yo no encuentro un momento de quietud y de silencio, no puedo tener no puede ese proyecto o esa persona tener toda mi atención, todo mi enfoque. Entonces, cuando yo entendí esto de mi personalidad, pude buscar y encontrar estrategias que me ayudaran para entonces yo poderme conectar y que eso que yo sé que tengo que hacer tenga mi atención y poder terminar lo que comencé. Entonces, esto es algo para todo el mundo. Tú tienes que saber con qué cosas tú estás batallando y tenemos que en la vida aprender a sacar esas cosas que nos distraen. ¿Por qué? Porque había momentos en la vida donde yo decía, como mencionaba ahorita, ¿verdad? El título, dejas de soñar porque te frustras. Sí, adelante. Entonces dejamos de soñar, ¿verdad? Porque nos distraemos y nos frustramos porque no estamos viendo el resultado sin saber que hay un porqué, ¿verdad? Entonces de momento me comencé a dar cuenta que había personas en mi vida que no estaban sumando, que solamente me distraían, que a lo mejor no es que eran malas personas, pero simplemente no eran personas que te inspiran. Mira, yo aprendí algo. Comiénzate a juntar con personas que verdaderamente no te inspiran. Y llega un momento que te familiarizas con personas que todo el tiempo están en un modo de supervivencia, en un modo de que hay que economizar. Es que estoy limitado. Y comienzas a contagiarte de estos pensamientos y se comienza a crear en ti una manera de pensar. Y cuando tú vienes a ver, júntate, como dicen, con una persona mentirosa y tú vas a ser el segundo. Júntate con una persona abundante y tú vas a ser la próxima. Entonces, de todo lo que tú te llenes es de lo que tú te vas a convertir. ¿Por qué? Porque tu cerebro es un almacenamiento, ¿verdad? Es como un disco duro de memoria que retiene. Entonces, y también es tan maravilloso cómo tú comienzas a hablar con personas que tienen sueños, que tienen proyectos, y de momento, 5 minutos que tú hablas con esa persona, te inyecta, te anima, te despierta todos tus sentidos, donde te hace volver a soñar y decir, Dios mío, ¿qué estoy haciendo cuando puedo lograr más, cuando puedo alcanzar más? Entonces, ¿en qué momento tú en la vida has dejado de soñar? ¿Con quién te estás juntando? ¿Qué estás escuchando? ¿Cuáles son tus entretenimientos? Inclusive en las redes sociales, en la televisión, en la radio. ¿Quiénes son tus amigos? ¿Quiénes son tus consejeros? Que te dicen que no se puede, que está muy difícil la situación, que es muy real lo que tú estás pensando o creyendo. Entonces, cuando yo comencé a tomar decisiones en la vida de alejarme de personas, de entretenimientos, de circunstancias que no estaban inspirando y aportando a mi vida, yo puedo decir que ahí pude tener más enfoque en lo que estaba haciendo. Y hoy en día puedo testificar y creo que tengo la autoridad para decir verdaderamente he avanzado en la vida, he crecido como persona, como mujer, como mamá. Bueno, le estaba diciendo a Elisa al punto que el año antepasado yo regresé a la universidad, estoy estudiando contabilidad, economía y negocio, y aquí voy, ¿verdad? Entonces, tengo par de negocios, ¿verdad? Aquí pequeños negocios en la ciudad, que es a lo que me dedico, ese es mi trabajo, pero pues verdaderamente me di cuenta cuánto yo podía avanzar cuando yo comencé a remover todas esas cosas de mi vida y sobre todo rodearme de personas que han logrado más que yo, que tienen una visión más grande que la mía, y eso me llevó a creer que sí se puede, ¿verdad? Entonces, en la vida, para avanzar a la conclusión y al final, hay que remover a estas personas como los espías. Hay una promesa de Dios, hay una tierra que Dios te prometió, que tenemos que estar convencidos que es buena, que no hay nada que cuestionar, pero que esos espías en nuestra vida que vienen con pronósticos negativos, irreal, que te dicen que es irreal lo que tú estás soñando, lo que te has propuesto, que tienes que ser muy todo lo tienes que calcular, que tienes que tener un plan, que no, ya el plan lo tiene Dios, y cuando Dios te lo revela, tienes que tener la fe y avanzar y prepararte. Y el otro día decía una psicóloga, la suerte no existe, sino que tú creas las oportunidades. Si Dios te llamó, prepárate, capacítate, llénate de conocimiento y tú puedes estar convencido que mientras tú caminas, los milagros van a suceder.
1: Así es, muchas gracias, Eliana, porque dice la palabra del Señor, yo sé los pensamientos que tengo hacia vosotros, pensamientos de paz, de bien y no de mal. Y Dios siempre está pensando cosas buenas para nosotros como Padre.
0: Así es, sin duda alguna, como decíamos ahorita, o sea, dice la Biblia, es muy clara. Si nosotros como padres terrenales sabemos dar buenas dádivas, cuanto más Dios, que tiene todo el poder para hacer todo posible, no ha de hacer posible todo aquel que Él nos prometió. A las madres, sigan orando, sigan creyendo por sus hijos. Ustedes hagan todos los padres lo que tienen que hacer, pero cuando llega la limitación, también confíen en que están seguros en las manos de Dios y que se ha sembrado bien y que la cosecha va a ser buena. Amén. Económicamente, igual, hay que esforzarse, hay que ser buenos administradores, hay que ser trabajadores, pero también hay que confiar en que Dios va a hacer prosperar el trabajo de nuestras manos.
1: Así es. Eliana, muchas gracias por habernos dado ese mensaje que yo sé que ha tocado nuestras vidas, que nos ha recordado a volver a soñar, a volver a retomar esos sueños, esa meta, eso que tú, ¿verdad?, empezaste el año pasado, el año antepasado, y lo detuviste por cualquier razón. Recuerda que lo puedes volver a empezar. Amén. Eliana, ¿dónde te congregas?
0: Bueno, actualmente yo soy parte de la congregación de Abundant, que es dirigida por el pastor Charles Niemann, y ahí pues también tenemos un liderazgo donde pues servimos, y ha sido una grande bendición y todo un desafío para seguir creciendo y aprendiendo, así que estoy muy agradecida por el lugar donde Dios nos ha plantado.
1: ¿Y dónde se pueden comunicar contigo si hay alguien que esté escuchando y quiere invitarte a ministrar a un grupo de mujeres, ¿verdad? ¿Dónde se pueden comunicar contigo?
0: Bueno, tenemos todas las redes sociales ahí, ¿verdad? Donde no solamente para si usted algún proyecto, algún evento, sino también para servirles, ¿verdad? Claro. Si alguien necesita oración, si alguien necesita conversar, lo que sea, pues estamos para servir en todo aspecto. Y pues ahí estamos en Facebook, Instagram, en todas las redes sociales. Y también para todo lo demás que hacemos, uno de los teléfonos donde nos pueden contactar es el 915-234-2034, y como dije, sobre todas las cosas, estamos para servir a nuestro prójimo.
1: Muchas gracias, Eliana, muchas gracias. Dios siga bendiciendo tu vida y danos el número de tu negocio, porque tienes una compañía donde mueves muebles, ¿verdad? Cambias a familias.
0: Sí,
1: de casa.
0: Tenemos un negocio aquí local de transporte, de mudanzas, local y nacional, que también 915-234-2034, y también tenemos una oficina de notaría pública en el Westside, y de igual manera 915-234-2034, cualquier documento pues legal, entre varias cosas que hacemos ahí, también estamos para servir en todo lo que Dios ha puesto en nuestras manos.
1: Ya escucharon dónde pueden contactarse con Eliana. Búsquenla en Facebook y en todas las redes sociales. Una vez más, Eliana, muchas gracias por haber estado con nosotros hoy aquí en Radio Victoria. Espero que no sea la última vez.
0: No, claro que no. Siempre es una bendición. Gracias, Elizabeth, por la invitación. Y sabes que te aprecio muchísimo. Gracias por este espacio.
1: Dios te bendiga.
0: Bendiciones.
1: Amén. Bendiciones. Y bueno, gracias a cada uno de ustedes que nos acompañaron hoy sábado, el último sábado del mes. Gracias a Dios, ¿verdad? Porque ahí viene el mes de junio. Ahí viene el mes de junio y bueno, le damos gracias a Dios porque el mes de junio viene, vamos a celebrar el Día de los Padres. Sí, vamos a celebrar el Día de los Papis, de los papás, de los papacitos, de los papás abuelos. Hay que celebrarlos a ellos también, amén. Y bueno, gracias a usted, a ustedes que estuvieron conmigo en esta mañana, sábado. Los quiero mucho. Y recuerden que mañana es el día de, bueno, todos los días son los días de Dios. Pero no dejes de ir a la iglesia, no dejes de congregarte, no dejes de leer la Biblia. Busca de Dios y vas a ver que te va a ir mejor, ¿ok? Y bueno, una vez más, así como dice el hermano Lalo Vergara, Jesucristo te ama y yo también. Bendiciones, que pases bonito fin de semana, bendecida semana y nos vemos primero Dios el próximo sábado. Y no dejes de soñar.

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1: Al aire, Brother Oscar.
2: Buenas tardes, tengan todos y cada uno de ustedes, mis queridos hermanos, que el Señor me los bendiga, los amo en Cristo Jesús, así como nuestro Señor nos ama a nosotros también. Yo les quiero decir que los amo, hermanos. En este día les traigo un mensaje que el Señor me ha puesto en mi corazón, como siempre se los comparto, que se titula La pobreza de Cristo es ahora nuestra riqueza. Y en 2 Corintios, capítulo 8, versículo 9, dice la bendita palabra de Dios. Porque ya conocéis que la gracia de nuestro Señor Jesucristo, que por amor a vosotros se hizo pobre, siendo rico, para que vosotros, con su pobreza, fuésemos enriquecidos. ¡Qué bendición tan grande, mi hermano, que un rico, siendo rico, se haga pobre para enriquecer a los pobres! Es una bendición tan grande. Pero esta riqueza que este varón, que este siervo de Dios, que este hijo de Dios nos dio, hermano, fue una riqueza primeramente espiritual, una riqueza eterna, no una riqueza temporal. El rico en este mundo muere y se acabó su riqueza. Pero yo te quiero dar las buenas noticias el día de hoy, que aunque tú mueras, tú vas a seguir siendo enriquecido, tú vas a seguir disfrutando de esas riquezas que nuestro Señor Jesucristo nos proporcionó y nos dio mediante la pobreza que Él pasó en esta tierra. Él se despojó de todo, mi hermano, ¿verdad? En lo material son muy pocos los que deciden compartir su riqueza con los pobres y desgraciadamente, ¿sabe qué, hermano?
3: Esta llamada es de una prisión federal.
2: En lo espiritual siempre ha sido y sigue siendo así también. Hay muchos que cobran cantidades de dinero por enseñar, por predicar o por compartir algo espiritual, ¿verdad? Y dicen entre sí, si aquel lo hace, ¿por qué yo no? Pero en este mensaje, hermano, yo te quiero compartir de este varón, de este siervo de Dios, de este hijo de Dios, de este Dios mismo que vino a la tierra, hermano. Mire que la incomparable riqueza original de Cristo, Él siendo rico, hermano, Él siendo rico, dice la palabra de Dios, ¿verdad?, que el cielo y la tierra y el universo le pertenecen. Mire, hermano, en Colosenses 1:18 dice que porque en Él fueron creadas todas las cosas, las que hay en los cielos y las que hay en la tierra, visibles e invisibles, sean tronos, sean dominios, sean principados, sean potestades, todo fue creado por medio de Él y para Él. Y en Romanos 11:33 dice, oh profundidades de las riquezas de la sabiduría y de la ciencia de Dios. Porque, ¿quién entendió la mente del Señor? ¿O quién fue su consejero? ¿O quién le dio a Él primero para que le fuese recompensado? Porque de Él y para Él y por Él son todas las cosas. A Él sea la gloria por los siglos. Mire, hermano, no hay nadie en esta tierra, por mucho que tenga, que se pueda comparar con las riquezas de Cristo Jesús. Hoy en día las naciones pelean, ¿verdad?, y se quieren apoderar de la tierra, de mares y aún del espacio. Pero todo eso le pertenece a nuestro Señor Jesucristo. Pero aquí va lo mejor que te quiero compartir. Si todo eso le pertenece a nuestro Señor Jesucristo, te quiero decir que también te pertenece a ti. Porque la palabra de Dios dice que nosotros somos coherederos en Cristo Jesús. Es lo que la palabra de Dios nos dice, hermanito. Mire que la incomparable riqueza moral de Jesucristo, ¿sabe cuál es? Es la gracia. Cristo no es solo dueño de todas las cosas. No. No es solamente rico en poder, en ciencia, en autoridad, en soberanía, en gloria, en honra, en majestad. No, sino que lo es también en amor. Jesucristo es rico en amor, hermano. Él, que dice la palabra de Dios en primera de Juan 4, 8 y 9, el que no ama no ha conocido a Dios, porque Dios es amor. En esto se muestra el amor de Dios para con nosotros, en que Dios envió a su Hijo unigénito al mundo para que vivamos por Él. Y usted puede leer ahí, hermano, en Mateo capítulo 6, del versículo 25 hasta el 34, el amor que Dios muestra con toda la creación. Mire, Él da lluvia para que haya hierba. Él le da alimento al hombre, alimento al animal. Él proporciona el aire para que vivamos. Él da el frío, Él da el calor, todo para que nosotros sobrevivamos. Todo lo hace por amor a nosotros. Él todo lo hace. Dice que a los animalitos, a las hierbas y aún los lirios son porque el amor de Él sustenta a toda su creación. Mire que también el gran motivo que movió a Jesucristo para hacerse pobre fue por amor a nosotros. Se compadeció de nuestra miseria y condición en la que vivíamos, porque nosotros vivíamos en una extrema pobreza espiritual y no le importó el costo, ni las consecuencias, ni el sufrimiento. Todo lo hizo por amor a nosotros, hermano. El versículo en Juan 3:16, creo que muchos no lo sabemos, que dice que porque de tal manera amó Dios al mundo que dio a su Hijo unigénito, para que todo aquel que en Él crea no se pierda, mas tenga vida eterna. Nadie puede comprar, hermano, la vida eterna con Cristo Jesús, porque Él pagó por todo, por amor a nosotros. Y es gratuita para todo aquel que la quiera. ¿Sabe qué? Y aquel que le rinda su vida como Señor y Salvador, Él recibe esa herencia. Mire que en Juan 10, 17 y 18 dice, por eso me ama el Padre, porque yo pongo mi vida para llevarla. Yo pongo mi vida para volverla a tomar. Nadie me la quita, sino que yo de mí mismo la pongo. Hermanito, Dios siempre ha tratado de ayudar a la humanidad de muchas maneras y todo por el gran amor que nos tiene a nosotros. ¿Cuánta maldad hay en el mundo entero, hermano? Las tinieblas del pecado día con día van aumentando más y más. Todas las desgracias y las pandemias que se miran, y el Señor hasta el día de hoy ha mantenido su creación todavía dándole vida. Eso es algo muy importante, hermano. Mire, el admirable método que Jesucristo adoptó. Él adoptó la pobreza. ¿Quién de nosotros, así voluntariamente, siendo rico, fuéramos a...
3: Esta llamada es de una prisión federal.
2: Adoptáramos la pobreza. Hermanito, nadie, es muy poco la persona que le gusta dar. Si no les gusta dar por lo bueno, para lo malo menos. No les importa ver a las personas necesitadas, ellos con ser felices ellos, pero ¿sabe qué, hermano? Esa felicidad es temporal. Mire, hermano, Cristo adoptó la pobreza por nosotros y se humilló y fue humillado y sufrió pobreza como cualquier ser humano. En Filipenses 2, 6 al 8 dice que el cual, siendo en forma de Dios, no estimó ser igual a Dios como cosa que aferrarse, sino que se despojó a sí mismo, tomando forma de siervo, hecho semejante a los hombres, y estando en la condición de hombre, se humilló a sí mismo, haciéndose obediente hasta la muerte, y la muerte de cruz. Hermano, Cristo no solo fue Dios en un cuerpo humano, sino que adoptó todos los atributos esenciales de la humanidad, incluso al extremo de identificarse por completo con las necesidades y las debilidades humanas. Mire, le voy a decir esto. En Lucas 2:7 dice la palabra de Dios que Jesús nació en un pesebre. No

0: mas el hombre, mas el hijo del hombre no tiene dónde recostar la cabeza. Él no tenía ni un hogar donde vivir, hermano. Bueno, tenía muchos porque muchos se los ofrecían, pero propia, él no tenía una casa, hermano. Él siempre donde la agarraba la noche, ahí se quedaba. Mire que en Juan 19, en el versículo 23 y 24, dice que los soldados repartieron sus ropas. Así que, hermano, los mismos soldados exhibieron en la cruz a nuestro Señor Jesucristo, lo exhibieron, lo crucificaron semidesnudo, sin ropa. Y mire que en el versículo 28, de ahí mismo de Juan 19, dice que él dijo que tenía sed. Hermano, él tuvo sed, tuvo hambre, nació en la pobreza, no tenía dónde vivir, y todo eso lo hizo por amor a nosotros. Todo eso lo hizo en obediencia para darnos a nosotros abundancia. Él, en estos días, hermano, dice que para que nosotros con su pobreza fuésemos enriquecidos. Él nos ha enriquecido con paz y con gozo, con amor, algo presente. ¿Y sabe qué? Y la riqueza del cielo en el futuro por los siglos de los siglos. Así que cualquier persona que le quiera decir que usted es pobre, no, hermano, usted es rico en Cristo Jesús. Ningún rico, por muy millonario que sea, puede comprar lo que usted tiene, porque eso el Señor se lo regaló y Él lo sufrió y lo padeció por usted. Los amo mucho, que el Señor me los bendiga. Mediten en este mensaje, hermano. Espero que haya sido de gran bendición para su vida, así como lo fue también.
1: Que el Señor les bendiga, mis amados hermanos. Honramos a nuestro Señor Jesucristo por todo lo que Él hace y su palabra santa y poderosa. Quiero compartir, hermanos, aleluya, un mensaje pequeño, gloria al Señor, en estos minutos que nos quedan. Y es el Salmo 91. Pero nos vamos a enfocar, hermanos, en los últimos versículos, gloria a Dios, pero lo vamos a leer todo para la honra y la gloria del Señor. Porque, hermanos, este Salmo, mis hermanitos queridos, no es cualquier salmo. Ponga atención a lo que vamos a estar leyendo. El que habita al abrigo del Altísimo morará bajo la sombra del Omnipotente. Diré yo a Jehová, refugio mío y castillo mío, mi Dios en quien confío, porque Él te librará de la trampa del cazador y de la peste destructora. Con sus plumas te cubrirá y debajo de sus alas estarás seguro. Escudo y adarga es tu verdad. No tendrás temor de espanto nocturno, ni de saeta que vuele de día, ni pestilencia que ande en medio de la oscuridad, ni de plaga que en medio del día destruya. Caerán a tu lado 1,000 y 10,000 a tu diestra, pero a ti no llegará. Ciertamente con tus ojos mirarás y verás la recompensa de los impíos, porque a Jehová, que es mi refugio, al Altísimo has puesto como tu morada. No te sobrevendrá mal, ni la plaga se acercará a tu tienda, a tu casa, a tu morada. Pues a sus ángeles dará órdenes acerca de ti, para que te guarden de todo y te libren, para que te guarden en todos tus caminos y te libren, aleluya, del mal. En sus manos te llevarán, de modo que tu pie no tropiece con piedra. Sobre el león y el áspid pisarás, hollarás al leoncillo y a la serpiente. Por cuanto en mí ha puesto su amor, yo lo libraré, lo pondré en alto. Por cuanto él ha conocido mi nombre, y vamos, aquí está mi mensaje, el 15. Él me invocará, perdón, él me invocará, yo le responderé. Con él estaré yo en la angustia, lo libraré y le glorificaré. Lo saciaré de larga vida y le mostraré mi salvación. Con él estaré yo en la angustia. Él me invocará y yo le responderé. Nosotros le invocaremos, hermanos queridos, y el Señor nos responderá. Poderoso salmo. Este salmo, mis hermanitos, es muy leído por mucha gente para la gloria de Dios. Es muy conocido por mucha gente. Y hermanos, es un salmo, hermanos, de protección divina. Aquí el Señor, como si todavía su palabra, hermanos, aleluya, no la lograsen entender muchos. Toda la palabra, desde Génesis hasta el Apocalipsis, aún el Señor,

0: escribe sus promesas y sus garantías, hermanos, para que nosotros entendamos cuánto nos ama y cuán protegidos estamos. Estamos muy bien cuidados, hermanos. No estamos descuidados. Nosotros sí tenemos a quién recurrir. Las promesas divinas, hermanos, en los tiempos de angustia, ahí están. Correr a la palabra, hermanos, es lo más correcto hacer. Esta palabra santa y sagrada. Invocar, hermanos queridos, me invocará y yo le responderé. Es una petición, un requisito y a la vez una garantía, una promesa. Invocar es orar, clamar, buscar, hermanos, un refugio. Porque, hermanos, en nuestra condición humana, en momentos de angustia, buscamos desesperadamente una palabra que nos haga sentir bien. Una palabra, mis hermanitos queridos, que nos hable, que nos diga, aquí estoy contigo, no temas. Es tan hermoso, hermanos, aleluya, poder ser de bendición a otros. Porque nosotros, hermanos, venimos portando esa palabra santa y sagrada para exponerla y proclamarla, compartirla con cada uno de los oyentes, para que sepan, hermanos queridos, que solos no han estado nunca. Cuando tú vienes a Jesucristo, y miren la importancia, cuando venimos a Cristo, venimos a lograr entender, hermanos, que no nos falta nada. Es tantas las promesas que están en la palabra, pero es tanta la pereza que le da a la persona buscar en la palabra de Dios el refugio. No batallen, mis hermanitos queridos, oren a Dios y el Espíritu Santo de Dios los va a guiar. Nosotros necesitamos un consuelo y una compañía, por supuesto. Pero ¿qué dijo el Señor? Me voy, pero no los dejo solos. El Consolador, el Espíritu Santo, estará con ustedes. Pero ¿cuántos de nosotros creemos que está el Espíritu Santo? Muchos, hermanos, en los templos, y con todo respeto lo digo, no le dan la oportunidad al Espíritu Santo de que Él trabaje con las vidas en los altares, porque el tiempo apremia. Nomás están viendo el reloj. Y luego la gente, hermanos, que sí va con devoción al templo, haga de cuenta que empieza a sentir, hermanos, aleluya, y a ver que la presencia de Dios está ahí, que la compañía del Espíritu Santo está ahí, y no dejan que se manifieste, porque empieza la persona a entrar en una bendición hermosa, a hablar en otras lenguas, a sentir el calor del fuego del Espíritu Santo, y luego les tienen prohibido, hermanos, que no hablen en lenguas, que para que la gente no se asuste. Habráse visto, mis hermanitos, cortando la bendición que el Santo y Poderoso Espíritu tiene, es en el cual nos refugiamos nosotros. ¿Cuánta gente no anhela, mis hermanitos, un abrazo en tiempo de necesidad y de angustia? ¿Cuánta gente llorando, hermanos queridos, porque la carga es pesada, la carga emocional, la carga física y la carga, hermanos, moral? Porque lo moral ahorita está por el piso, en el mundo, mas nosotros que estamos en Jesucristo tenemos que estar preparados, hermanos, y tenemos que tener ese gozo del poderoso Espíritu Santo, aleluya, para poder compartir con los demás lo que ellos necesitan, un abrazo de amor en Cristo Jesús. Queremos oír palabras, hermanos, que nos quiten ese dolor tan fuerte, que nos quiten esa ansiedad, que nos quiten, hermanos, aleluya, esos temores, que nos quiten la preocupación, que nos quiten el dolor de las heridas, porque hay mucha pena, mis hermanitos, mucho dolor en todo el mundo hoy en día por los tiempos tan peligrosos que estamos viviendo. Pero con el Espíritu Santo, mis hermanitos, aleluya, el Señor nos promete que Él estará con nosotros todos los días hasta el fin del mundo. Porque, hermanos, el Dios que suple, el Dios que sana, el Dios que nos ama, El gran yo soy, nuestro Señor Jesucristo, el que nos corona de favores y de misericordias, porque Él es, hermanos, el que es. Él es el gran yo soy. Y si nos vamos a la palabra, vamos a encontrar algunos ejemplos, hermanos, algunos siervos del Señor que estuvieron en grandes necesidades y en grandes aflicciones. La gente se pregunta, ¿pero por qué Dios los hace sufrir? ¿Para qué están entonces en la iglesia y sirviéndole, como dicen, privándose de esto y de lo otro? Si Dios termina metiéndolos a la cárcel, no los mete a la cárcel Dios. Las consecuencias de nuestras actitudes, hermanos, para que les quede claro a los que no conocen la palabra, a los oyentes, hermanos, el Señor Jesucristo nos permite a nosotros hacer lo que queramos. Él no nos tiene esclavizados porque estamos en el tiempo de la gracia bendita del Señor. Tú puedes tener libre pensamiento y elegir lo que tú quieras. Por eso nosotros, hermanos, aleluya, el Señor nos enseña a predicar la palabra tal cual es, sin quitarle ni ponerle. Tenemos que decir las verdades, no andarles diciendo que no va a pasar nada si te sigues portando mal. Al contrario, hay castigo para todo, lamentablemente. Pero nosotros sí sufrimos. ¿Quiénes somos nosotros para no sufrir? Si sufrió el Rey de Gloria, nuestro Señor Jesucristo, por ti y por mí, sufrió hasta la muerte y muerte de cruz. Por eso, hermano, nosotros no estamos exentos de no sufrir. Lo real y lo más bonito en el sufrimiento de un siervo de Dios, de un cristiano, de una persona que ama a Jesucristo y que le sirve y le obedece, es tanta la diferencia de que sufras en el mundo sin Dios y sin esperanza. Es como si te van a operar en vivo, sin anestesia. El dolor, imagínate el dolor que vas a sentir. Y nosotros, hermanos, tenemos a un Cristo redentor, a un Cristo misericordioso, aleluya, a un Dios que nos permite atravesar un problema, una dificultad, mas aun sin embargo siempre está con nosotros, no nos abandona. Ahí está lo más importante, hermanos, aleluya, de un sufrimiento. Me invocará y yo le responderé, y con él estaré yo en la angustia que él traiga. Lo saciaré de larga vida y le mostraré mi salvación. Solo no estamos, hermanitos. Así que es parte del crecimiento de un cristiano, porque el sufrir te hace más fuerte. Te hace fuerte el sufrimiento. Si estás en el Señor, confías en él y ni lo vas a sentir, porque tenemos la esperanza, hermanos, de gloria. Tenemos la esperanza, aleluya, que él nos está sosteniendo, hermanos, y nos está consolando. Mire, José estuvo en la cárcel, pero el Señor nunca lo dejó, ahí estuvo él con él. Así que donde quiera que estemos, él está con nosotros. Me invocará y yo le responderé. Hermanos, Moisés en el desierto no anduvo solo. Dios estuvo con él siempre. Y Pablo, ¿qué me dice del apóstol Pablo en el naufragio tan terrible que hasta perdió la esperanza de vivir? Pero Dios nunca los abandonó porque él iba con ellos. El Señor sufre contigo, por si se nos hace poco el sufrimiento que tuvo. Él está con nosotros, hermanos queridos. Dios estará siempre con nosotros. Ezequiel le pidió a mis hermanitos que le alargara la vida y el Señor le concedió ese privilegio. Pero me encanta, hermanos, la oración que hizo Jabes. Jabes, hermanos, aleluya, un joven, hermanos, que salió y nació del sufrimiento. Por eso le pusieron Jabes, porque Jabes quiere decir sufrimiento. Imagínese que le dijeran, ¿cómo te llamas? Sufrimiento, el apellido, póngale que el que usted quiera. Qué terrible, hermanos, hasta para ir a la escuela de pequeños. Mi abuelita se llamaba Prima, la mamá de mi papá. Y pues en la actualidad decimos, ¿cuál nombre, qué nombre es Prima? Entonces mi hermana, la mayor que yo, se cambió el nombre cuando se hizo ciudadana. se lo puso Sandra. Ahora es Sandra, ya no es prima, porque en la escuela se burlaban de ella con ese nombre. Pero hermanos queridos, Dios nunca nos deja. Javes, con ese nombre, ¿cómo estaría de sufrido? Nació con dolor, lo tuvo la mujer, la mamá, lo tuvo con dolor, con mucho dolor. Y él sufrió siempre, hermanos, desde chiquito. Pero Dios nunca lo dejó. Cuando él ya tuvo conocimiento, hermanos, obviamente, se acercó al Señor. Y miren lo que le dijo al Señor en una oración tan poderosa. Esta oración, hermanos, es un ejemplo poderoso a seguir. Créamelo, que se lo digo delante del Señor. Es un ejemplo a seguir. Esta oración tan hermosa y tan poderosa. Y invocó Javes al Dios de Israel, diciendo: oh, si me dieras bendición, si tú quisieras darme bendición. No le faltó al respeto, pues yo ya soy esto y soy lo otro. Ahora dame, me tienes que dar, me tienes que ayudar. No, hermanos, nosotros no le pagamos al Señor. ¿Quiénes somos para exigirle? Simplemente, hermanos, que Dios, en su poder bendito y sagrado, nos perdona nuestras palabrotas que a veces usamos grotescas. E invocó Javes al Dios de Israel, diciendo: oh, si me dieras bendición y ensancharas mi territorio. Mire qué rápido oración hizo. Fue conciso, abrevió tanta palabrería. Si me dieras bendición, hermanos queridos, reconoció la soberanía divina y pidió, aleluya, un favor sobre su vida, que era la bendición. Y ensancharas mi territorio. Pedir, hermanos, crecimiento, una expansión mayor y una oportunidad, aleluya, para ser de bendición a otros. Estaba más que concisa, hermanos, aleluya, la oración de Javes, respetuosa y concisa. Y si me libraras del mal, aleluya, si tu mano estuviera conmigo, hermanos, él buscaba la guía, el poder y la presencia constante, diaria, de Dios para cumplir los propósitos que él tenía. Se fija qué oración tan bonita. Y le dice: y me libraras del mal para que yo no me dañe. Ya estaba ahí, hermanos queridos, buscando la protección divina contra toda dificultad, hermanos queridos. Cualquier causa, cualquier aflicción o cualquier dolor, él ya estaba pidiéndole: y me libraras del mal para que yo no me dañe, para que yo no sufra, para que no me quede huella ni de tortura, ni emocional, ni espiritual, ni de ninguna índole, ni física. Así que, hermanos, y le otorgó Dios a Javes lo que Javes le pidió. ¿Por qué nosotros no podemos pedir de esa manera? ¿Por qué no podemos invocar al Cristo de la gloria que está siempre con nosotros? Aleluya, gloria a Dios, hermanos queridos. Esta oración poderosísima, con mucho cuidado y sin avisar, hermanos, aleluya, él solito fue y habló con Dios. No le avisó a nadie ni le dijo: tengo que orar, voy a orar. No, hermanos, él solito fue. Y el Señor le concedió lo que él le solicitó. ¿Usted cuál es su petición? ¿Cuál es su necesidad? ¿Cuál es, hermanos, aleluya, la necesidad urgente que tiene ahorita usted para que invoque al Dios de Israel? Así que, mis hermanitos, acuérdese que este salmo es seguridad y protección divina. Nada nos va a faltar, hermanos, ni nada nos va a pasar. Estamos bajo la sombra del Omnipotente. Estamos, aleluya, bajo sus alas poderosas, cubiertos con la sangre de Cristo y protegidos, hermanos, con toda la armadura de Dios para lo que venga. Pero ¿por qué batallamos? ¿Por qué sufrimos? ¿Por qué nos sentimos solos? Si está el poderoso y bello Espíritu Santo esperando que usted y yo lo invitemos, que nos acompañe, que vele nuestros sueños, hermanos, que nos revele, que nos dé convicción para poder ser mejores, que guíe nuestros pasos por el sendero del bien, que nos diga cómo llegamos, para que lo cojo no se salga del camino, mis hermanitos, que nuestros pies caminen hacia el bien. Y hermanos, los amo en el amor de Cristo. Quiero que atentamente, mis hermanitos, pongan esto en su vida diaria, que lo empiecen a practicar, el Salmo 91, pero haga lo suyo, enfóquese bien en todo lo que va a pedir y léalo cada versículo, abrácelo y vívalo cada día. En el nombre de Jesús, yo los bendigo, mis hermanitos.
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1: 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Para Lili Márquez, cariñosamente llamada La Novia. Adelante, hermana Lili.

0: Dios les bendiga, mis amados. Les saluda su hermana Lili. Bienvenidos todos a este su programa, Cantos de Liberación. Estoy contenta de estar nuevamente con ustedes. Hoy sábado, que tenemos servicio a las 4 de la tarde en su templo, la Casa de los Milagros, la Santa Casa de Dios, ubicada en el 3817 de la calle Alameda. Necesita un milagro, 2 milagros, 10 milagros, vaya, porque el Señor se los va a dar. Y todo es completamente gratis. Así que lleve a sus jóvenes para que aprendan también de esto. Yo a los míos los llevé y gracias a Dios que conocen muy bien toda esta línea del Señor, todo esto precioso. Desde niño los llevé muy chiquitos y mire, ahora están dando fruto ellos. Donde quiera que van, aunque sean sus trabajos, dan fruto. Gloria a Dios. Así que, mis amados, es bueno. La Biblia dice, instruye al niño en su carrera, en su camino, y cuando fuere viejo, no se apartará de ella. Por eso hay muchos problemas en los hogares, mis amados, porque no instruyeron a sus niños, a sus jóvenes, en la carrera del Señor, en el camino del Señor, que les da paz, les da tranquilidad, y no oyen al mundo, que está un poco loco muchas de las veces, y los quiere llevar, los quiere jalar para allá, pero ellos dicen, no, Dios dice que no, yo no debo tomar, yo no debo robar, yo no debo mentir, todo eso, y les ayuda, porque no caen en las cárceles y caminan rectamente. Así que pónganse listos, pónganse vivos para llevar a sus hijos siempre en el camino de Dios. Vayan a una iglesia que abra más o menos todos los días. Bueno, si gustan venir a la de nosotros, pues ahí estamos todos los días sin parar. Y hay mamacitas que llevan a sus hijos todos los días. No, ya hasta cantan enfrente, ya tocan la guitarra. Bueno, ¿por qué? Porque los instruyeron desde niños. Qué bonito, ¿verdad? Así no vas a llorar después, más tarde, cuando ellos se vayan por caminos equivocados, como el canto que me dio el Señor de caminos equivocados. No, no, no, no. En este mundo tendréis aflicción y dolor, dijo el Señor. Pero hemos vencido al mundo, dice el Señor, y por tanto ustedes vencerán. Bueno, mis amados, pues les invitamos. Y un abrazo y un beso, papá lindo, al Cristo de la gloria, al maravilloso Dios. Un beso y un abracito también. Así que estamos abriendo el templo desde hace más de 30 años, todos los días como nos indicó el Señor, como mandó Él. Yo no me muevo si Él no me habla o no me dirige, mis amados. No, no, no, no. Por eso ven que hay tantos milagros, por la obediencia a su palabra y a su voz también. Él dice, mis ovejas conocen mi voz y a ningún otro siguen. Así que les esperamos hoy a las 7 de la tarde, perdón, sábado a las 4 de la tarde. A las 4 nos vamos rapidito para estar abriendo las puertas de la Santa Casa de Dios en el 3817 Alameda. Vengan por sus milagros, vengan por su bendición, porque allí está la pura bendición. Y están felices, contentos, comen lo que quieren, nos llevan, gracias a Dios por los que nos llevan frutas y nos llevan dulces y nos llevan galletas y de todo, mis amados, para regalarles a ustedes. Así que lleguen por allá porque se van a gozar y van a recibir. Y si van todos los días, pues más todos los días reciben. Claro, la adoración al Señor es muy importante, los cantos, ahí cantamos, danzamos, bueno, es puro gozo. Todos los días a las 7 de la tarde en el 3817 Alameda. Ahí está la Santa Casa de Dios con un letrero arriba que dice el nombre Santa Casa de Dios, tal y como me lo dio, así lo puse allá. Así que vénganse con todo y familia. Y también, bueno, ya saben los horarios, ¿verdad? A las 7 de la tarde de lunes a viernes y sábado y domingo a las 4. Y tenemos dos extras que mucha gente prefiere también, que es a la 1:30 de la tarde el lunes y el viernes. O sea que hay dobles servicios esos días, lunes y viernes, a la 1:30 de la tarde. Es una horita que estamos allá, porque dijo el Señor que no habéis podido orar ni siquiera una hora. Entonces, esa voz la conocemos, y de 1:30 a 2:30 estamos arrodilladitos, allí platicando con papá, pidiéndole lo que queremos, y van a ver lo que va a pasar por la obediencia. Hay personas que han recibido cosas muy bonitas también con esa hora de oración de 1:30 a 2:30, el lunes y el viernes. Anótelo si gusta. Bueno, mis amados, pues vamos a continuar con testimonios de poder, porque vienen muy bonitos todo lo que sucede en la Santa Casa de Dios. Usted se va a gozar. Llegue por allá, allá abrimos, como les decimos, todos los días, como de 7 a 8:30, 9. 2 horitas, pero se la pasaría haciendo nada en la casa. Que allí en un ambiente sabroso, en un ambiente de música, de paz, de amor y de misericordia. 3817 Alameda, Santa Casa de Dios. Todos son muy bienvenidos. Así que vamos a continuar escuchando. Sí, es cierto que hay tanto testimonio de sanidades, de bendiciones en la Santa Casa de Dios, y no les ha costado ni un centavo. Así que súbale a su radio y regreso en un ratito.
1: Testimonio, mija, por favor, díganos.
2: Ayer me dieron resultados de mi sangre que me habían tomado. Estuve en Dallas. En Dallas me dijeron que tenía un autoimmune disease, que viene siendo como lupus, como un trastornos de la sangre. Entonces, igual me sacaron sangre para herpes. Dijeron que yo estaba positivo de herpes en la boca y que también estaba positivo para trastornos de la sangre. Entonces fue algo bien increíble para mí, porque no lo podía creer que yo estuviera pensando algo así. Yo he venido aquí, le entregué mi vida a Cristo totalmente, yo le sirvo totalmente. Ahora me confirmaron que yo estoy negativo para las dos cosas. Entonces la doctora me dice, yo le digo, entonces no tengo herpes, y me dice, no sé lo que pasó. Y yo digo, Jesús fue lo que pasó. O sea, es algo tremendo. He sufrido mucho por esto. No les puedo decir nada más que Dios es bueno, es bien bueno. Y en veces yo me sentía que él no estaba conmigo. Y yo decía, ¿te has olvidado de mí? ¿Qué pasa? Yo te sirvo, yo te amo, yo te alabo. Pero todo es a su tiempo. Y no se den por vencidos, que Dios contesta. Dios contesta a su tiempo. Y estoy bien, bien agradecida con el Señor. Mi vida es de Él. Y ahora yo le voy a servir para el resto de mi vida.
1: ¡Aleluya! ¡Gloria a Dios! ¡Qué hermoso testimonio!
2: Lo tengo en papel, en blanco y negro, en caso de que tengan sus dudas, yo se los puedo enseñar.
1: Bueno, tiene las pruebas, los comprobantes, hermanita. Sí, le habían dicho que tenía herpes, que tenía, ¿qué más?
2: Este trastornos de la sangre.
1: Y trastornos de la sangre. Pero ha venido fiel, buscando la presencia de Dios. Se entregó a Cristo y Cristo la sanó. Ahora le dicen que no tiene nada. Gloria a Dios. No tiene nada, hermanos. Cristo la sanó de herpes, de todo eso, hermanos. Aleluya. Gloria a Dios. Y alábenle que Él vive. Gloria a Dios. Gloria a Dios. Gloria a Dios. Gloria a Dios. Qué lindo, qué lindo, qué lindo. Vale la pena buscar a Dios, hermanos. Vale la pena. Gloria a Dios, qué lindo es. Aleluya. ¿De qué le da gracias a Dios, hermanita, por favor?
2: Yo le doy gracias a Dios porque Dios es bueno y ha hecho tantas cosas en mi vida. Y le quiero agradecer que hace 2 semanas usted oró por mí, porque me dolía mucho mi oído y me zumbaba mucho. Y luego apenas como antier, en la mañana que estaba cocinando, me empezó un tronido fuerte, fuerte, fuerte en el oído, ¿verdad? Y pues hasta le dije a mi esposo, me está tronando mucho el oído. Y luego, pues no, ya lo dejé así. Y luego, como ayer, ahora noté que el zumbido del oído se me había quitado. Y pues oía como, ¿verdad? Como hueco, ¿verdad? Pero ahora ya oigo bien, gracias a Dios. Dios es bueno. Dios es bueno y Dios nos ama.
3: Amén.
2: Y Dios es real.
3: Amén.
2: Y Él lo que dice lo cumple.
1: Amén, amén. Sana del oído. Fuerte aplauso al Señor, hermanos. Gloria a Dios, gloria a Dios, gloria a Dios, gloria a Dios.
3: Por favor. Sí, volte. Sí.
4: Dios lo bendiga, hermanito. Hace dos semanas, llegando a la fábrica, ya iba caminando adentro ya en la fábrica, y sentí como que haga de cuenta como si se vea del pie, como si se había acabado el aire. Sentí así, de repente. Y no lo esperaba. Fuerte el dolor de todo el pie, toda la planta del pie, bien, pero feo, feo. Dos semanas duré. Fui con el doctor, y me dijo el doctor, ¿sabes qué? Haz estos ejercicios. Y me fui a la casa, dije, haz los ejercicios que te dijo el doctor. La verdad no los hice. No hice lo. Yo confié en Dios. Dije, Dios, yo soy tu hijo y tu madre que te da dolor, Dios. Porque todo el tiempo me ha sanado. Y así pasó. Y nomás con la botella, porque hice ejercicio así nomás. Y ya dije, no, yo sé que Dios me sana a mí y mi pie. Y duré dos semanas, y el día que el domingo que la pastora está diciendo aquí que le pasaran para acá, para adelante, para oración. Y como decía, pásale, dije, ¿sabes qué? Es que yo siento algo siento. Digo, sí, dije, sí. No, le dije, no vamos a esperar ahorita que la pastora, ya no está, ya cuando duermos, que ore por mí. Entonces, cuando oró la pastora por mí, llegué a la casa, ya no trae nada de dolor.
1: Gracias, Señor.
4: Era un dolor inmenso, el dolor. Y dicen que es el espolón, que dicen que tantos dicen que es, ¿verdad? Pero yo no, porque yo sé que yo confío en Dios. Hay un Dios que confío mucho en Él. Yo sé que cuando yo le pido algo, Él me lo ha concedido, ¿verdad? Aunque soy pecador, yo lo sé. Pero yo sé que mi Dios, Él de todo, me ha sanado.
1: Gloria a Dios.
4: Y luego otro también de que la pastora también en la tarde por mí aquí sintió un alivio en mi cuerpo, pero alivio muy bonito. Y pues yo sé que de lo que yo traía, yo sé que estoy sanado, porque yo sé que es mi riñón. Pero yo sé que Dios ese ya me lo sanó.
1: Aleluya.
4: Porque sentí. Y yo lo sentí todavía. En mi trabajo ando trabajando muy a gusto. Porque, pues Dios, como dice, pídeme. Y yo te sanaré. Y pues estoy más agradecido con Dios. Porque yo sé que Dios nunca me ha soltado su mano. Y gracias, hermanos. Y muy agradecido con mi Dios, porque yo a Él nunca lo dejaré. Y es mucha mi fe la que tengo a Él. Y la pastora sabe bien que otro tiempo le he dicho que tengo mucha fe a Él. Porque todo lo que le pido, me saca adelante, hermano. Gracias, mi Dios, por todo lo que ha sido en mi vida. Y en la vida de mi familia también. Gracias.
1: Gloria a Dios. Bueno, pues sano de los espolones. Ah, cómo son dolorosos esos, ¿verdad? Yo veo que la gente apenas puede moverse. Y estábamos hablando ahora precisamente en la mañana de los espolones. Mire cómo el Señor confirma, ¿verdad? Que eso lo sana y sana mucho más todavía. Inmediatamente el Señor lo sanó. ¡Fuerte aplauso al Señor, hermanos! No más dolor de esos espolones malvados. Son diablos que se van en el nombre de Jesús. Gloria a Dios.
5: Gloria a Dios.
1: Sí, vamos a aplaudirle al Rey de Reyes y Señor de Señores. Buenito, ¿de qué le está dando gracias a Dios? Acérquese, por favor. ¿Qué petición tenía que me dijo ayer?
6: Yo tenía la petición porque tenía ya, iba para el mes que no tenía noticias de mi hijo. Y ayer, anoche oramos por él, y hoy a mediodía Dios hizo el milagro y mi hijo se comunicó conmigo diciéndome que todo está bien. Gracias a Dios, le doy muchas gracias a Dios por ello.
1: ¿Cuánto tiempo tenía así sin llamarle a su muchacho?
6: Ya tenía 20 días, más de 20 días, porque él estaba en la prisión en Oklahoma y lo cambiaron a otra prisión y ya no supe nada de él. Y ya habían pasado 20 días y ayer que oramos, hoy a mediodía Dios contestó la petición.
1: ¿Qué le dije cuando oré anoche? Muy pronto le va a llamar su hijo, amén. ¿Sí o no?
6: Amén, sí, eso me dijo.
1: Porque el Señor, cuando le digo algo al Señor, el Señor me respalda, gloria a Dios, amén, a Él sea la gloria, mis amados. Gracias al Señor. Luego le llamó su hijo en cuanto hizo la petición, hermano. Estaba muy triste mi hermanito, pero ahora lo veo contento. Otro aplauso al Señor, hermanos. Gloria a Dios, gloria a Dios, gloria a Dios. Hermanita, ¿de qué le está dando gracias a Dios?
2: Hermana, yo le doy muchas gracias a Dios, ¿verdad? Porque el lunes en la oración, el Señor, yo le pedía las oraciones que orara por mí, ¿verdad? Porque me dolía mucho un oído y la garganta. Entonces, pues el Señor obró, ¿verdad? Porque cuando yo salí ya no me dolía el oído, pero dije, ay Señor, pero todavía me duele poquito la garganta. Y ahora, hermanos, pues amanecí muy bien, gracias al Señor, ¿verdad? A Él sea la honra y la gloria, ¿verdad? Yo le doy gracias a Dios porque pues fui sana, hermanos, completamente, ¿verdad? Mi oído no me duele ni la garganta y estoy agradecida con el Señor, hermanos, ¿verdad? También con mi hermana Lilia que pues oró por mí, ¿verdad? Hermanos, que el Señor les bendiga a mis hermanos.
1: Gloria a Dios, precioso Señor, sana por el poder bendito de nuestro Señor Jesucristo. Gloria a Dios. A ver, hermanita, ¿qué le hizo el Señor, por favor?
7: Ah, pues el Señor sanó mis pies, me puso arcos nuevos, el Señor es grande, es poderoso, y estoy muy agradecida con Dios por todo lo que Él ha hecho en mi vida, tantas cosas que Él ha sanado en mi cuerpo. Yo creo Dios quiere renovarme completamente. Te doy gracias por todo, en el nombre de Jesús.
1: Contenta con sus arcos nuevos en sus pies, hermanita.
7: Contenta, muy contenta, porque tengo arcos nuevos, pies nuevos.
1: ¡Aleluya! Y le iba a decir, tenga cuidado que se le van a salir los zapatos, y ya se le andan saliendo, ¡gloria a Dios! Le puso los arcos el Señor a sus pies, hermanos. ¿Habrá algo difícil para el Señor? ¿Habrá algo imposible? Dice el Señor, hace la pregunta en Isaías, ¿habrá algo difícil para mí? Dice, no lo hay. Un aplauso a Cristo, hermanos. ¡Gloria a Dios, gloria a Dios! Arcos nuevos para mi hermanita. ¡Qué increíble! Me dice, hermana, no tengo arcos en mis pies. ¿Mandé? Le dije, no tengo arcos, mis pies están planos. Venga para acá, por favor. Venga, que no es la primera vez que Dios lo ha hecho. Venga. Y entonces arrimó una silla aquí donde estoy y le miré sus pies y le dije, y le toqué para decirle, Señor, hazle sus arcos. Y cuando le toqué sus pies, hermanos, empezó el pie a hacerse arquito. Arco, arco, arco. Y ahorita trae sus pies nuevecitos con su arco, hermanos. ¡Qué lindo! ¡Gloria a Dios! ¡Gloria a Dios! ¡Gloria! ¡Increíble! ¡Increíble, pero cierto! Por eso está dando gracias, mi hermanita. Gracias, hermanita. ¡Gloria a Dios! Pita, por favor. ¿De qué le está dando gracias a Dios?
7: Mire, yo le estoy dando gracias al Señor porque el Señor es bueno y para siempre son sus misericordias. Una amiga pidió oración porque tenía su rodilla muy inflamada, no la podía mover para nada, siempre la tenía así en una silla. Y entonces yo el viernes hablé con ella y le pregunté, ¿cómo estás de tu rodilla? Dijo, pues no me lo vas a creer, dice, pero ya ando caminando. Porque el jueves tenía cita con el doctor y se la canceló y le dijo que se la iba a dar hasta diciembre. Y ella estaba muy gozosa, entonces yo le dije pues que escuchara el radio, ¿verdad? Que usted, la hermana Lili, le digo, yo te puse en el radio, le digo, o ella oró por ti, le digo, escucha el radio, le digo, para los martes y los jueves a las 3 y el sábado a las 12. Ella me dijo que iba a escuchar el radio.
1: Gloria a Dios. Dios. Qué gracias. Bueno, la sanó completamente de la pierna.
7: Y pues la cita se la cancelaron, ¿cómo es Dios, verdad? Le dijeron pues que no le iban a poder ver hasta diciembre. Y ella anda caminando.
1: ¡Qué lindo! Dios lo hace completo, todo el milagro. ¡Qué bonito! Ya lo iban a operar y resulta que el Señor la sanó por medio de mi hermanita que pidió la oración. Ella no es cristiana todavía, pero va a escuchar el radio y va a recibir a Cristo como su Salvador, hermanos. ¡Qué hermoso! Al Hacedor de los milagros. ¿Está contenta, hermanita?
7: Estoy muy contenta y me dio mucho gusto. Ella sí conoce del Señor, sí lo conoce, sí sabe del Señor. Y ella pues andaba muy contenta y yo también hasta me puse a llorar de lo contenta que andaba, de lo que había visto que ella andaba caminando.
1: ¡Aleluya!
7: Y estaba bien gozosa, contenta que estaba, y yo también a la vez. Dije, ay Señor, muchas gracias, gracias. Gracias Señor, porque eres bueno y escuchas. No importa la distancia, ¿verdad? Únicamente hay que creer que Dios lo va a hacer y lo hace.
1: Amén, amén, ahí está. Mi hermanita se puso por ella y Dios respondió. Gracias, hermanita.
7: Oiga, yo quiero que ore
1: mande.
7: Por mis ojos.
1: Ahora quiere que ore por ella. Bueno, el Señor la tiene chiple. Todo lo que le pide, viene y lo pide, lo recibe. Fíjense nomás, miren lo que va a pasar, ¿eh? Bueno, gloria a Dios. Otro aplauso al Señor, hermano.
7: Gracias.
1: Gloria a Dios.
7: Porque esta noche yo he venido a recibir bendición y no me voy sin mi bendición.
1: Amén. Hermanita, por favor, ¿qué le pidió al Señor? ¿Qué milagro le hizo el Señor? La veo más delgadita, véngase por favor. ¿Qué es lo que le hizo el Señor?
8: Ahora que ya quepo, hermana Lili, para todos, miren, yo hace como 2 meses le pedí al Señor que yo quería rebajar de peso. Entonces usted hizo oración y usted dijo que me rebajara 20 libras. Entonces, pues yo era una persona que pues antes andaba siempre pues a cómico. Y ahora no, es el Señor el que tapó mi boca. ¿Cómo? Pero ya con un poquito y todo. Y Él es el que ha hecho esta obra. Yo por mí, como humano, no lo hubiera logrado. Si no es que el Señor ya llevó 15 libras y me faltan 5 porque usted declaró que me rebajara 20 libras. Entonces, pues ya... ya voy para allá y luego ya las que más quiera el Señor, pues ya es decisión de Él. Pero usted dijo que 20 libras y ya llevo 15.
1: ¡Aleluya! Pues dijo el Señor, pedid y se os dará, porque el que pide recibe y el que busca halla. Pidió rebajar de peso, el Señor lo escuchó. Le dije, el Señor rebaja 20 libras y dice que ya lleva 15. Corazón, la veo mucho más delgada, hermano. Gloria a Dios, ya ni hambre le da casi, qué bueno es el Señor. Ya nomás 5 más y se cumple completamente. Qué bonito, fuerte aplauso al Señor, hermano. Gloria a Dios, gloria a Dios.
9: Aleluya. Gloria a Dios.
1: ¿De qué le está dando gracias a Dios? ¿Qué le sucedió?
7: Es que venía con un dolor en mi como ovario, por aquí, y lo traje todo el día. Entré aquí y fui a hincarme al altar, y porque Dios es un rey, ¿verdad? Y el Señor me sanó allí hincada, se me quitó el dolor en cuanto estuve orando ahí. Y le doy gracias al Señor.
1: ¡Qué lindo!
7: Gloria a Dios.
1: Amén, amén. Gloria a Dios, qué bonito, ven, entrando y sanando. Más aplausos a nuestro rey, hermanos, él está aquí. Gloria a Dios, gloria a Dios. Hermanito, dice que el Señor lo acaba de sanar ahorita que oré por usted, ¿de qué lo sanó?
10: Traía un dolor, ¿verdad? en el pecho bien tremendo todo el día y pues ahorita la hermana puso sus manos, ¿verdad? Y gracias a Dios ahorita ya no siento nada, ¿verdad? Me siento como pues bien, ¿verdad? Ya me siento bien.
0: Aleluya.
10: Le doy gracias a Dios por ello.
0: Traía dolor de pecho, ¿verdad?
10: De pecho y de espalda. Sí. Y ahorita ya no traigo nada.
0: ¡Qué lindo! El Señor lo sanó en cuanto le puse las manos. Le puse las manos y el Señor obró. Dijo, y pondré las manos sobre los enfermos y los enfermos sanarán. Fuerte aplauso al Señor, hermanos. ¡Gloria a Dios! ¡Gloria a Dios! ¡Gloria a Dios! Sí, es para el Señor. ¡Gloria a Dios! ¿De qué le está dando gracias a Dios? ¿Qué traía?
7: Dios le bendiga. Yo le doy gracias a Dios por, primeramente por la salud y la vida. Y le doy gracias por mi sanidad de mi ojo derecho. Traía como un grano adentro del párpado. Y el domingo usted hizo oración por mí y gracias a Dios ya sané. Ya no traigo absolutamente nada en mi ojo.
0: Gloria a Dios. La sanó el Señor, sentía un grano en su ojo, pero el Señor la sanó, pero vino por la oración, hermanos. La oración del justo obrando eficazmente puede mucho. Fuerte aplauso a nuestro Rey, nuestro Cristo Jesús. Fuerte aplauso a nuestro Señor. Gloria a Dios. A ver, hermanita, ¿de qué le está dando gracias a Dios?
7: Estoy dando gracias a Dios porque cuando llegué aquí traía un dolor bien fuerte, aquí se me pasaba hacia el vientre, pero fuerte, y usted oró y gracias a Dios me está disminuyendo el dolor. ¡Aleluya! Porque tenemos un Dios poderoso, grande, disminuyendo el dolor. ¡Aleluya! Porque tenemos un Dios poderoso, grande, que a pesar de todo,

Mucho dolor cuando llegó, mucho dolor. Me decía hermana, me decía hermana, me duele mi costilla, me duele toda esta parte baja. Le dije, vamos a orar. Oramos y Cristo la sanó. Ahora dice que ya es casi nada. El Señor la sanó y el diablo se fue. Gloria a Dios, gloria a Dios. Fuerte aplauso a nuestro Rey, gloria a Dios.

Gloria a Dios, gloria al Señor. Bueno, espero se hayan gozado con los testimonios de poder de la Santa Casa de Dios. Y tenemos muchos, pero muchos más. De verdad que cuando vengo al radio, pues ya no sé ni cuáles traer. Todos están preciosos. La gente sanando, los oídos destapándose y el corazón ya ahora está bien, la presión está bien. ¿Qué más queremos de este Dios tan lindo que tenemos? A este Cristo maravilloso que prometió estar con nosotros todos los días de nuestra vida hasta el fin. Él dice, séme fiel hasta la muerte para darte la corona de la vida. Esa corona trae muchas cosas, muchas bendiciones. Gracias a Dios que decidí un día servirle, buscarle con todo mi corazón y mi alma. ¿Y saben qué pasó? Pues míreme dónde me trajo, para que yo pueda ayudar también a mucha gente, llamándolos, porque el que hace los milagros se llama Jesucristo. Yo nomás se los pido y el Señor.

lo hace. Allí está bonita la unción de nuestro Señor en la Santa Casa de Dios. Allí hay liberación y sanidad divina. Y bueno, y también comida es espiritual y material, así que ahí hay de todo. Humildemente, pero sí hay de todo. Y le doy gracias a Dios por los que nos ayudan. El hermanito Raúl de San Antonio, Dios lo bendiga junto con su esposita. Cuida también de este ministerio lindo desde hace algunos años que se fueron para allá. Él desearía y ella también de estar aquí, pero tienen que estar allá. Y me llaman todos los días para la oración y están felices, contentos, porque a una distancia el Señor los bendice ricamente. Qué bonito, ¿verdad? Y pues muchas gracias, siervos, y también aquí en el, bueno, ellos están felices de haber conocido este ministerio, porque Dios los sanó, a los dos los ha sanado el Señor cuando estuvieron aquí. Y él, sobre todo, que llegó como un monstruo, bien hinchado, todo, con muchas bolas en su cuerpo. No sé qué le pasó. Como él estuvo en la guerra, algo sucedió. Pero gracias a Dios, que en menos de una semana ya estaba nuevecito, limpio, sin nada de enfermedad. Y no se le olvida a él eso. Así que los amamos, siervos. También, bueno, mis amados, a los de aquí también son lindos. Gracias por sus oraciones, sus bendiciones y sus donaciones que nos hacen llegar. Mi teléfono en casita, 562-8517, 562-8517, del 915 primero. Bueno, ahí estamos a sus órdenes y todos los días abrimos, de lunes a viernes a las 7 de la tarde. Sábado y domingo, 4 de la tarde, más los dos extras que le dije que hay, que les había dicho que hay del lunes y el viernes, que son dobles, es a mediodía, a la 1:30 y a las 2:30, hasta las 2:30. Una horita estamos allá. Pero ¿cómo suceden cosas bonitas? Bueno, esta es la casa de bendición del Señor, así que los invitamos y todo es gratis. Gloria a Dios. Un día el premio va a estar allá arriba, si el Señor me hace favor de dármelo, por servirle toda mi vida. Gloria a Dios. Bueno, mis amados, hasta pronto. Esta es su hermanita Lili y los amo en el amor del Señor. Hasta pronto y que Dios me los bendiga.

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2: Demos un fuerte aplauso y bienvenida a todos los Campus Más Vida que se están enlazando ahorita. A todos los que están en línea también conectados en cualquier parte del mundo. Vamos, hay que recibirlos el día de hoy. Y un momento más de pie. Quiero leer juntos los pasajes del día de hoy antes de sentarnos. Estamos en una serie de enseñanzas que hemos titulado Un Fuego en Mí. ¿Puedo decirlo? Un Fuego en Mí. Y vamos a leer Lucas 3 y Primera de Pedro 1. Lucas 3, 16. Yo los bautizo a ustedes con agua, respondió Juan a todos, pero está por llegar uno más poderoso que yo, a quien ni siquiera merezco desatarle la correa de sus sandalias. Él los bautizará con el Espíritu Santo y fuego. Primera de Pedro 1:1. Pedro, apóstol de Jesucristo, a los elegidos, extranjeros dispersos por el Ponto, Galacia, Capadocia, Asia, Bitinia, México. Hay que incluirnos acá. Según el conocimiento previo de Dios el Padre, mediante la obra santificadora del Espíritu, para, ¿qué dice ahí? Obedecer a Jesucristo y ser rociados con su sangre, que abunden en ustedes la gracia y la paz. Esta es palabra de Dios. Amén. Gracias, Dios, por tu palabra. Háblanos, toca nuestro corazón, llénanos en este domingo de Pentecostés, te pedimos, en el nombre de Jesús. Amén. Puede sentarse. Hoy quiero hablarte un poco acerca de el fuego de la santidad. Les he hablado de cómo Dios, desde que regresé a Cristo a los 18 años, el fuego del Espíritu Santo ha transformado mi vida. El fuego transforma, purifica, activa, transforma. Y el fuego del Espíritu Santo ha transformado mi vida. Les hablé de cómo me dio el amor por Dios, por las personas, cómo cambió mis pensamientos, mi lengua, lo sigue haciendo. Activó el servicio, dones en mi vida. Pero hoy quiero hablarles también de la obra santificadora de Dios en nosotros. La santidad es una palabra que hoy en día muchos la asocian con religiosidad. Si no, las personas están hablando de santidad, religioso. Pero son dos cosas totalmente opuestas. La religiosidad es el esfuerzo del hombre, la conducta, el esfuerzo del hombre que dice, si hago esto, entonces me gano el amor de Dios. Pero la santidad es un resultado de la redención, regeneración y santificación del Espíritu Santo en nosotros. Eso quiere decir que son palabras grandotas. Ahorita vamos a explicarlas un poquito. Pero la santidad, cuando hablamos de Dios, la santidad de Dios es santo, significa que no hay nadie como Él. Nadie en el universo entero es como Dios. No hay otro ser más hermoso, poderoso, majestuoso, glorioso, digno, perfecto. No hay nadie como nuestro Dios. Es totalmente diferente a cualquier otra cosa, totalmente distinto. Santo, solo es santo, es único y no hay nadie que se le acerque. Santo, santo, santo. Para nosotros la santidad aplicada a nosotros tiene dos, tres dinámicas. Por un lado, la santidad aplicada a nosotros es la justificación. ¿Qué significa esto? Que cuando pones tu fe en Cristo Jesús, que es justo, que es santo, Dios Padre dice, por tu fe en Jesús, también a ti te considero justo y santo. En otras palabras, eres apto para ser mi hijo, apto para ser mi hija, para estar en comunión conmigo. No es que Dios ignore los pecados que cometimos, pero por la fe en Jesús, Dios nos ve como santos, justos, justificados. Es como el juez diciendo, inocente, declarado inocente. Señor, hizo un montón de cosas por eso, pero por tu fe en Jesús, te declaro santo. Esa es la santidad imputada, se le llama, dicen los teólogos, a nosotros. Es por eso que gente pecadora como tú y yo podemos estar delante de un Dios santo por la justificación, ¿okay? Santidad, ¿okay? Dile a tu vecino, ya eres santo, por fe. Pero, escucha, pero, y luego está la santificación, la obra santificadora. Este es el proceso mediante el cual el Espíritu Santo te va transformando cada vez más a la imagen de Jesús. Entonces ya eres santo en posición, en declaración, en tu lugar como hijo delante de Dios, pero estás siendo transformado cada vez más a la imagen de Dios. Estás en un proceso. Alguien diga conmigo, proceso. Y eso, de eso quiero hablarles el día de hoy, en este domingo del Pentecostés. La obra santificadora del Espíritu. Fíjate lo que dice obra santificadora. Diga conmigo, es un proceso, otra vez. Es un proceso. Yo a los 18 años regresé y le dije a Cristo, septiembre de 1995. Y transformó mi vida de muchas maneras. Me dio el amor de Dios, cambió mis palabras, dones, un montón de cosas. Pero una de las cosas que empezó a hacer el Espíritu Santo en mí es que me empezó a confrontar con cosas. Algunos solo conocen el Espíritu Santo como, ay, qué bonito sentí en la iglesia, me abrazó el Espíritu de Dios. Y sí, sí nos da la presencia de Dios. A mí me encantan esos momentos. De hecho, vamos a tener varios momentos de esos el día de hoy. Pero el Espíritu Santo también te confronta. También trabaja con tu carácter. También te confronta con cosas que no se parecen a Cristo. Entonces, por ejemplo, a mí me empezó a confrontar con mi envidia. Yo tenía mucha envidia. ¿Por qué no soy así? ¿Por qué no tengo eso? ¿Por qué no tengo esa ropa? ¿Por qué no tengo esos amigos? ¿Por qué no esto, lo otro? ¿Por qué no ¿Por qué no tengo pelo? O sea, de todo, bueno, uno busca la onda, ¿ya? Pero Dios me empezó a confrontar con esa envidia y me empezó a enseñar cómo hacer generoso en lugar de envidioso. Y cambiar la gratitud y la generosidad en lugar de la envidia. Y a los 18 años, no me lo enseñó mi papá, no me lo enseñó nadie. El Espíritu Santo me empezó a enseñar a ofrendar, a diezmar, a ayudar a los pobres, a transformar la envidia en confianza en que Dios provee, Dios levanta, Dios bendice y Dios tiene cosas extraordinarias para cada uno de nosotros. Otra cosa que me empezó a confrontar fue mi enojo y mi amargura. Uy, yo era enojón, amargado con medio mundo, hasta con gente que nunca me hizo nada, pero supe algo de ellos y me enojé con ellos también, amargado, ¿verdad? ¿Usted conoce a alguien así? No me diga, ¿verdad? Enojón, amargado, impulsivo, irritable. Y Dios me empezó a confrontar, empezó a trabajar en mi vida acerca de eso y a cambiar el enojo, la amargura por el perdón, la paciencia, el amor, la bendición. Pero sigo en un proceso. Este año cumplo 50, me gustaría decirle que ya el proceso acabó, pero sigue el proceso. A mí no me gustan los procesos. Es decir, Dios, ya dámelo hecho todo, por favor, ya, ¿para qué el proceso? No entiendo el proceso. Pero todo en la vida es un proceso. Tener un bebé, 9 meses de gestación, es un proceso. La comida, aunque te llega hecha, alguien más hizo el proceso. Y no hay proceso más importante en la vida que el proceso del Espíritu Santo trabajando en ti, formándote a imagen y semejanza de Cristo Jesús. Es un proceso. Y sigue trabajando en mí. El domingo, dile a tu vecino, ahí la llevas, ¿verdad? Ahí la llevas, ahí vas, ¿sí? El domingo pasado, después de las reuniones del domingo en Ciudad de México, nos tocó ir directo al aeropuerto. La disquera, porque de hecho el álbum sale ya este viernes, todo el álbum, está padrísimo, todo el álbum. Las primeras dos canciones son mis favoritas. No las han escuchado las primeras dos, son mis favoritas. Padre Nuestro y Santificado sea tu nombre. Cómo me encantan esas dos canciones. Y ya van a salir. Pero nos mandaron, la disquera nos pidió y nos envió a ir a Miami a hacer unas entrevistas. Medios de comunicación, muchos no cristianos, algunos cristianos. De hecho, estuvimos en Telemundo en una entrevista en vivo que repitieron todo el día. Según la primera, según entiendo, banda cristiana que han aceptado entrevistar en ese programa. Entonces, se siente padre, estuvo padre la onda, ¿eh? Pero el domingo, cuando estábamos yendo al aeropuerto para ir a Miami, yo estaba de malas. Porque para mí viajar es trabajo. O sea, algunos, ay, pastor, qué padre viajar. Para mí, qué padre quedarme en casa. Para mí, estar en casa es vacaciones. Viajar es trabajo. Entonces, ¿sabes qué? Un viaje más a Maya. Y a la medianoche vamos a llegar. Y mañana entrevista. Yo estaba de malas. O sea, de eso de que no dices nada malo, pero se te nota que estás de malas. O sea, se te siente. Tienes toda una, así una, ¿cómo dicen? Vibra. Toda una onda aquí. Malas, ¿verdad? Alguien llega a 3 metros de distancia y dice, malas estas, ¿eh? Entonces llega así de malas, todo negativo, todo cansado. Y llegamos al mostrador ahí de la aerolínea, en el aeropuerto, y maletas y qué sé yo, y había un tema ahí mal con mi número de viajero, quién sabe qué, y no lo encontraban, y trabajando. Y no decía yo nada malo, pero estaba de malas. Se me notaba que estaba de malas. Por fin se arregló, dejamos todo y nos fuimos. Y medio volteo de reojo y veo que uno de los cuates está hablando con su amiga y se están secretando. Dije, me reconocieron en la torre y que andan a estar chismeando de mí. Y yo por dentro dije, me vale. Tengo mi derecho a también ponerme de malas, yo también. Dije, escucho al Espíritu Santo. Andrés, ve y regrésate y pídele perdón. ¿Cómo? ¿Por qué? Le digo a Kelly, oye, ¿le dije algo malo? No, pero sí estabas muy de malas. Entonces luego el Espíritu Santo habla y la esposa confirma, uno no tiene nada que hacerle ahí, ¿verdad? Entonces ahí voy de regreso y voy a disculparme con este muchacho. Te ofrezco una disculpa, perdóname, estoy cansado, estuve de malas, pero has hecho un gran trabajo, discúlpame. No que yo quisiera, pero porque estoy en un proceso todavía de que Dios me haga más como Cristo Jesús. Quisiera decirle que se me fue la mala onda. No se me fue la mala onda. Tardé un ratito más, pero estoy en un proceso. Dile a tu vecino, ahí la llevo. Estoy en un proceso. Es un proceso. No importa la edad que tengas, no importa la edad que tengas, algo está trabajando el Espíritu Santo en ti. El fuego del Espíritu Santo seguirá ardiendo en ti hasta transformarte a imagen y semejanza de Cristo Jesús. ¡Qué maravilloso! Pero ¿qué está haciendo? ¿Cuál es esta obra santificadora? ¿Qué está haciendo el Espíritu Santo? Cuando nos santifica, nos está ayudando a obedecer a Cristo. Si leemos el pasaje, dice la obra santificadora del Espíritu para obedecer a Jesucristo. La segunda palabra que queremos ver hoy es obediencia. ¿Okay? Obediencia, la obediencia cristiana es diferente. Mira, la obediencia cristiana es mucho más que dejar de hacer algo malo. Son nuevos deseos, actitudes y acciones alineadas a la voluntad y al corazón de Jesucristo. Mucha gente dice, yo ya dejé eso o dejé lo otro. Pero la obediencia cristiana es mucho más que dejar de hacer algo malo. Es nuevos deseos, nuevas actitudes y acciones que reflejan el corazón de Cristo Jesús. Mira, de hecho tú y yo somos carne y espíritu. Tienes deseos de la carne y tu carne quiere ciertas cosas, quiere actuar de cierta manera, quiere hablar de cierta manera y el Espíritu Santo te está diciendo otras cosas. Hay otros deseos. La santificación es el proceso en el que le dices más veces seguidas no a tu carne. Estate quieto, carne. Y le dices sí al Espíritu Santo. Y muchos creen que la obediencia al Espíritu Santo nos va a amargar la vida. Yo antes no quería seguir a Cristo porque me va a amargar ser cristiano, que amargado. Yo no quiero ser. Pero he descubierto que la obediencia, el Espíritu Santo, la comunión con Dios es mi hábitat natural. Más deja, yo entendí un cuadro para esto que quiero compartirles hoy, y son los pinos michoacanos. ¿Alguien ha ido a caminar al cerro o en bici o algo? Yo tengo años subiendo al cerro y he notado algo en los pinos michoacanos. De hecho, se da en todo el mundo en diferentes especies de árboles, pero como estoy en Michoacán, quiero hablarles de los pinos michoacanos, ¿verdad? Y hay unos pinos michoacanos, quiero que vea esta foto acá, y cuando tú vas al bosque, quizá la podemos acercar un poquito más, te das cuenta que la parte de abajo del pino va dejando las ramas. No es una gran foto, pero de más de la mitad para abajo del pino no está verde. El verde que ves es de otros árboles ahí cercados, pero el pino como tal, ahí no tiene ya verde. La copa es donde está verde. De hecho, si tú, mientras más tupido el bosque, cuando subas al cerro algún día, te vas a dar cuenta que mientras más tupido el bosque, el pino está todo liso, casi la mitad para abajo, y solo arriba hay una copa grande de verde. Te voy a decir por qué. Este proceso se llama cladoptosis. La cladoptosis es una poda natural o una autopoda de los árboles en un bosque. ¿Por qué? Porque el árbol necesita la luz del sol para crecer. Entonces, en un bosque hay mucha competencia por la luz solar. Y si no alcanzas la luz solar y te quedas sin luz, te mueres. Entonces el árbol muy inteligente, tiene pocos nutrientes, dice: voy a eficientizar los nutrientes, voy a cortarle los nutrientes a estas ramas de aquí abajo que no las necesito, ya no me ayudan a crecer, y voy a mandar todos los nutrientes a la copa para seguir alcanzando la luz del sol y seguir creciendo. La obediencia es así. Cuando te das cuenta, yo necesito la luz del Espíritu Santo, yo necesito la luz de la palabra de Dios, yo necesito una amistad con el Espíritu Santo, yo necesito ser como Jesús. Esa es mi vida, esa es la luz que yo necesito para crecer. Entonces, mientras más te expones y creces, vas dejando cosas que ya no te sirven. Vas dejando cosas que no te dejan crecer. Y a veces, pastores, que yo no creo que sea pecado, pues, o sea, pero la pregunta no solo si es pecado o no, la pregunta es: ¿te conviene o no te conviene? ¿Te está ayudando a crecer o te está distrayendo? La obediencia no es para amargarte la vida, es para que crezcas como un árbol de justicia en el plantío de Dios, que refleja la gloria de Dios, que estés verde todos los días de tu vida exponiéndote. Vamos, si va a aplaudir, iglesia, para eso es la obediencia. Entonces, cuando Dios te dice, escucha, cuando Dios te dice: deja eso, o lo otro es: deja de meter tus fuerzas, esos nutrientes, tu energía en eso, ya no dediques energía a eso, dedica energía a esto otro. Ese es tu hábitat natural, la presencia de Dios, la voluntad de Dios, la luz de la gloria de Jesús. Y mientras más creces, más dejas cosas. ¿Sí tiene sentido esto o no? Entonces, la obediencia religiosa, solo para concluir, la obediencia religiosa es: tengo que crecer. No creces. La religión no hace crecer a nadie, pero la santificación, la obra santificadora, es: Espíritu Santo, te necesito. Te expones a su luz, creces y dejas lo que no necesitas. ¿Ve la diferencia? Ahí está la diferencia. Y número tres, la tercera palabra que quiero que veamos, es la palabra pureza. El pasaje concluye, dice: la obra santificadora, ustedes llegan a ser el pueblo de Dios por medio de la obra santificadora del Espíritu Santo, para obedecer a Cristo, crecer, madurar, estar a la luz del sol, y para ser rociados. ¿Qué dice ahí? ¿Para qué? Ser rociados con su sangre. ¿Por qué meterá eso el apóstol Pedro en este pasaje? ¿Por qué es importante la sangre de Cristo, ser rociados con la sangre de Cristo en este proceso de santificación? Quiero explicarlo bien, necesito su atención tantito. Sí, el hábitat natural de un delfín es el agua. Si tú lo sacas del agua, se muere. El hábitat natural de un árbol, pino michoacano, la tierra y el sol. Si tú lo sacas de ahí, se muere. Tu hábitat natural es el Espíritu Santo. Si te sales de ahí, te mueres. Entonces, mientras estás en comunión con Dios, escucha lo que te quiero contar. Estás creciendo, avanzando, Dios te está transformando. En ese proceso de crecimiento, te vas a equivocar. ¿A poco no ves que das tres pasos para adelante y un pasito para atrás, María? Y dices, híjole, la regué. El diablo, ¿qué quiere hacer? Quiere avergonzarte. Quiere decirte, ya ni intentes agarrar el sol. Ya ni intentes meterte a la presencia de Dios. ¿Con qué cara te vas a meter allí? Eso no es para ti. Tú eres un loser. Tú nunca vas a cambiar. Y te avergüenza y te mantiene fuera de tu hábitat natural. Te condena. Adoras, pero no adoras porque no te sientes digno. Y no te metes a la presencia porque te sientes avergonzado. ¿Cuántos han tenido hijos adolescentes? Tu hijo adolescente te pelea, te alega, te dice algo. Descarados. Regresan, papá, ¿me das chance de ir a quién sabe y me das lana también? A ver, la fe de un niño que sabe que se equivocó, pero sabe quién es para su papá. Es la misma fe, dice aquí, sean rociados. Mira lo que dice Hebreos 10:22. Entremos directamente a la presencia de Dios con corazón sincero y con plena confianza, pues nuestra conciencia culpable ha sido rociada con la sangre de Cristo a fin de purificarnos. Entonces, concluyo con esto porque quiero que oremos. Mira, en este domingo de Pentecostés, ¿a qué quiero animarte? A que seas constantemente lleno del Espíritu Santo, porque mientras más te expones a su presencia, más creces, más cosas dejas, más eres santificado. Pero en ese proceso te vas a equivocar, y cuando te equivoques, el diablo quiere decir, ya no ores, ¿para qué? No vayas a la iglesia, ¿para qué? No eres digno de eso. Pero tú tienes como niño, como alguien que tiene fe, decirle, Dios, la sangre de Jesús aplicada por el Espíritu Santo limpia mi corazón, limpia mi conciencia. Tú me perdonas, y entrar con confianza a la presencia de Dios. ¿Por qué? Porque ese es tu hábitat. Es tu derecho, tu herencia, tu lugar seguro. Ahí es donde creces. Pastor, es que primero tengo que dejar esas cosas. No, es que mientras te estiras para alcanzar las dejas. Hola, pero es que tengo cosas todavía. Por eso la sangre de Cristo te purifica. Pero es que tengo que dejar. No, primero estírate. Y si te estiras, esas cosas empiezan a cortarse de tu vida, y Dios te da la gracia de avanzar. ¿Tiene sentido esto? ¿Tiene sentido? Si quieres ponerte de pie, Efesios 5:18 dice: no se emborrachen con vino, porque eso les arruinará la vida. En cambio, ¿qué? Sean, ¿qué? Llenos del Espíritu Santo. Sean llenos es presente continuo, constantemente llenos. Entonces, el bautismo, escucha, el bautismo del Espíritu Santo, eso es un acto de gracia. Si has puesto tu fe en Cristo Jesús, tu derecho, tu herencia, tu promesa. Juan dijo, serás bautizado en el Espíritu Santo y fuego. Tú tienes que recibir. Y si no lo has recibido, espero que hoy suceda, estos días suceda, va a suceder. Pero una vez que eres bautizado en el Espíritu Santo, es tu trabajo y mi trabajo ser llenos, sean llenos. Ya es mi hábito espiritual personal. Ahora, ¿cómo hay que ser llenos? Verso 19, cantando salmos e himnos y canciones espirituales entre ustedes, y haciendo música al Señor en el corazón, y den gracias por todo a Dios el Padre en el nombre. ¿Cómo somos llenos? Sabes tú que todos los días, Andrés, ¿cómo es que has podido cambiar tantas cosas en tu vida y sigo cambiando? No es porque soy gran persona, es porque simplemente me sigo estirando a la presencia de Dios todos los días, todos los días, todos los días, todos los días, todos los días. Tomo un tiempo de adorar, de cantar, de buscar, de orar, aunque me equivoque, con todo y tus errores, entra a la presencia de Dios. Con todo y tus inmadureces, entra a la presencia de Dios. Con todo y tus fracasos, entra a la presencia de Dios, porque la sangre de Cristo te dignifica y te hace apto para entrar. Entra porque tienes una llave maestra y es la purificación de la sangre de Cristo. Entra, llénate del Espíritu Santo y eso te va a hacer crecer. Vamos a hacer tres cosas. Vamos a orar por salvación, orar por el bautismo del Espíritu y luego vamos a adorar, solo adorar, quedarnos un rato en la presencia de Dios. Además está lloviendo, así que ni puede salir de todas maneras, ¿verdad? Y mientras adoramos, escucha, mientras adoramos, usted le cree a Dios que vas, porque ahí leímos, sean llenos. ¿Cómo van a ser llenos? Cantando salmos, himnos, cánticos espirituales y música en el corazón. ¿Están listos? Pon tu mano sobre tu corazón. Cierra tus ojos. Di conmigo: Señor Jesús, creo y confieso que eres el Hijo de Dios, el Salvador del mundo, que moriste en la cruz por mis pecados y resucitaste para darme salvación. Perdóname, lléname con tu Espíritu Santo. Desde hoy yo sé que soy un hijo de Dios, una hija de Dios. Soy amado, soy bendecido, soy perdonado y tengo vida eterna. Amén. Ahora levanta tus manos un poquito. Cierra tus ojos, no te distraigas, no pienses en el de al lado. Jesús te bautiza, el Señor Jesús te bautiza en el Espíritu Santo y fuego. Recibe el bautismo del Espíritu Santo. Sé lleno ahorita. Tu mente, corazón, espíritu, alma y cuerpo, sé lleno. Se activan los dones del Espíritu Santo. Se activa el fuego del Espíritu Santo en ti. Algunos están sintiendo un abrazo del amor incondicional de Dios ahorita. Algunos están siendo bautizados. Algunos van a ser llenos con palabras que no conoces para orar en el Espíritu. Sé lleno del Espíritu Santo. Sé lleno, métete a su presencia ahorita, recíbelo, es tu herencia, es tu derecho, es la promesa de Jesús para ti. Kira basandarakai, sé lleno del Espíritu Santo.
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1: Cuando aceptamos a Jesucristo como nuestro Salvador personal, de inmediato el Espíritu Santo vino a nuestra vida a sellarnos como hijos de Dios. Por esa razón tenemos seguridad eterna. Es su trabajo y no nuestra conducta lo que nos hace aceptables ante Dios. Y al pensar en ese proceso, considero el hecho de que el Espíritu Santo nos selló y facultó para hacer lo que sea que nos haya llamado a hacer. Mucha gente se pasa la vida en la iglesia, se bautizaron desde temprana edad, escucharon muchos sermones y nunca entenderán que Dios nunca planeó que ellos mismos vivieran la vida cristiana. No lo hizo. Su plan fue que permitieran que el Espíritu Santo, quien mora en ellos, viviera la vida del Señor Jesucristo en ellos. Así que no solo fuimos facultados para la salvación, Dios nos ha equipado para hacer lo que sea que nos ha llamado a hacer, para que seamos y hagamos aquello para lo cual nos creó. Entonces, al pensar en su vida y en los desafíos que enfrenta, recuerde esto, que ya tiene el poder del Espíritu Santo para vivir y para enfrentar cualquier situación y circunstancia en la vida. No fue que Dios nos salvó y nos dejó de nuestra cuenta. Entonces, al pensar en su vida y al considerar lo que enfrenta, al afrontar dificultades, ¿diría que es una persona paciente? Y la verdad es que quizás todos tenemos aspectos en la vida en los que se nos dificulta esperar y abstenernos de pensar o hacer lo que queremos. Pero la paciencia es un don de Dios, no algo que desarrollemos. Es un don de Dios mediante el Espíritu Santo. Al aceptar a Cristo, Dios nos selló como sus hijos y comienza a derramar en nuestra vida, si se lo permitimos, el fruto del Espíritu, amor, gozo, paz, paciencia. Así pues, de eso quisiera hablar, de todo este asunto, de cuán esencial es que experimentemos la paciencia de Dios en nuestra vida, porque afecta todo lo que hacemos. Y uno de sus objetivos principales es prepararnos para caminar con paciencia en nuestra vida cristiana. Entonces, escuche lo que dice Salmo 27, versículo 14. Aguarda Jehová, esfuérzate y aliéntese tu corazón, sí, espera Jehová. ¿Por qué habrá dicho eso? Porque para esperar en el Señor a veces tenemos que esforzarnos y ser valientes. Porque a veces hay presiones que surgen para tomar decisiones en la vida, cónyuges, familias, negocios o lo que sea, dice, espera. En el Salmo 37, versículo 7, dice 3 veces, guarda silencio ante Jehová. En este pasaje, guarda silencio ante Jehová y espera en él, no te alteres, porque no es lo mejor. El Salmo 40 dice, pacientemente esperé a Jehová, y se inclinó a mí y oyó mi clamor. Vea esto, pacientemente.